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9: ¿Qué tal? Muy buenas tardes, los saludo con muchísimo gusto. Mi nombre es Vanessa Miranda y te doy la bienvenida al resumen informativo de Smart 3 Noticias el día de hoy, miércoles 23 de septiembre del año 2026, a través de nuestras tres frecuencias moduladas, 101.9 EXA, 102.7 Globo y 94.7 La Mejor, así como también te recuerdo que nos puedes sintonizar a través del canal 2.5 de fibra óptica en Smart TV y a través de nuestras plataformas digitales en Facebook y YouTube. Somos Smart 3 Noticias, vámonos ya con toda la información.
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9: En información local y para dar seguimiento puntual a una de las obras más esperadas después de las lluvias del año pasado, la presidenta municipal de Poza Rica, Ada Nelly Rodríguez, sostuvo este martes una reunión de trabajo con autoridades de la Comisión Nacional del Agua, es decir, la CONAGUA. Todo esto para revisar los avances del proyecto de reconstrucción hidráulica destinado por el Gobierno de México para Veracruz. Durante el encuentro, la alcaldesa puso especial énfasis en la construcción y reforzamiento del bordo de protección del río Cazones. En la reunión participaron el ingeniero Julio Adrián Alafita Manzanares, gerente de infraestructura de protección de ríos y distrito de temporal de CONAGUA, así como autoridades de la dependencia en seguimiento a las acciones instruidas por el Gobierno de México que encabeza la presidenta Claudia Sheinbaum Pardo. La presidenta municipal, Ada Nelly Rodríguez, informó que de acuerdo con lo revisado con CONAGUA, va a comenzar el proceso de licitación de esta obra con el objetivo de que a la brevedad se inicien los trabajos de la primera etapa del bordo de protección del río Cazones.
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9: Y en información del municipio de Papantla, inició la primera campaña de vacunación antirrábica impulsada por la Regiduría Novena a cargo del licenciado Alberto Reyes Presas, de la Dirección de Bienestar Animal que coordina el maestro Lauro Arturo Muñoz Morgado y con el respaldo del Centro de Salud Emiliano Zapata. Perros y gatos son inmunizados contra esta enfermedad zootónica, que es una de las más peligrosas y letales de todo el mundo. Este martes las brigadas estuvieron en las colonias Emiliano Zapata, Ampliación Emiliano Zapata, Progreso y en la calle Cruz Chiquita de la zona centro. La vacunación es completamente gratuita y aplicarla a los perros y gatos protege no solo a ellos, sino también a todos los papantecos.
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9: Vámonos con la información estatal y es que del 18 al 21 de septiembre, la Secretaría de Seguridad Pública y las Fiscalías Generales de la República y del Estado, en coordinación con las Secretarías de la Marina y de la Defensa Nacional, así como la Guardia Nacional y Policías Municipales, realizaron acciones operativas en diversos municipios. Entre los resultados obtenidos, destaca la detención de 48 personas, entre ellas tres presuntos integrantes de grupos delictivos, así como el aseguramiento de 35 mil litros de hidrocarburo y más de 270 dosis de sustancias ilícitas, así como la recuperación de 31 vehículos. Por su probable responsabilidad en delitos contra la salud, fueron detenidas 5 personas. Se aseguraron 62 dosis de una sustancia con características similares al cristal y 6 dosis de hierba verde similar a la marihuana. También se aseguraron un teléfono celular, dinero en efectivo y 2 motocicletas sin reporte de robo.
0: 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Estados. Baja California.
5: El subcomandante del Grupo de Reacción Inmediata de la Policía Municipal de Mexicali, José Ramón Barajas, fue asesinado a balazos este martes en su domicilio, ubicado en el ejido Oviedo Mota. De acuerdo con los primeros reportes, el mando policial recibió más de 20 impactos de arma de fuego durante la agresión. Hasta el momento no se reportan detenidos ni se ha informado oficialmente el móvil del crimen.
0: Sinaloa.
5: La Fiscalía General del Estado ejecutó una orden de aprehensión en Puebla contra Jesús Alberto N., señalado como uno de los presuntos responsables del homicidio del influencer César Gastelum, ocurrido el pasado 4 de agosto en Culiacán, mientras el creador de contenido transmitía en vivo en el exterior de un restaurante de comida rápida. El detenido quedó a disposición del juzgado de primera instancia de control y de enjuiciamiento penal en la región centro del estado. Los padres de los 5 recién nacidos que murieron entre el 15 y el 19 de septiembre en la unidad de cuidados intensivos neonatales del Hospital de Zona Número 1 del IMSS en la ciudad de Durango anunciaron que llevarán el caso ante la Fiscalía General de la República para que se investiguen las circunstancias en las que ocurrieron los fallecimientos. La decisión fue tomada tras sostener una reunión con autoridades del IMSS que, de acuerdo con las familias, concluyó sin explicaciones claras sobre las causas de las muertes de los bebés. La Secretaría de Educación del Estado anunció la suspensión de clases presenciales en 33 municipios como medida preventiva ante la evolución del huracán Polo. La suspensión de actividades escolares aplica para ambos turnos y todos los niveles educativos a cargo de la dependencia. La medida comenzará este miércoles y permanecerá vigente hasta el viernes 25 o hasta que las condiciones meteorológicas permitan un regreso seguro a las aulas.
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9: En información nacional, es muy difícil vivir junto a un país que tiene un nivel tan alto de consumo de drogas ilícitas. Así respondió la presidenta Claudia Sheinbaum a las declaraciones del presidente de Estados Unidos, Donald Trump. La presidenta también añadió que también podría señalar la alta producción de armas en los Estados Unidos, pero dijo que no lo va a hacer. Todo esto, pues, debido a la relación que mantiene con el mandatario estadounidense. La presidenta Sheinbaum subrayó que ambos gobiernos trabajan de manera coordinada. Vamos a escucharla.
10: No toman la otra. Digo, nosotros podríamos entrar a, yo podría decir, es muy difícil vivir junto a un país que tiene un nivel tan alto de consumo de drogas ilícitas. O podría decir, es muy difícil vivir junto a un país que tiene tanta producción de armas. Pero no lo voy a decir, no lo voy a decir. Porque tenemos buena relación con el presidente Trump y el gobierno de los Estados Unidos. Entonces, estamos trabajando de manera coordinada. Y vamos avanzando.
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9: Y en esta línea de la información, el presidente del Senado, Higinio Martínez, rechazó también las declaraciones de Donald Trump ante la ONU, donde señala a México como el epicentro de la violencia de los cárteles del narcotráfico. El morenista sostuvo también que esa afirmación no es cierta y consideró que forma parte del estilo del mandatario estadounidense. Los mexicanos están acostumbrados a escuchar declaraciones de esa naturaleza, señaló. Vámonos con la información.
11: Lo delicado a mí me parece que se diga en la ONU este tipo de afirmaciones, aseveraciones, señalamientos, acusaciones. Pero yo diría que estamos acostumbrados ya, los mexicanos, a escuchar este tipo de señalamientos del presidente de los Estados Unidos. Y no debe sorprendernos. No debe sorprendernos porque es su estilo, es su forma, es su característica. Lo único que yo quiero agregar a esto es que finalmente todos sabemos lo que pasa en este país, ¿sí? Y lo que pasa en este país es una lucha permanente, por supuesto, contra el crimen organizado, contra la delincuencia. Eso es lo que hacemos todos los días. Eso es lo que nos... Lo demás tienen derecho, como aquí en el Senado, expresarse en la ONU con absoluta libertad. No es lo correcto, no es cierto lo que se dice de México, porque mucho de lo que se acusa pues se sucede en ese país. Pero bueno, ya yo diría que estamos acostumbrados a ese tipo de expresiones del presidente de los Estados Unidos. Desafortunado muchas, pero está en su derecho, pero no nos pega en México porque sabemos lo que estamos haciendo.
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9: Hasta ahora no se ha encontrado ninguna persona dentro de Pemex que esté involucrada en el robo de combustible, así lo afirmó la presidenta Claudia Sheinbaum. La mandataria mexicana señaló también que las investigaciones por robo de combustible continúan y que hasta este momento no se ha identificado a personal de Pemex involucrado en este delito. Vamos a escuchar a la mandataria mexicana.
10: A ver, sí es importante porque en el caso de contrabando de combustible, ahora a ver si la fiscal nos puede decir cuántos detenidos hay, tanto exservidores públicos como privados, empresas privadas, como de personas que trabajaban en la aduana o agentes aduanales. En el caso de robo de combustible, también hay detenidos. Aún en la investigación, si hubiera una persona de Pemex involucrado en este proceso, pues se presentará la denuncia. Hasta ahora no se ha encontrado ninguna persona dentro de Pemex que esté involucrada en el robo de combustible directamente. Eso no quiere decir que a lo mejor exista, pero que se está haciendo la investigación, se está haciendo la investigación.
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9: Y Andrés Lajous, titular de la Agencia Reguladora del Transporte Ferroviario, reportó un 50% de avance en la construcción de los trenes del centro y norte del país, que suman ya 1.600 kilómetros. Vámonos con la información.
12: ¿Qué es lo que llevamos hasta el momento? Y ahorita les voy a dar un poco más de detalles. Tenemos ya puesta en operación de dos servicios de trenes en este año, que es la conexión Santa Fe-Observatorio del Tren del Insurgente, que es el Tren Interurbano México-Toluca. También el tren Felipe Ángeles, que va de Buenavista al Aeropuerto Internacional Felipe Ángeles. Y tenemos ya en construcción básicamente 50% del proyecto de trenes de centro y norte del país, que son 787 kilómetros en suma de AIFA-Pachuca, Ciudad de México-Querétaro, Querétaro-Irapuato y Saltillo-Nuevo Laredo. E iniciamos la construcción también este año de Irapuato a Guadalajara y de Querétaro-San Luis Potosí-Saltillo, que son otros 810 kilómetros, dándonos un total de alrededor de 1.600 kilómetros.
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9: En información internacional, Cuba es un tema fallido y caerá. Donald Trump, presidente de los Estados Unidos, advirtió ante la Asamblea General de la ONU que está dispuesto a utilizar su poderío militar sin igual, para asegurar así sus intereses en América Latina, los cuales pasan por un cambio de régimen en Cuba, donde el gobierno comunista va a caer pronto. Vamos a escucharlo.
13: La administración también busca un cambio radical en la situación de Cuba, donde el régimen comunista está bajo una gran presión, la mayor presión que han enfrentado. Es un estado absolutamente fallido. Está fracasando como nunca antes y va a caer. Marco Rubio está a cargo de una negociación, está muy metido negociando con Cuba, a ver qué pasa. No permitiremos un refugio para adversarios extranjeros que amenacen a Estados Unidos en nuestra propia puerta. Está en nuestra mismísima puerta.

0: Asamblea General de la misma que la ONU se convirtió en una organización inútil. Agregó además que hoy solo sirve para alimentar a una casta de parásitos fatalmente arrogantes. Vamos a escucharlo.
1: Hace 78 años esta casa declaró que todos los seres humanos nacen libres e iguales, en dignidad y derechos. Palabras nobles, cuyo espíritu comparto plenamente. Y para este fin se comprometió a hacer respetar el derecho internacional, a defender la soberanía de las naciones y ofrecer un foro donde los conflictos se resolvieran por la cooperación en vez de resolverse instantáneamente por las armas. Ese era el propósito original, el contrato que todos firmamos, pero hoy, lamentablemente, es momento de reconocer que ese pacto sagrado en los hechos se rompió. Esto es, se convirtió en una organización inútil que solo sirve para alimentar a una casta de parásitos fatalmente arrogantes, disfrazados de burócratas bien intencionados. A lo que les recuerdo lo que decía Mises: las buenas personas no piensan en controlar la vida de sus semejantes.
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0: Y es así como llegamos al final de esta edición informativa de hoy, miércoles 23 de septiembre del año 2026, en Smart 3 Noticias, a través de nuestras tres frecuencias moduladas, del canal 2.5 de fibra óptica en Smart TV y, por supuesto, también a través de nuestras plataformas digitales, tanto en Facebook como en YouTube. Te recuerdo que somos Smart 3 Noticias. Mi nombre es Vanessa Miranda. Tenemos una cita el día de mañana, en punto de la 1 de la tarde, en nuestra primera edición informativa. Está usted informado. Muy buenas noches. Cuídeseme mucho, por favor. Nos escuchamos el día de mañana.
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1: Señoras y señores, niños y niñas, jóvenes y señoritas, bienvenidos al 102.7. Mi nombre es Alfredo Navarro y estás completamente en vivo y en directo acompañándome en un programa más, en una emisión más de Las Noches de Globo a través de Globo 102.7. Quiero darte la más cordial de las bienvenidas en este miércoles 23 de septiembre. Te doy la más cordial de las bienvenidas a ti y, como siempre, agradeciéndote tu preferencia en este bonito programa. Por supuesto, quiero darte a ti la bienvenida, a ti que me estás escuchando en tu casa, que todavía te encuentras trabajando y estás en el taller, que estás ruleteando, que estás en el negocio, que estás en la oficina, en donde quiera que te encuentres, bienvenido. Por supuesto, te quiero recordar que estoy transmitiendo completamente en vivo y en directo desde la avenida Pozo 13, número 303, en la colonia Cazones, aquí en la ciudad del taco con crema, Poza Rica de Hidalgo, Veracruz, para toda la gente que me escucha en la zona norte, pero en especial a esta región del estado. Quiero mandarle un abrazo a la gente de Coatzintla, Tihuatlán, Cazones, Tuxpan, Álamo, Gutiérrez, Zamora, Tecolutla y hasta donde llegue la señal del 102.7. Por supuesto, también a la gente que me está escuchando allá en el estado de Puebla y en el estado de Hidalgo, muchísimas gracias y bienvenidos a Las Noches de Globo. Hoy es miércoles, pero no es cualquier miércoles, porque es el miércoles que más prefieres, es el miércoles que te gusta mucho escuchar y que, por supuesto, ya tengo mensajitos. ¡Wow! ¡Increíble! Muchísimas gracias. Recuerda que te puedes poner en contacto conmigo a través del Globo WhatsApp 782-217-3490 y con eso vas a tener acceso directo al Globo WhatsApp y, por supuesto, a estar participando el día de hoy, porque el día de hoy no es cualquier miércoles. Hoy es miércoles de Versus. Hoy es miércoles de Versus. ¿Qué pasó, mi querido Danny Boy, que aquí anda todavía dando lata como ayer? No le bastó la regañiza de ayer. Pero bueno, rapidito, porque hay Versus. Espérame. Ahí estás.
2: ¿Eso por qué? Ah, la de Alex Intec ayer, regañiza, ¿o qué onda?
1: La de pinche chamaquito de Exa.
2: Ah, sí, lo que pasa es que si ustedes vieran, Alfredo es como que el papá, no sé, soy como que el más chavito aquí de,
1: ay,
2: de las tres estaciones.
1: Sácate que hoy es miércoles de Versus, no te muevas, mi querido Dani, porque la gente está esperando el día de hoy, ese día que les gusta y les fascina, y vamos a tener interventor de la Secretaría de Gobernación.
2: Perfecto.
1: Mi querido Dani Boy.
2: Me late ser eso, a entrar al Versus, porque sé que estoy bien salado y voy a perder.
1: Miércoles de Versus en las Noches de Globo.
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1: 7:13 p.m. y vamos a lanzar la primer batalla el día de hoy. Pero antes, ¿cómo va todo?
2: Bien, tranquilo, fíjate, todo chido acá en Exa, el día va relajado, me gustó que lloviera, la neta. Ya
1: ¿llovió?
2: Sí, llovió. Llovió, vato, está chido que haya llovido, ya era necesaria una lluvia, igual manejan con mucha precaución. Yo les voy a decir algo, siempre les digo ahí en la radio a los que manejan.
1: Yo te estoy viendo, güey, pero ¿qué crees?
2: ¿Qué?
1: ¿Está seco todo ya?
2: No, pero sí llovió.
1: Ya pasó.
2: No, pero fíjate, cuando son días de lluvia o días, están por venir los días de lluvia, que es todos los días o todo el día. A los carnales, a las carnalas que traen su coche, tengan mucho cuidado, no mojen a las personas que van, porque se sienten bien gacho.
1: Pero es divertido.
2: No manches. O sea, imagínate qué tal si la chava o el chavo va a una entrevista de trabajo y ya le arruinaste la entrevista de trabajo. O qué tal si por primera vez su crush, después de tantos años, le aceptó una salida, va a llegar todo empapado ahí, enlodado y olor a
1: Te tengo una mejor
2: petróleo,
1: solución.
2: Petróleo, que creo que aquí la Pozo 13 siempre se inunda así.
1: Bueno, te tengo una solución y para toda la gente una solución. Si está lloviendo, no, no salgan caminando. Gracias. Vamos a escuchar el primer versus del día de hoy. Ya te voy a cortar porque tengo mucho que hacer el día de hoy. Ya tengo poco tiempo para el versus. Sí me cortó bien gacho, va.
2: Sí, sí, sí, no, hombre, ni me despedí, gracias. Gracias al público de Globo por escuchar acá. Ey, hoy tu invitado el viernes, va a estar chido.
1: Va a estar chido el viernes, claro que
2: papá
1: sí.
2: Papá me dio clases de música en la secundaria.
1: Ah, te tienes que... Ah, ya lo publiqué, va, no hay bronca.
2: Sí, también.
1: Sí, ya sé.
2: Es una gran familia de músicos aquí de Poza Rica, la
1: neta. Ok, bueno, gracias, así mi querido voy, Danny Boy. No te no, corro, pero no, ya
2: no.
1: Vete.
2: Sí, ya, no te preocupes. Yo venía por no... un encargo, pero creo que no trajiste el encargo, ¿verdad?
1: ¿Tu Omega 3?
2: Sí, mi Omega 3.
1: Se me olvidó. No, es que todavía no llegaba. 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
2: 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La neta.
1: Ya,
2: consumo lo local, dicen, consumo local, pues yo consumo lo que se vende acá en la empresa.
1: Por no ir, pin... Ya iba a decir una mala palabra.
2: Pero sí, es que el Omega te ayuda bastante, la neta, en la recuperación del músculo.
1: Sí, pero no vine a hablar ahorita de eso, tengo versus.
2: La neta, oye. Y ya van 3 días que no trae el Omega.
1: ¡Cállate! ¡Ah! Esa que te voy a hablar, Danny Boy. Y siempre que te veo me dan ganas de decir malas palabras.
2: No, pues ya me voy.
1: Que te vaya bien.
2: Ya, y gracias. Que gane el mejor.
1: Cierto. El versus de las batallas, a ver qué tal sale el día de hoy. Así que bueno, la dinámica es la siguiente y te la voy a platicar.
2: Dale, dale.
1: 782-217-3490 es el Globo Watts y tú tienes que votar por la rola número 1 o la número 2. Tú no elijas porque siempre pierde la que tú eliges, dices. Entonces, así está la dinámica. Guardas el número de Globo y vas a poder votar esta noche. Vamos a empezar con una batalla de la década de los 70. En los 70, en el lado derecho, se está subiendo nada más y nada menos que este grupo llamado ABBA. ¿Lo conoces?
2: Sí, claro, por supuesto.
1: ABBA se presenta el día de hoy en las noches de Globo con esta canción que estoy seguro que la conoces y estoy seguro que te va a gustar. Esta canción se llama Gimme, Gimme, Gimme y la escuchas aquí claro. En el 102.7. ...782-217-3490... número 1 para que votes por ABBA. Y ya con eso, porque luego se me chiflan.
2: Ok, sí, hay que mantener la calma, la neta.
1: Hay que mantener la calma. Ok, de ese lado, en el lado derecho, se encuentra nada más y nada menos que Boney M, que anoche vino a competir, pero el día de hoy se la quiere rifar en contra de ABBA. Del lado izquierdo contamos con Daddy Cool de Boney M. En las noches de Globo suena así.
2: Boney Boney.
1: Está sonando ya. She's crazy like a fool. Es que así habla.
2: Yo tengo mi favorito, pero no lo voy a decir.
1: 782-217-3490, número 2 para Boney M.

0: Es que si no les pones el coro, no saben cuál es. Ok, entonces se encuentra en la batalla Ava con Gimme Gimme Gimme y Boney M con Daddy Cool en las noches de Globo. Primer batalla de 1970. La batalla empieza a sonar cuando suena la campana. A partir de ese momento,
1: Y empieza el señor de las sábanas a hablar.
0: Empieza el señor de las sábanas. Vamos a empezar con los votos el día de hoy. Señoras y señores, tenemos un récord de mensajes ya entrando. ¡Ay, qué bárbaros! Iba a decir el número completo. Dice por acá, Alfred, buenas noches. Saludos desde San Francisco, Sautla. Ya presente, saludos. Pero no me dice por cuál vota, caramba.
1: California.
0: Hotel California, sáquese aquí.
1: No, San Francisco.
0: Dice por acá, 4538 vota por la número 1. 0954 vota por la número 1. 5995 está votando por la número 1, Taxi 376. Dice por acá, 5483, opción número 2, dice el Barbón. 7359, número 1. Dice, y así no sea que participe tu invitado. No. No va a participar. Número uno, vota. Dice por acá, voto por la... voto por la número uno desde San Francisco, Sautla. Dice por acá, voto por la número dos. La uno, mi guapo. ¡Ah! Me dijo guapo. Ok, vota por la número uno. Ya, así de volada.
1: No engañes a la gente.
0: No los voy a... No. Mira, ven si quieres. Ven.
1: ¿Yo para qué?
0: Para que veas el mensaje.
1: No, no engañes a la gente que...
0: Terminación 2602, no, vota por la número uno. Aparte le gusto, que es lo mejor de...
1: Chigamos. No, no es como te lo imaginas, ¿eh? Tú que vas escuchando, Alfred.
0: Entonces, veamos 1, 2, 3, 4, 5, 6, 7, 8, 9, 10 votos a 2. Señoras y señores.
1: ¿Quién ganó?
0: Tenemos el ganador de las noches de Globo. Dime tú el ganador.
1: Yo pienso que por popularidad ganó ABBA.
0: ¿Crees que ganó ABBA? Pues tienes toda la razón. En las noches de Globo, en esta primer batalla de la década de los 70, vamos a escuchar en vivo y en directo al ganador de este duelo de los 70. Ellos son ABBA. La canción es Gimme, Gimme, Gimme. Y la escuchas aquí en el 102.7.
1: La estación de...

7 de la noche con 25 minutos. Ya tenemos al primer ganador de las noches de Globo. Y fue nada más y nada menos que Ava. Quiero agradecer a todas las personas que se han hecho presente con su mensaje el día de hoy para apoyar, dice por acá. Nomás me avisas cuando pongas mi rola, es que ando despachando comida. Ahorita que terminemos el versus, con gusto. Les comentaba, muchas gracias. Siempre hacen los miércoles, la noche la hacen propia. Y por supuesto que las noches de Globo siempre son un éxito gracias a ti y a tu voto. Y por supuesto a ponerte en contacto a través del Globo Watts. Vámonos con una segunda batalla. Vámonos rapidísimo con una batalla. Del lado derecho tenemos nada más y nada menos que a una chica que viene a romperla, así como la hizo en la década de los 80. Ella lleva por nombre Olivia Newton. ¿Y quiere competir esta noche en las noches de Globo con esta canción llamada Pichicle?

0: Número uno, si quieres escuchar completa esta rolita. Ok, ya está ahí, porque si no se emocionan mucho. Y pues bueno, del otro lado se encuentra enfrentándose a un grupo que viene a romperla esta noche y con tu voto quiere llevarse este triunfo de esta segunda batalla en las noches de Globo. Ellos son Europe. La canción es The Final Countdown y es una canción que la rompió en los 80 y hoy quiere romperla en las noches de Globo y suena así. ¿Cómo suena, DJ? Vamos a adelantarle tantito porque... ¡Ahí está! Número 2, si quieres escuchar The Final Countdown de Euro. Ellos son Europe con The Final Countdown y ella es Olivia Newton con Physical. Número uno y... Buenas noches. ¿Cómo está? ¿Qué haciendo por acá? Oh, no, ¿cuál llegando? Yo siempre llego temprano. Gracias por su visita. Viene a dejar su basura, mi buen George. Ok. Entonces, tú vas a elegir qué quieres escuchar esta noche en las noches de Globo. Hemos tenido muchas interrupciones, pero estamos contentos. Y vas a votar después de que suene la campana. La campana ha sonado en las noches de Globo y tú vas a elegir al ganador. ¿Qué quieres que gane el día de hoy? Vamos a tomar en cuenta todos y cada uno de los votos. Ya tenemos un montón de votos el día de hoy. Dice por acá terminación 0864. Vota por la número 2. Dice por acá terminación 4538. Vota por la número 2. Dice muy buenas noches, Alfred. Un cordial saludo de parte de la unidad 669. Mi voto es por la número 2. Ok, dice por acá, terminación 7359, vota por la número 2. Dice, ahora voto por la 2. Ok, tenemos 5 votos para la 2. 9516, vota por la número 2. Buenas noches, Alfred, saludos. Saludos también para ti, muchas gracias por tu voto. Dice por acá, terminación 5483, está votando por la opción número 2. Terminación 2678. Dice, arriba San Francisco, voto por la número 2. Ok, no tiene ningún voto Olivia Newton hasta el momento. Dice que tu compañero ya no habla, interrumpe la dinámica. Muchas gracias, ya se fue, pero no me diste por qué votabas. Terminación 7625, voto por la número 1, unidad 1321. Recuerden que la más votada, el segundo lugar más votado, lo vamos a escuchar. Obvio la número 2, mi guapo, dice por acá. Terminación 7856, vota por la número 1. Terminación 5596, vota por la número 2. Señoras y señores, tenemos ganador en las noches de Globo. Vámonos a escuchar rápidamente al ganador de esta batalla en las noches de Globo. Y por supuesto que lo vas a escuchar después del corte.
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0: 7:31 p.m. Vamos a escuchar al ganador de esta segunda batalla de la década de los 80. Ellos son Europe. La canción es de Final Countdown. Y la escuchas aquí en el 102.7.

0: 7:37 p.m. Ya estamos de vuelta a través del 102.7 en las noches de Globo. Gracias por continuar el día de hoy aquí conmigo y agradeciéndote tu participación. Dice por acá, niño con barba. Hijo de la fregada, che Quique. Buenas noches. Oye, ¿qué canción usas de intro? ¿De intro o de fondo? De intro, la canción que suena en las noches de Globo, la que suena al inicio es la canción de Elvis Presley con Britney Spears, que se llama Viva Rock Las Vegas, algo así. La que dice, que va empezando esta, mira. Vamos a ponerla, a ver cómo la hacemos. A ver, aquí le ponemos, esta parte.
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0: Ese fondo.
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0: Es esa de, la de Elvis Presley con Britney Spears. Viva Rock Vegas, algo así se llama. Pero bueno, estamos entrando a la batalla en español. El día de hoy, antes de irnos a la batalla de los 2000, te traigo la batalla de los 90. Y va a ser una batalla sugerida por ti. Por ti que me estás escuchando a través del 102.7. Del lado derecho, tenemos nada más y nada menos que a un grupo de la década de los 90 que el día de hoy tiene una participante allá en la Casa de los Famosos y es la primer finalista y, por supuesto, es parte de la familia de Globo. Ellos son la Onda Vaselina y esta canción se llama Mírame a los Ojos y la puedes votar con el número 1. Si quieres que gane Onda Vaselina, tienes que votar número 1 en las noches de Globo.

Ya con eso, gracias Onda Vaselina, pero frente a frente, se topan con un grupo que en la década de los 90 también vinieron a hacer de la suya y a romperla. Esta noche en las noches de Globo con el número 2, vamos a escuchar Vive de Cabá en el 102.7.

número 2, Kabay, entonces en las noches de Globo. Tú vas a elegir el ganador y el ganador lo puedes empezar a votar a partir de... A partir de ese momento ha sonado la campana en las noches de Globo y los votos ya están comenzando a llegar. La onda vaselina con Mírame a los ojos tiene el número 1 y Kabá con Vive tiene el número 2. Esta noche tú vas a elegir cuál es la canción que quieres escuchar en las noches de Globo y ya tenemos votos. Dice por acá terminación 94-96. Voto por la número de 1. One en inglés para los de poco inglés. Ok, tenemos el voto para la número... Ah, ya me equivoqué aquí. Acá está. Ok, número 1 lleva un voto. Terminación 78-56. Está votando en este momento por la número 1. Entonces se pone a la delantera Onda Vaselina. Terminación 26-78. Vota por la número 2. Recuerden que el que llegue primero a 3 votos gana. Terminación 68-21 dice voto por la 2. Tenemos un empate en este momento. Rapidísimo. El versus en español ha llegado a las noches de Globo. Dice por acá, por supuesto, Vive. O sea que la número 2. Entonces, ¿algún voto más? ¿Algún voto más? ¿Un voto menos? Ha sido el versus menos votado de la historia. Tenemos un empate porque terminación 49-94 acaba de empatar. Este versus tenemos 3-3. Ya tenemos un empate. El siguiente voto desempata y vamos a escuchar la rola rapidísimo en esta batalla en español. Terminación 0954 acaba de elegir al ganador en las noches de Globo. Terminación 0864 está votando también en las noches de Globo y dice que número 2. Señoras y señores, ya tenemos ganador en las noches de Globo y vamos a escuchar este éxito de la década de los 90. Ellos son Kabá. Esta canción se llama Vive y la escuchas aquí en las noches de Globo.

7:46. Ya estamos de vuelta a través del 102.7. Y bueno, vámonos. Esta fue la batalla en español. Señoras y señores, estamos por escuchar la última batalla de las noches de Globo. Vámonos a escuchar de la década de los 2000. Del lado derecho, vamos a escuchar nada más y nada menos esta cantante. Esta cantante que la ha roto en todos sus géneros porque ha ido experimentando cuál es el género tal vez que más les gusta a su público. Pero empezó con esta canción que la llevó a la fama internacional. Ella se hace llamar Lady Gaga y la canción que vamos a escuchar esta noche se llama Bad Romance.

Por primera vez en las noches de Globo, Lady Gaga. Si quieres escucharla completa, tienes que votar número uno en el Globo Watch. Ok, ya con eso, gracias mi querida Lady Gaga, muchas gracias. Aguántame aquí tantito de este lado. Del lado izquierdo tenemos nada más y nada menos que un grupo integrado por cuatro cantantes, una bella dama que incluye este grupo, y ellos traen una canción de la década de los 2000. Vinieron a México en alguna ocasión al Estadio Azteca y la rompieron completita. Así que esta noche también quieren ganar. Ellos son The Black Eyed Peas y la canción se llama I Got a Feeling.

Tú decides qué quieres escuchar. La número 2, que es Black Eyed Peas, o número 1, que es Lady Gaga. Ya con eso. Gracias, Black Eyed Peas, esperando de este lado. Y vamos a empezar a contar los votos en las noches de globo cuando suene la campana de este ring. ¿Qué quieres escuchar tú? ¿Número 1 o número 2? Lady Gaga con el número 1, con el número 2, Black Eyed Peas. Tú eliges si quieres escuchar Bad Romance o si quieres escuchar I Got a Feeling. Los mensajes ya están llegando aquí a las noches de globo. Tú vas a tener al último ganador de este versus y enseguida nos vamos con las complacencias en estas noches de globo. Vamos a ver, vamos a leer los mensajitos. Número uno, número dos. Ok, listo el conteo. Vámonos a contar. Dice por acá, la de Bad Romance, voto esa, número uno. Ok, así se llama, creo, así se llama. Terminación 0954, vota por la número 1. Terminación 0864.

4, vota por la número 2. Terminación 2678, vota por la número 2. Terminación 6962, vota por la número 2, poniéndose un voto adelante. Black Eyed Peas contra Lady Gaga. Terminación 4994, vota por la número 2. Terminación 4538, está votando por la número 1. Un voto más. Acá tenemos más votos. 7428 está votando por la número 2. Se pone más adelante. 2602 pone más adelante a Black Eyed Peas. 7625, número 2. Otro voto. Otro voto, así le dejamos. Y de regalo, le damos otro. Échale otro, uno más. Oye, ya le arrepentido. ¿Por qué borraste el mensaje? Dice por acá. Hola, buenas, Alfred. Me pones la rola de James Blunt. Ay, ya lo había leído. Ok, la de Bad Romance. Voto esa, número 1. Entonces tenemos 4-7. Señoras y señores, tenemos ganador en las noches de Globo. En las noches de Globo vamos a escuchar a esta autoboto, votas, vota la número 1. Entonces ya tenemos 5 votos por Lady Gaga, 7 votos por Black Eyed Peas. En las noches de Globo, en esta batalla de los 2000, tenemos al ganador. Señoras y señores, ha ganado esta noche nada más y nada menos que los Black Eyed Peas con I Got a Feeling en el 102.7.

El mejor segundo lugar en las noches de Globo es Physical de Olivia Newton y lo escuchas aquí en el 102.7.

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3: 8:52 en este momento. Gracias, muchas gracias por haber hecho posible este versus y siempre con muchos votos por parte de ustedes. Y el día de hoy, claro que también se merecen el aplauso y la ovación. Muchas gracias a todos. Fue un éxito este versus, como todos los versus. Muchas gracias. Gracias, muchas gracias a todos. Ok, pues bueno, ya estamos de regreso a través del 102.7. ¿Qué les quiero platicar el día de hoy? Pues obviamente, primero ya pueden enviar su Globo WhatsApp al 782-217-3490. Si tú me mandaste un mensajito pidiéndome una rola y no te la he puesto, es porque estábamos en el versus, pero en este momento puedes ponerle un puntito a tu mensaje para que yo lea de nuevo este mensajito y por supuesto te ponga tu rolita esta noche. 782-217-3490. Por supuesto que vamos a escuchar todas y cada una de sus canciones el día de hoy. Dice por acá, ya la mía, yo ya mandé primero. James Blunt, Tastes Like Summer. Esa, ok. La mandé a las 6:59. Todavía ni llegaba. Todavía ni llegaba yo aquí a la estación y ya estaban en contacto a través del Globo Watch. Muchísimas gracias, por supuesto. Y ahorita vamos a escucharla para que pues estés al pendiente, ¿no? Estés al pendiente, por supuesto, de tu rolita esta noche. Otro mensajito más. Vamos a leer otro mensajito más. Por acá ya se están acumulando los mensajitos. Dice por acá. Ya hasta me da pena leer esto. Dice, pero así dice, muy buenas noches, mi guapo locutor. Buenas noches. ¿Podrás ponerme la de Shake It Off de Taylor? Ay, dale con su Taylor Swift. Ok, ahorita te pongo a Take It. ¿Cómo es la de Shake It Off? Shake It, no, ¿cómo va? Shake It Off, babe. No me acuerdo cómo va, pero ahorita te pongo tu rolita con mucho gusto. Dice por acá, ¿me puede poner la canción de Camila Mientes? ¿Camila Mientes? ¿No es Camila Cabello? Ok. Dice por acá, abrazos. Muchas gracias por tus abrazos. ¿Pero qué dice? Ya la mía, yo ya mandé James Blunt, Lifestyle. Ok, ya te leí, hombre. Dice por acá, yo quiero mi rola de Maná, Mariposa. Saludos a la banda de Posayor. Muchas gracias, terminación 2159. Un abrazo para ti. ¿Cuál de Mariposa? La de Mariposa traicionera. Todo se lo lleva el viento. Por lo pronto y por lo tanto, gracias por continuar aquí. Vámonos a escuchar James Blunt, Tastes Like Summer, en el 102.7.

Una complacencia más en las noches de Globo. Vamos a escuchar a Taylor Swift con este tema, Shake It Off.

8 de la noche con 12 minutos. Ya estamos de vuelta a través del 102.7. Y pues bueno, señoras y señores, continuamos a través del 102.7. Y ya saben que me pueden mandar su mensajito para escuchar su rolita el día de hoy. Quiero platicarles antes de leer sus mensajitos que el día de ayer fue anunciado nada más y nada menos que la separación de Jesse y Joy. Así es, Joy que asumirá sola los compromisos del dúo en 2026 y 2027 tras una pausa en el proyecto por parte de su hermano. Yo creo que no le pagó bien o quién sabe qué habrá pasado. Claro, algo, ¿qué habrá pasado? Ya salieron a dar sus versiones, ya hicieron, es que de verdad que fue una sorpresa para todos sus seguidores y obviamente para también para la hermana, pues para Joy, que obviamente dijo, oye, ¿cómo me dejas botada en este proyecto que iniciamos juntos? Y ya así de la noche a la mañana, pues tomarán caminos separados. La decisión la ha tomado el propio Jesse Huerta, quien hace una semana sorprendió a sus seguidores y a su propia hermana con una publicación en la que comunicó sus razones personales para dejar el dúo que durante 21 años integró y que tantos éxitos les ha traído, incluso 6 premios Grammy Latino. ¿Cuál canción recuerdas tú de Jesse Joy? ¿Qué canción, con qué canción te quedas de este dúo? ¿Con qué canción te enamoraste? ¿Con qué canción saliste de antro? ¿Saliste con tu novia? ¿Saliste con tu novio? Cuéntamelo ya a través del Globo Watch. Y por supuesto, gracias a todos los que ya están en contacto a través del mismo. Y dice por acá, estuvo buena la batalla, Alfred. Dice, ahora manda al Rinconcito Alfarero la rolita de Biografía de Enjambre. Muchas gracias al Rinconcito Alfarero que me hacen el favor de escucharme aquí en el 102.7. Dice por acá, hola, buenas noches. Buenas noches, ¿cómo estás? Yo bien, yo muy bien. ¿Qué tal tu miércoles? Pues fíjate que llegué un poquito así como que atareado, pero desde aquí estaba el Dani, luego entró el George. Pero pues aquí andamos, andamos bien, andamos bien. ¿Me puedes poner la canción The Fate of Ophelia de Taylor Swift? Para ya sabes quién de la 1001. Excelente noche y maravilloso programa. Claro, pero nada más que no puedo ponerlas tan seguido. Entonces, esperarás un poco más. Dice otro mensajito por acá. Buenas noches, Alfred. Buenas noches. ¿Podrías ponerme, por favor, la canción de Personal Jason de Depeche Mode? Claro que sí. Muchas gracias. Saludos. Un abrazo para ti. Dice por acá la comadre, buenas noches, porfa, pon la canción de Funky Town para Ángel. Saludos desde America's Park, o sea, para los de poco inglés, Parque de las Américas. No, así, pues sí, ¿no? America's Park. Dice por acá, es un placer escuchar tu bonito programa. El placer es mío que tú lo escuches, créeme que sí. Así es, dice, yo trabajo muy a gusto. ¿Me puedes poner la canción de Malvado de Ana Gabriel? Se hizo el silencio. Es que me quedé pensando, Malvado. Yo de Ana Gabriel nada más conozco la de La Gata Bajo la Lluvia. De ahí en fuera no conozco otra rolita de la señora, pero con gusto la ponemos en un momentito más. Dice por acá, Espacio Sideral. Hola, Alfred, buenas noches. ¿Puedes poner la canción de Living on a Prayer, por favor? Saludos y buenas noches. Gracias. Claro que sí, ahorita la ponemos. Claro, Espacio Sideral. Fue uno de los primeros éxitos, ¿no?, de Jesse Joy. Y ahora ya separados. Bueno, ¿qué le habrá dado a Jesse Huerta por separarse de su hermana? Yo no creo que las razones que haya puesto sean las reales. Ahorita las investigo y con gusto te las platico, pero por lo pronto y por lo tanto, vámonos a escuchar este éxito de ellos, Espacio Sideral en el 102.7.

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9: Ocho de la noche con 30 minutos, ya estamos de regreso a través del 102.7 y así como lo habéis escuchado, señoras y señores, 782-217-3490 es el Globo Watts y es tu última oportunidad para pedir tu rolita esta noche en las noches de Globo. Aún tengo una listita por ahí que ahorita vamos a escuchar las rolitas, pero eso no quiere decir que no puedo cumplir con tu canción. Dice por acá, ¿qué tal va tu noche? ¿Estás tomando café? Ay, no estoy tomando café. ¿Por qué? ¿Por qué me haces llorar? No estoy tomando café. ¿Por qué la pregunta? Mira, si no me respondes esta noche, voy a tener la incertidumbre de por qué me preguntaste que si estaba tomando café. Y luego entonces, pues no voy a poder dormir o qué sé yo. ¿Pero qué crees? ¿Qué crees? No estoy tomando café, estoy tomando una agüita muy sabrosa, muy rica. ¿Por qué? ¿Por qué? ¿Por qué? Pero pues bueno, así es que ya lo sabes, 782-217-3490. Por cierto, ya saben que ya se acerca octubre, o sea, este fin de semana. Los chamacos no tienen clases el viernes, o sea, pueden escuchar las noches de Globo sin bronca. Pero el día, es el último viernes de septiembre, pero para el siguiente fin de semana, ya estamos 2 y 3 de octubre, me parece, y la siguiente semana en el Estadio Azteca va a presentarse Sir Elton John. Elton John viene a México y qué agasajo. Y qué padre para todos los que vayan a poder ir a este gran concierto. Que yo sepa si es Elton John. Ya me están diciendo por acá que no es Elton John. Ah, pues chéquenlo. Yo leí y vi que Elton John iba a estar en México. Iba a estar 2 y 3 de octubre. O sí, 2 y 3 de octubre en el Estadio Azteca. Imagínense ese lleno total de Elton John allá en la Ciudad de México. Qué padre. Qué padre para los que tengan la oportunidad de ir. Pues uno no puede porque tiene que estar aquí haciendo el programa de las noches de Globo. Pero si no, nos vamos a ver Elton John. Total, pues qué da. ¿Qué más da? ¿Qué más da? Vámonos a escuchar esta canción que va dedicada para mi querido Ángel Daniel, que el día de ayer cumplió años. No se la pusimos porque hubo una revolución aquí en el programa. Tuvimos visitas y pues bueno, estuvo aquí mi productor de este programa. Y bueno, ya saben que siempre trato de complacerlos, consentirlos y ponerles la rolita que ustedes quieren escuchar. Pero no, más vale tarde que nunca. Así que para mi querido Ángel Daniel, hasta el Cerro del Abuelo en el Parque de las Américas o American's Park, vamos a escuchar esta canción de Lips Inc. Se llama Funky Town y la escuchas aquí en el 102.7.

0: Somebody that used to know the Gotti Kimbra en el 102.7.
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0: 8:54. Continuamos acá en el 102.7. Tengo otro mensajito por acá, pero este es un mensaje de voz. Vamos a escucharlo. Yo ya lo escuché, pero se los quiero compartir. Vamos a escucharlo, verga.
1: Alfred, muy buenas noches. Bonito programa el día de hoy.
0: Muchas gracias.
1: Como siempre.
0: Muchas gracias.
1: Está de 100. Sale, gracias. Carnalito, pues te deseo una buena noche y...
0: Igualmente.
1: Excelente programa.
0: Gracias.
1: Dale, por ahí nos estamos mañana mensajeando.
0: Eso es todo.
1: Cuídate mucho y buena noche.
0: Igualmente.
1: Lo vuelvo a repetir. Nos ayudas bastante con tu programa.
0: Gracias.
1: Gracias. Saludos a todos, a todo tu público en general.
0: Muchas gracias. Wow, increíble. Y es que se los platico así rapidísimo. Somos seres humanos los que estamos de este lado del micrófono. A veces tenemos días buenos, a veces tenemos días no tan buenos. Pero estos mensajitos son los que nos hacen tal vez estar aquí. O más bien nos hacen estar aquí. Nos hacen vibrar padre para todos ustedes. Y toda la tristeza, enojo y frustración que podremos tener, o a lo mejor, no sé, cualquier preocupación, queda allá fuera de la cabina. Estando aquí ya adentro, todo se olvida porque hay que transmitirles eso. Buena energía, darles tal vez una buena plática, ponerles bonita música y sobre todo que ustedes disfruten al 100% el programa que con mucho gusto y con mucho cariño preparamos o preparo para todos ustedes. Cada noche al llegar aquí y sentarme frente al micrófono y frente a esta pantalla y estos controles que tengo aquí al frente mío, me da mucho gusto estarles transmitiendo esa buena vibra. Y más que esa buena vibra, pues me gustaría siempre transmitirles y, como les digo, al final siempre una buena, ¿cómo se dice? Regalarles una bendición. Tal vez yo no soy el Papa Juan Pablo, ¿verdad? Pero lo hago de todo corazón y siempre esperando que a todos y cada uno de ustedes les vaya muy bonito, como siempre. Como por ejemplo, a lo mejor hoy amanecí muy melancólico y recordando cosas, pero aquí estoy con todo el ánimo para todos ustedes. Hay que cambiarle a veces, darle un poquito la vuelta a la hoja y a lo mejor no regresar, pero a lo mejor sí, porque tal vez y solo tal vez pueda valer la pena. Pero ahora sí, señoras y señores, niños y niñas, jóvenes y señoritas, hemos llegado al final de este programa de las Noches de Globo. Quiero desearte una espectacular y gran noche y por supuesto que el día de mañana todos tus sueños, anhelos y metas y lo que tengas planeado se convierta en realidad y todo sea en bien para tu persona y para los que te rodean. Mi nombre es Alfredo Navarro. Estas fueron las Noches de Globo. Que Dios te bendiga. Hasta mañana. Adiós.

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1: 7:01. ¿Cómo están? Me da mucho gusto saludarlos. Jueves 24 de septiembre del 2026. Muchísima información esta mañana. Ayer las fuerzas federales, esto es importante, detuvieron al presidente municipal de Juchitán, allá en Oaxaca, presidente municipal morenista, Miguel Sánchez, y lo hicieron por extorsión agravada y por delitos en contra de la seguridad del estado. Ojo, porque su detención no se da así como en el vacío. El alcalde podría estar relacionado con la extorsión hacia Elvis Guerra, el diseñador Mushe, ustedes lo recordarán, que confeccionó el vestido que utilizó la presidenta Claudia Sheinbaum en la ceremonia del grito de la independencia hace apenas unos días, y que fue atacado. Elvis Guerra, atacaron su casa, balearon su casa. Allá en Juchitán, y así es que fuerzas federales detienen a Miguel Sánchez. De hecho, Elvis Guerra se reunió con la propia presidenta Sheinbaum ayer en Palacio Nacional, así es que, bueno, como que todo va confluyendo en términos de lo que ocurrió en Juchitán y las reiteradas denuncias por extorsión hacia este alcalde morenista, Miguel Sánchez. Roosevelt Rasgado, saludos hasta Oaxaca, buen día, ¿cómo estás?
2: Buen día, Ana Francisca. Sí, el día de ayer fue detenido el alcalde de Juchitán por fuerzas federales, Miguel Sánchez Altamirano. Había participado en una actividad en una escuela secundaria aquí en Juchitán. Después se había trasladado a un edificio. Este edificio, Ana, estaba siendo habilitado para un cuartel de la Secretaría de Marina. Justamente ayer se iban a entregar las instalaciones por parte del ayuntamiento a la Secretaría de Marina, y ahí fue citado el alcalde de Juchitán y fue detenido en esos momentos por fuerzas federales. Después de su detención, al menos 4 bloqueos fueron instalados en distintos puntos de las carreteras Panamericana y Transísmica en Juchitán. Los bloqueos se instalaron por parte de pobladores e integrantes de organizaciones sociales en las entradas y salidas de la ciudad. Después de las 2:00 p.m, las vías federales fueron liberadas, y más tarde la esposa del alcalde, Reina Alonso, sí, Carrasco, sí, ofreció una conferencia de prensa. Ella en este espacio aseguró que pues tenía por su seguridad, por su integridad, y también pidió al gobernador del estado, Salomón Jara Cruz, que no deje solo a Juchitán. Escuchemos a Reina Alonso Carrasco.
1: Adelante.
3: Le pido, señor gobernador, seguridad para mí y para mi familia, que el día de hoy se me fue retirada. Ante este acto de valentía por alzar la voz, temo por mi seguridad y la de mi familia. No estoy pidiendo privilegios, estoy pidiendo claridad, estoy pidiendo que se conozca la verdad y sobre todo que no se abandone a Juchitán.
2: Hasta ayer, que ofreció la conferencia de prensa alrededor de las 5:00 p.m, la esposa del alcalde dijo que desconocía el paradero del presidente municipal en estos momentos, porque ella dijo textualmente que no había visto las redes sociales, no había visto las noticias, esperaba una información oficial a través de las vías oficiales, ahora sí, ya sea del gobernador o del gobierno federal, para que le avisaran y le dijeran en dónde se encontraba su esposo. Pero también pidió al gobernador Salomón Jara Cruz continuar con las investigaciones, dijo ella, sobre los casos de extorsión y amenazas denunciadas por familias juchitecas en este municipio. Escuchemos.
3: Le pido, señor gobernador, que no abandone a Juchitán, que las investigaciones lleguen hasta donde tengan que llegar, sin distinciones. Existen investigaciones, y lo sabemos, de las extorsiones, las amenazas, lo que lastima a nuestro pueblo. Lo que Juchitán necesita es que esas investigaciones continúen y se actúe contra los verdaderos responsables, los que están allá afuera, los verdaderos delincuentes, esos que tienen nombre y apellido y que tanto el gobierno como nosotros lo sabemos.
2: La esposa del alcalde también pidió a los gobiernos estatal y federal su intervención para garantizar, dice ella, la paz y la seguridad en Juchitán. Ana, es mi reporte.
1: A ver, lo que hay que decir, Roosevelt, y no es la primera vez que conversamos sobre este tema, es los diversos y varios y persistentes señalamientos en contra del alcalde por el tema de extorsiones, incluido, por supuesto, el propio diseñador Mushe Elvis Guerra, ¿no?
2: Sí, fíjate que sobre todo en redes sociales se había o había muchos señalamientos, ¿no?, en contra de las autoridades municipales. Y finalmente el día de ayer fue confirmado por la Fiscalía General de la República a través del comunicado en donde pues el alcalde está siendo señalado de extorsión y cobro de piso.
1: Bueno, muchas gracias. Gracias, Roosevelt.
2: Saludos, Ana, buenos días.
1: Igualmente, muy, muy buenos días. Saludos hasta Oaxaca. Por cierto, que el Templo Mayor de Reforma dice que el gobernador Jara, pues básicamente se quedó sin hacer nada ante las varias, dice, innumerables denuncias por la inseguridad en la región del Istmo y en las que señalaban las implicaciones del propio alcalde que fue detenido. O sea, esta no es la primera vez que se habla de este individuo, Miguel Sánchez. Dice Templo Mayor, lo que ocurría era que el alcalde era uno de los operadores del gobernador Jara en la zona del Istmo de Tehuantepec, y que por eso, pues básicamente lo dejó operar tranquilamente mientras le sirviera a sus propios intereses. Pero hay que recordar cómo fue que Elvis Guerra, el diseñador Mushe, que fue atacada a su casa, pidió ayuda en su momento el fin de semana pasado frente a lo que estaban viviendo en Juchitán. Vamos a escucharlo.
4: Nos tirotearon la casa, nos amedrentaron y hemos recibido amenazas constantemente por haber abierto un salón de fiestas. Le pido, presidenta, que por favor voltee a ver al pueblo de Juchitán. Necesitamos que intervenga y que, así como yo, hay cientos, decenas de cientos de víctimas que han tenido que huir de Juchitán por miedo.
1: Por cierto, ya les decía, Elvis fue recibido ayer en Palacio Nacional por la propia presidenta Claudia Sheinbaum, y también estuvo presente, hay fotografías de ellos, estuvo presente el secretario de Seguridad Pública Federal, Omar García Harfuch, después de que, pues esto, casi una semana de que balearan su casa y él hiciera pues estos señalamientos. Bueno, con respecto al tema de Durango, de los bebés muertos allá en el Hospital General de Zona Número 1 en Durango, saliendo de una reunión con autoridades del IMSS, el papá de uno de los bebitos, de hecho la persona con quien hablamos aquí hace unos días, dijo que están frente a una atrocidad. Marta Leticia Casas, ¿qué es lo que sabemos? ¿Qué ha pasado las últimas 24 horas? Me da mucho gusto saludarte, Marta Leticia.
5: Igual, muchísimo gusto saludarte, buenos días, y al auditorio también. Estamos frente a una atrocidad con todas sus letras. Así salieron los padres de los 5 bebés fallecidos en el IMSS. 4 de los 5, porque uno está viviendo en Tepehuanas y no pudo asistir. Pero esto después de reunirse con personal del instituto y representantes que llegaron de la Ciudad de México a atenderlos. Los padres más enojados que comentaron cuestionaron la información que ha difundido el Instituto Mexicano del Seguro Social. Además pidieron no creer todo lo que se ha difundido por parte de la institución, dejando ver que puede incluso ser no solo una bacteria, sino más bacterias. Vamos a escuchar cómo lo dijo Diego Tobalín.
6: La frase con la que nos vamos del lugar: estamos frente a una atrocidad, algo sin precedentes, una atrocidad de todos sus dos letras. La verdad, nosotros nos vamos como veníamos, y bueno, más enojados, bueno, no sé hasta dónde puedo hablar, no es una, nada más es lo que les puedo decir. Estamos frente a algo muy malo. Solo les podemos decir que no crean los comunicados que el IMSS lanza, y es lo único que les puedo decir.
5: Confirmaron además que llevarán el caso por la vía jurídica y ya obtuvieron su representación legal a cargo de la barra de abogados de Durango. El presidente de este organismo, Fermín Flores, informó que ya reúnen todos los documentos y elementos para presentar una denuncia ante la Fiscalía General de la República. Escuchémosle.
6: De entrada tenemos que analizar lo que nos aportaron como documentos. Esa es una situación, y la otra es lo que vivieron los padres, porque una cosa es lo que dice el documento y otra cosa es lo que vivieron ellos. Sí se confirman acciones legales ante la FGR, porque la Fiscalía del Estado no tiene inclusión, no es competente.
5: En la reunión, el IMSS informó a las familias que existe un brote hospitalario y que los cultivos continúan en estudio, cosa que ya sabíamos. La bacteria, sin embargo, ya es identificada con el nombre de Klebsiella pneumoniae, localizada en 4 de los 5 bebés. Sin embargo, no se establece todavía que sea la causa directa de las muertes. Esto va a tardar unos meses, según nos indican. Sobre el caso, la fiscal general del estado, Sonia de la Garza, a pesar de que no es una competencia de ella, podrían encargarse de algunos elementos como los laboratorios. Ella informó que la CGR será la encargada de la investigación y que podría recurrirse a la exhumación de los cuerpos para hacer estos análisis.
1: Híjole.
5: Mientras los padres se preparan acciones legales, Zoe Robledo, director general del IMSS, no llegó a Durango, como se había señalado, pero se reunió en la Ciudad de México con el gobernador Esteban Villegas para revisar los avances. Alba Santos, directora nacional de prestaciones, y Jorge Marengo, titular de Derechos Humanos de la institución, así como autoridades locales, fueron quienes atendieron directamente a las familias y a su representación legal. Es la información hasta el momento.
1: Bueno, pues parece estarse complicando, Marta Leticia, ¿no? Uno pensaría que después de la reunión quizá los padres hubieran salido, por lo menos, no más enojados que como entraron, ¿no? Creo.
5: Claro que sí, las cosas en lugar de avanzar están retrocediendo para ellos, porque cuando aparentemente salen y les dan una información, luego viene nueva información que deja ver que no se trata de una sola bacteria, sino de que habría más bacterias o más elementos que podrían haber complicado la vida de los pequeños. Se habla de negligencia, ellos tocaron el tema con mucha cautela para no entorpecer las investigaciones que se están llevando a cabo, pero nos dejaron ver que existe cosas muy complicadas y graves. Ahora, también hay testimonios de los trabajadores del instituto que sí hablan de condiciones insalubres, de situaciones que no deberían suceder en el hospital y, por supuesto, de una infraestructura que está muy dañada y que permite pues que todas estas situaciones coincidan y se genere un caldo de cultivo grave para quienes se atienden dentro de la institución.
1: Pues eso que dices es importante, porque finalmente los testimonios de las personas que trabajan ahí, supongo que además son testimonios que no, pues quieren, no quieren revelar su identidad.
5: Sí, claro.
1: Por evidentes razones, pero es muy ilustrativo de lo que los propios padres, y coincide con lo que los propios padres nos han relatado y han relatado a distintos medios de comunicación, que es no estaban dadas las condiciones para un cuidado adecuado de estos bebitos, que hay que decir, sí, estaban graves, estaban en la unidad de cuidados intensivos, punto, ¿no?
5: Sí, el papá de uno de los gemelos, había un par de gemelos, uno falleció dentro de esta unidad de cuidados intensivos, pero también nos decía que ella la había observado hasta, pues, el personal consumiendo alimentos dentro de esta unidad. Nos dicen que salen con los uniformes quirúrgicos de el hospital, regresan con el mismo uniforme quirúrgico y luego entran a cirugía o a unidades de cuidado intensivo que deben estar totalmente aisladas y sanitizadas.
1: Pues sí, en completo rompimiento de los protocolos. Pues es un tema que no vamos a dejar. Te agradezco, Marta Leticia.
5: Al contrario.
1: Un abrazo, gracias, un abrazo, buen día. El IMSS sacó un comunicado informando justo lo que nos decía Marta Leticia, que ocurrió esta reunión, que solo fueron 4 de las 5 familias, que les explicaron y les enseñaron el expediente de los bebitos. Dice que la investigación no solo la realiza el IMSS, sino también está COFEPRIS, la Dirección General de Epidemiología, la Comisión Estatal de Riesgos Sanitarios. En fin, dice, la investigación sigue abierta. Se continúan los análisis de laboratorio y dice además el IMSS que se respeta el derecho de las familias a denunciar y colabora con la Fiscalía General de la República en todo lo que solicite, reiterando que pues están abiertos a cualquier reunión en cualquier momento. Eso es lo que dice el Instituto Mexicano del Seguro Social. Y pues extraño esto, que no haya ido Zoe Robledo, ¿no? Al final la presidenta había anunciado que iba volando o que iba rumbo a Durango cuando todo esto, este escándalo explotó, y bueno, finalmente no fue él. Pero bueno, ahí está la respuesta del Instituto Mexicano del Seguro Social, los papás ya con abogados y diciendo esto es un verdadero desastre lo que estaba pasando allá adentro. Y para la senadora por Morena, por Durango, Margarita Valdés, Todo esto que está ocurriendo es culpa de quién creen. ¿De quién creen? No, ya, en serio. ¿De quién creen? De los gobiernos neoliberales. De los gobiernos neoliberales. Vamos a escucharla.
7: Entonces empezaron las conductas políticas neoliberales a contratar gente extraña a la clínica, al Seguro Social, a hacer la limpieza y el aseo. Nunca estuve de acuerdo, ¿eh?
8: Los subrogados.
7: Los subrogados, el famoso outsourcing. En el Seguro Social, cuando yo estaba ejerciendo, era una mística la limpieza, el aseo, donde los compañeros tenían un compromiso de no haber una manchita de nada. Ahora son otras compañías las que hacen el aseo y ya no sabe uno cómo lo hacen. Esa puede ser una de las muchas causas por las cuales las bacterias, los microbios, como la gente les dice, pueden estar ahí de una.
1: Bueno, es lo que dice Margarita Valdés. Yo nada más le quiero decir a la senadora Valdés, se reformó el outsourcing, el oficialismo buscó los votos y obtuvo los votos para reformar el outsourcing. Había tantos problemas, bueno, pues tan fácil como votarlo en mayoría. Tienen mayoría hace muchos años. Es increíble que después de 8 años sigan con la misma cantaleta y con las mayorías para cambiarlo, sobre todo con las mayorías para cambiarlo. Si habían detectado que el outsourcing generaba un problema en los hospitales, pues tan fácil como que con su mayoría modificar eso para que no sucediera, porque pues es muy fácil después decir es que esto viene de hace 16 años cuando contrataban a la gente así, ¿no? Y, en fin, la verdad es que es una falta de responsabilidad tremenda, y sobre todo si era un problema en un lugar como un hospital, ¿no? Creo que ahí sí valdría la pena que, más allá de culpar a los gobiernos neoliberales del pasado, hubieran hecho algo en el presente. Pero bueno, en información de legislativo, comisiones del Senado aprobaron finalmente cambios a la ley que busca la famosa ley antimemes. Después de críticas de la oposición, se precisó que solamente se va a sancionar el uso de los logotipos o de la imagen gráfica del gobierno con fines comerciales de engaño o ilícitos. Se va a discutir en el Pleno la próxima semana. PAN y PRI en comisiones votaron en contra. Movimiento Ciudadano se abstuvo de votar, y esto es parte de lo que dijo la senadora Barrales durante su presentación, y el voto de abstención dijo que no significa que respalden a Morena, significa que si la iniciativa iba al Pleno sin la modificación que estaba planteando Movimiento Ciudadano, pues iba a votar por supuesto en contra, y la modificación tenía que ver con proteger la libertad de expresión, pero esto es lo que dice la senadora Barrales.
9: Nos parece que una vez más la mayoría legislativa busca un tema noble como el combate en la piratería para en el camino pues incluir disposiciones que atentan abiertamente contra nuestras libertades, particularmente la de expresión. Proponer cárcel para los memes y para las parodias en redes sociales cuando utilicen cualquier signo de carácter oficial es a todas luces censura disfrazada a la propiedad intelectual y particularmente a la libertad de expresión, particularmente en este caso expresión en línea.
1: Esto fue lo que dijo y cómo defendió la iniciativa Javier Corral, el senador Javier Corral por Morena.
10: Esta campaña que ya le empezaba a llamar ley meme y que ahora hasta supuestamente se buscaba castigar a los influencers, en ninguna parte del dictamen aparece nada de eso. Aquí lo que se está buscando es proteger a la imagen gráfica gubernamental de los tres niveles de gobierno, que con mucha frecuencia es alterada, es usada indebidamente para engañar o engatusar a personas poniéndole a portales digitales los logos del gobierno.
1: Bueno, lo decía el abogado José Mario de la Garza, con quien hemos platicado aquí un montón de ocasiones, la intención puede ser válida, por ejemplo, castigar a quien clona la imagen del SAT o la imagen de la Cancillería o la imagen de la Secretaría de Bienestar para montar páginas falsas y para defraudar a la gente, cosa que ocurre muy seguido. Pero el problema con esta iniciativa es que el texto habla también de imitar signos oficiales, es decir, signos, símbolos, modificados en pequeñitas cosas, y no excluye además expresamente el tema de cuando son utilizados para cartones, para memes, para sátiras, para parodias, para periodismo. Es decir, no dice que hacer memes sea un delito, pero sí cuando la consecuencia puede ser 7 años de cárcel, tendría que haber explícitamente una exclusión para todos estos casos en donde memes, sátiras, parodias, etcétera, puedan utilizar de alguna manera los logos modificados de la del gobierno para hacer su trabajo, porque si no, entonces sí estamos hablando de que la libertad de expresión quedaría pues en entredicho, y además a instancias de un ministerio público, del criterio de un ministerio público, o de si alguien se enoja dentro del gobierno por el uso, en términos de un meme, de algún logo institucional. Así es que ahí está el asunto. Vamos a estar platicando sobre ello un poquito más adelante. Sobre el tema de la doble nacionalidad, como se esperaba ayer, pasó fast track también en el Senado. Senadores de oposición hablaron al respecto. Este es Marco Cortés del PAN.
8: Aquí hay una regresión a los derechos humanos que transgrede el artículo número 1 de nuestra Constitución. No acompañaremos esta reforma por justicia con los migrantes. Y en el caso de Acción Nacional, hoy no votaremos en contra de los derechos políticos, humanos, de los migrantes, de nuestros hermanas y hermanos. Nosotros nos vamos a sostener siempre votando a favor de los migrantes. Nosotros no cambiamos por una instrucción presidencial.
1: Por parte de Movimiento Ciudadano habló Luis Donaldo Colosio.
11: Se está legislando de facto con una urgencia que formalmente no existe, y nuevamente nos estamos comportando como una mera oficialía de partes para la presidencia de la República, dejando a un lado apremiantes urgencias y el enorme rezago legislativos.
1: Y el morenista Saúl Monreal habló así en el debate.
12: Son unos hipócritas y farsantes la oposición. Ahora resulta vienen defensores de los migrantes cuando está el ICE, las deportaciones, y yo nunca los he escuchado. Son unos hipócritas, y lo digo porque con conocimiento de causa. Los migrantes nunca se les va a quitar su valor, su trayectoria y su aportación económica a cada uno de nuestros estados.
1: Bueno, desde el Tribunal Electoral, una buena noticia, un poco de sensatez para impedir que servidores de la nación sean observadores electorales. Obligará al INE a verificar el padrón de los observadores electorales y a asegurarse de que los funcionarios de la Secretaría del Bienestar, es decir, los llamados servidores de la nación que andan por todos lados con los chalecos color guinda promoviendo los programas sociales, no puedan estar en las casillas como observadores electorales el próximo 6 de junio del 2027, que es el día de la elección intermedia. Esto es lo que dijo la magistrada Claudia Valle. Así se votó además por unanimidad.
13: La garantía de imparcialidad, de neutralidad, es la ausencia de vínculos de todos o de cualquier posible vínculo con partidos políticos, con actores políticos, incluidos los entes de gobierno. Así, es por eso que se justifican los impedimentos que ha validado esta sala superior, entre ellos el que la persona observadora no deba ser servidora pública que tenga a cargo programas sociales, supuesto en el cual su sola presencia y aún más su permanencia en centros de votación puede, por sí misma, inhibir la libertad del sufragio.
1: Bueno, parte de lo que dijo Claudia Valle, por cierto, vamos a hablar en un ratito más sobre este asunto de la observación electoral, porque un grupo de alrededor de 450 ciudadanos y miembros de organizaciones civiles de diversas corrientes políticas crearon una alianza democrática para la observación nacional electoral del próximo año para buscar vigilar la legalidad y el piso parejo, digamos, en la medida de lo posible de las próximas elecciones. Vamos a estar platicando con ellos en un ratito más. También hablaremos del huracán Polo, que regresó a categoría 5. Vamos a estar platicando con el Servicio Meteorológico Nacional. En fin, un montón de temas, un montón de cosas esta mañana. Vámonos por lo pronto a la pausa. 5543-77125, nuestro WhatsApp aquí en cabina. Gracias por conectar con nosotros desde Chihuahua, desde León, Manzanillo, Mérida, Mexicali. Gracias a la gente de Monterrey, Tuxtepec y Sihuatanejo. Saludos, Sihua. Vamos a la pausa. Tenemos más al volver.

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0: Palacios, ¿cómo estás? Buen día. ¿Cómo transcurrió esta reunión en comisiones en la votación de la llamada ley meme? ¿Cómo estás, Oscar? Buen día.
1: ¿Qué tal, Ana Francisca? Buenos días. Así es, pues, con un ajuste de último minuto para matizar la propuesta y una posible relación con la censura, las Comisiones Unidas de Justicia, Economía y Estudios Legislativos Primera del Senado avalaron este dictamen que reforma la Ley Federal de Propiedad Industrial. Aunque el objetivo de la reforma es combatir la piratería, este dictamen plantea sancionar hasta con 7 años de cárcel el uso, reproducción o imitación de la identidad gráfica del gobierno. Justo esta redacción fue criticada por senadores del PAN y Movimiento Ciudadano, quienes advirtieron que se estaba poniendo en riesgo la libertad de expresión, pues se abría la puerta para meter a la cárcel a cualquier persona que hiciera una parodia del gobierno. La senadora por el PAN, Guadalupe Murguía, consideró sorpresivo que por debajo de la mesa se pretendieran establecer este tipo de sanciones y limitar la libertad de expresión. Escuchemos.
2: Lo que nos parece verdaderamente excesivo es que en una disposición que protege la propiedad industrial se establezca una medida de protección al Estado mexicano para evitar que sea objeto, motivo de crítica política en memes, en caricaturas, en sketch, en comedia y parodia política. Nos parece que esto es verdaderamente inaceptable, porque creemos que la libertad de expresión es un derecho que nos corresponde a los ciudadanos.
1: De igual forma, la senadora por Movimiento Ciudadano, Alejandra Barrales, resaltó que el dictamen contenía una censura disfrazada. Ante estos señalamientos, el presidente de la Comisión de Justicia, Javier Corral, presentó una reserva para precisar que solo se sancionará el uso ilegal de la imagen gubernamental en materia comercial o en casos de piratería, y despejar, dijo, cualquier interpretación en el sentido de que se trataba de un intento de censura. Vamos a escucharlo.
3: Es una interpretación estrictamente política para colocarle a esta reforma algún mote y, por lo tanto, buscar ya la descalificación total. Para no dar pie a eso, para que no demos pie a esa intentona, yo quiero proponerles una modificación al 403 bis. Creo que puede no solamente aclarar, sino eliminar cualquier insinuación calumniosa sobre el objetivo o propósito de esta reforma.
1: Al final, el dictamen fue aprobado con el voto en contra de senadores del PAN y PRI, quienes consideraron insuficiente este cambio, y también el voto en abstención de senadores de Movimiento Ciudadano, Alejandra Barrales, y el senador Daniel Barreda. Con esta modificación planteada por el senador morenista, el dictamen fue turnado ya a la mesa directiva a fin de que sea sometido a la consideración del pleno en los próximos días. Ana Francisca, es el reporte. Buenos días.
0: Por supuesto, estamos al tanto. ¿Por qué sin suficiente, dijeron, Oscar?
1: Es que lo que quiere precisamente legisladores del PAN y PRI es que quede de manera expresa que estas medidas, esta sanción que está planteada en el dictamen, no afectará a periodistas o también creadores de contenido en redes sociales. Ellos quieren que se establezca precisamente en el artículo 403 bis de manera expresa que no se va a afectar a periodistas ni creadores de contenido.
0: O sea, que haya una claridad total y absoluta, letra por letra, pues eso es.
1: Exactamente, así tal cual que establecido en el dictamen.
0: Bueno, gracias, Oscar, estamos al pendiente.
1: Hasta luego, buen día.
0: Van Pipe, creador de contenido, ¿cómo estás? Me da mucho gusto escucharte esta mañana.
4: Hola, gracias por marcas.
0: Tú siempre, bueno, tú te dedicas a esto, has estado en la primera línea de batalla en muchas de estas batallas que tienen que ver con proteger y con denunciar intentos de limitar la libertad de expresión. Van Pipe, ¿cómo ves este debate? ¿La corrección que plantea Morena es suficiente? Tu trabajo diario, supongo, pasa por tu cabeza un montón de cosas. En fin, platícanos un poco cómo lo estás viviendo.
4: Bueno, como dijiste, yo me dedico a esto, ¿no? O sea, dice, bueno, en la corrección de Corral dice que comercial, bueno, para cosas comerciales, o sea, en mi caso, dice a nivel comercial, o sea, bueno, yo tengo 600,000 seguidores, ¿cuál es el nivel comercial, no?
0: Claro.
4: 600,000 personas que me están leyendo, y también comercial, o sea, X me paga no sé cuántos centavos por algún tuit en el que haga alguna parodia del gobierno. ¿Esos centavos ya es algo que estoy teniendo algún beneficio económico? O sea, creo que sigo siendo parte de este, de, o sea, que no me está sacando de la ley esta corrección que hizo Corral, o sea, que me sigue afectando y además se persigue de oficio. Uh-huh. O sea, nadie tiene que hacer ninguna denuncia, simplemente alguien en el gobierno puede decir, bueno, pues aquí está esta persona haciendo esta parodia y pues vamos contra él, ¿no? O sea, se me hace sumamente, pues sí, es censura.
0: Uh-huh. Tendría que haber una explícita prohibición en la ley, dices, ¿no? De que no entren ustedes, pues no entren los creadores de contenido. Es más, toda la gente que pueda o quiera utilizar el logotipo del gobierno para lo que les guste, pues, ¿no? No para hacer páginas apócrifas, pues, que lo quiero decir.
4: Sí, bueno, yo no soy experto tampoco en leyes y esas cosas. O sea, yo creo que el fraude ya está prohibido, ¿no? O sea, no se podrá hacer que sea en el fraude un agravante que utilizas cosas del gobierno, uh-huh. o en lugar de hacer una ley completamente nueva para defenderlos, o también con el copyright. O sea, yo estoy seguro que si subo un capítulo entero de Game of Thrones en mi cuenta de Twitter, uh-huh. o sea, Twitter me la va a quitar y me van a borrar la cuenta. O sea, yo creo que ya está prohibido esto. O sea, no entiendo por qué, bueno, sí entiendo por qué esta premura y por qué esas ansias de hacer esto. O sea, es porque vienen elecciones, no tiene nada que ver con proteger a Disney o sea, es pura censura esto.
0: Oye, ¿temes, por ejemplo, que algoritmos en X, en Meta, YouTube, lo que sea, empiecen a tirar de manera preventiva memes o contenidos de parodia o contenidos así, con poco como curándose en salud para evitar multas, porque pues también hay multas por allá, en fin, ¿lo ves así? ¿Lo sientes, o sea, pues?
4: El incentivo de 4.6 millones de pesos por cada una de estas infracciones, o sea, yo creo que sí, o sea, sí los están para autocensurarse también las redes sociales, uh-huh. o sea, claro que sí está hecho para eso.
0: Uh-huh. ¿Tú estás viendo entonces un objetivo electoral en este asunto?
4: Pues es que cuando las votaciones, todo, ¿cuánto está durando todo esto? O sea, ¿no dijeron que iba a haber como conversaciones para escuchar voces y todo? Yo no veo nada de eso, o sea, yo veo que todo esto es inmediato, o sea, que tienen mucha prisa para hacer esto. Uh-huh.
0: ¿Cuál es el plan, Vampipe? O sea, si esto pasa, ¿cómo se modificaría tu trabajo? O sea, finalmente, pues tu inspiración y tus insumos de trabajo, pues son en mucha parte esto que está siendo de alguna manera regulado.
4: O sea, yo sí, en algunas ocasiones así también con el gobierno ha como amenazado. Ajá. O sea, sí busco la desobediencia, o sea, sí les enseño cómo, a mis seguidores les enseño cómo utilizar VPNs, les explico a los creadores de contenido cómo compartir contenido sin que les afecte a sus cuentas, de alguna forma dándole la vuelta a este tipo de cosas. Yo, o sea, yo sí iría por la desobediencia, porque eso es un derecho humano que no nos pueden quitar. Uh-huh. O sea, pues sigan adelante, gobierno, y yo sigo explicándoles cómo se puede hacer este tipo de cosas sin que sea de la forma tradicional.
0: Desde donde has estado los últimos años, has sido objeto de señalamientos desde las posiciones más importantes del poder en México, Vampipe. No debe ser sencillo.
4: Pues esta del copyright, yo recuerdo que fue una misma, bueno, es una propuesta que hizo Monreal hace algunos años, y en aquel entonces le llamaron Ley Vampipe. O sea, cuando lo intentó Monreal, y luego se arrepintió y la quitó. Pero yo veo que es exactamente la misma, y solo que ahora le agregaron inteligencia artificial. Y pues sí, pues sí, no es sencillo, pero bueno, también lo que estaba explicando también en alguna otra entrevista es que la inteligencia artificial los está asustando mucho, porque antes necesitabas conocimientos para hacer esto, o sea, saber editar videos, saber hacer algunas ciertas cosas, y ahora con inteligencia artificial solo tienes que escribir un enunciado: quiero que este personaje de gobierno haga esta cosa ridícula. Uh-huh. Y la inteligencia artificial te lo va a dar, y entonces la gente ya lo puede hacer por todos lados, ya no necesitas un experto en edición de videos ni nada. Entonces eso yo creo que es lo que los está asustando mucho, que ya todo mundo puede hacerlo.
0: Uh-huh. Que finalmente ahí, digo, no sé qué opines tú, pero finalmente ahí son como temas que además se revuelven, porque una cuestión es la libertad de expresión, la capacidad de hacer memes, de sátira política, de parodia, y otra cosa son los desafíos de la propia inteligencia artificial, ¿no? Entonces, como todo se revuelve en la misma canasta, si uno legisla al vapor y uno legisla generalizando y sin hacer las precisiones posibles, pues efectivamente terminas por lastimar los derechos de las personas.
4: Y tras el vapor está que quieren multar a, por ejemplo, bueno, por decir marcas, pero creo que sí se tienen que decir, a Total Play, a Infinitum, o sea, a la carretera que lleva a la ciudad, es a la que quieren multar. O sea, se me hace como absurdo. O sea, ¿qué tiene que ver un proveedor de servicio de internet con que esté una en una red social o algún contenido?
0: Sí.
4: O sea, en todo caso tenía que apuntar, o sea, se me hace que está todo al vapor, o sea, se me hacen cosas absurdas que no las están pensando bien porque lo están haciendo todo muy rápido.
0: Bueno, Vampipe, pues yo tenía muchas ganas de escucharte y la gente, por supuesto, también. Seguramente seguiremos viendo tus contenidos, como siempre, que muchas veces son valientes, nos hacen reír. Y creo que en el valor de respetar tu libertad de expresión y la libertad de expresión de cualquier persona que busque hacer contenido en digital, está pues también el compromiso, ¿no? Para tener un país más democrático, qué sé yo, Vampipe, no lo sé, pero creo que sí es importante, pues sí, escucharlos.
4: O si no, que el público me castigue si no lo estoy haciendo así, ¿no?
0: Exacto.
4: O sea, ajá, pero ¿por qué obligarlo por ley? O sea,
0: si no te quieren escuchar, les caes gordo, pues que no te vean, ¿no? Igual.
4: Ajá, exactamente.
0: Pues sí, estoy totalmente de acuerdo. Gracias, Vampipe.
4: Bueno, gracias a ustedes.
0: Un abrazo, buen día. Las 7:41.
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0: Buenos días, David.
6: Hola, Ana Francisca, ¿cómo estás? Saludos, buenos días, muy buenos días para todos en MBS. Rebeca Bernal, la futbolista mexicana, celebró sus primeros goles en el Manchester United al marcar un doblete en la victoria por goleada desproporcionada de 10-1 sobre el Sheffield United en la FA Women's League Cup de Inglaterra. Fue también el primer duelo en el que la capitana de la selección mexicana salió como titular con la Red Devils, después de haber fichado con el club inglés hace algunas semanas. 2 goles de cabeza al minuto 19 al 55. Gran inicio de Rebeca Bernal como futbolista en el mejor nivel posible del mundo del fútbol. Bueno, con la selección mexicana que se alista para viajar a Baltimore, donde este sábado enfrenta al equipo de Colombia en la presentación de Rafael Márquez. Por cierto, me han dicho que están vendidos 60,000 boletos. 60,000 ya boletos para la selección mexicana, así que la fiebre después del mundial continúa, no hay cruda mundialista, la gente sigue a la selección mexicana de fútbol donde vaya, y bueno, en Estados Unidos tienen muchas ganas de verlo porque se quedaron con ganas de verlo en el campeonato mundial de fútbol. César Montes es baja por molestias físicas y la noticia es que Dagoberto Espinosa, el defensor joven del América, se incorpora a la selección mexicana como primer llamado para Dagoberto Espinosa. Es un buen futbolista, así que tiene algunas bajas ya la selección mexicana de fútbol normal, algunos jugadores que están lesionados, para eso tiene una lista de 30 futbolistas para poder escoger o llamar incluso a algunos sustitutos. Javier Aguirre se fue a España ayer, hoy será presentado de forma oficial con el Valencia como nuevo entrenador, toma al equipo en el penúltimo lugar de la Liga de España. Vamos a ver si Aguirre puede salvar otro equipo, en su historia lo ha hecho bastante, bastante bien, salvando equipos en España, siendo el primero en los Osasuna de Pamplona en el año 2002, justamente después del Campeonato Mundial de Japón, Corea del Sur. Así que va a ser interesante la manera en la cual Javier Aguirre afronta este compromiso. La gran duda aquí, no la gran duda, sino el tema es que siempre es Aguirre, no hay nadie más. Yo me pregunto, ¿no hay nadie, ningún otro técnico mexicano con la capacidad suficiente para poder ir al fútbol europeo? Siempre tiene que ser Aguirre. Aguirre, con todo respeto, pues está en la parte final de su carrera. Ya algunos pensábamos que no iba a volver a dirigir y bueno, regresa, está muy bien. Nadie duda de su capacidad, nadie duda de la historia que ha logrado como entrenador, pero ¿y los demás? ¿Dónde están los técnicos mexicanos jóvenes? No aparecen por ningún lado. Bueno, buenas noticias para México. Ya están las visas de todos los ciclistas ciclistas que acompañarán a Isaac del Toro el domingo en la prueba de ruta del Campeonato Mundial de Ciclismo en Montreal, sobre todo el de Edgar Cadena, el Chucky Cadena, que es un muy buen ciclista, ha tenido cierta notoriedad en el ciclismo europeo, todavía en niveles, vamos a llamarle intermedios, no está en las grandes ligas como del Toro, pero va a ser una ayuda realmente importante. México corre con, además de Isaac del Toro, con Edgar Cadena, el Chucky Cadena, Ulises Castillo, José Antonio Escárcega, Eder Freire, que es amigo personal de del Toro, un veterano ciclista de Baja California, entrenó con Isaac del Toro, y Carlos Alfonso García. Obviamente, pues al ser un campeonato mundial, no corren con sus equipos, es decir, Isaac del Toro no tendrá el apoyo del UAE, que es uno de los mejores equipos del mundo, y Bélgica, que va a estar encabezada por el tetracampeón mundial de contrarreloj Remco Evenepoel, presentará un bloque dominante, figuras de la talla de Wout van Aert, que es muy buen ciclista, Thijs Benoot. Francia también tiene a Paul Seychas, tiene a Pavel Sikhabov, a Valentin Paré-Tientre, buenos ciclistas, así que en ese sentido, México o Isaac del Toro la va a tener complicada, pero los expertos siguen confiando en él y le colocan como uno de los grandes, grandes favoritos, el segundo favorito detrás de Remco Evenepoel nada más. Bueno, hablando de ciclismo, hay buenas noticias para México. Resulta que por primera vez en la historia México será sede de un campeonato mundial de ciclismo. La Unión Ciclista Mexicana informó que será en Atlixco, en Puebla, la sede de la justa en la especialidad de montaña maratón en 2029. Una muy buena noticia para el ciclismo y para el deporte mexicano. Y hablando de buenas noticias, también hay que ponderar que ya la bancada del partido Movimiento Ciudadano propuso modificar la Ley General de Cultura Física y Deporte para obligar a las asociaciones deportivas a mantener el ascenso y descenso y definir que debe permanecer el mérito deportivo en este sector. Se trata de una iniciativa con dedicatoria particular, por supuesto, a la Federación Mexicana de Fútbol, integrantes de Morena, del Partido del Trabajo, del Partido Acción Nacional, del Partido Verde Ecologista, todos se adhirieron a la propuesta, así que el fútbol unifica hasta en temas de política. Ya platicábamos ayer contigo, Ana Francisca, este tema, vamos a ver si lo pueden llevar a un tema de ley y que obligue a la liga, al fútbol mexicano a hacerlo. Yo ayer pude hablar con algunas personas cercanas a los dueños de equipos de fútbol mexicano, bueno, cercana a un par de dueños, y están preocupados, están inquietos, y están buscando soluciones. Así que no fue en vano que el tema llegara al Senado el lunes de esta semana. Hoy comienza la semana 3 de la NFL. Los empacadores de Green Bay en el legendario Lambeau Field, tiene marca de 1-1 en la temporada, enfrentan a los Halcones de Atlanta, que están con 0-2, así que hoy favorito los Packers a jugar en casa. Lo que tenemos en deportes, muchas gracias, saludos a Ana Francisca, los esperamos con todo el equipo de MBS Deportes. Ya estaremos enlazados desde Washington, estamos saliendo ya rumbo a Washington DC, rumbo a Baltimore está muy cerca de Washington, para la cobertura de la selección mexicana de fútbol y la presentación de Rafael Márquez como entrenador. Muchas gracias, buenos días, que esté muy bien.
0: Muchas gracias, David, son las 7:48, vamos a la pausa, tenemos mucho más al volver.

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0: En 2025, la población total estimada alcanzó 130.911.314 habitantes en el territorio nacional.
1: Entonces estamos por debajo del reemplazo. Entonces eso lo que lleva a la larga es envejecimiento poblacional. Y sí, hay muy en el futuro que ya le tocará al CONAPO hacer esa proyección, ver cuándo la población dejará de crecer. Pero no solamente bajo la fecundidad, los hogares, tenemos menos integrantes promedio en los hogares.
2: ¿Qué está pasando en los jóvenes que hoy deciden pues no tener hijos o solo tener un hijo? Primero hay que analizar qué está pasando y después de eso ya ver si qué hacemos como país en torno a 0.7% de crecimiento de la población. 5.8% de la población en México tiene de 0 a 4 años, pero es mucho menor que la de 5 a 9 años. ¿Qué es lo que va a pasar? Que cada vez hay menos niños y niñas.
3: Bueno, vaya fotografía la que nos dejó la encuesta intercensal del INEGI, esta pues medición que se hace cada 5 años entre censo y censo. Se esperaba que para estas alturas hubiera 3 millones más de mexicanos de los que realmente hay. México está envejeciendo, por un lado, y por el otro lado está dejando de crecer. Las mujeres, las familias están dejando de tener la cantidad de hijos que tenían antes. Y esto tiene un impacto directo brutal en el país, en muchísimos ámbitos, pero en el económico es y será en los próximos años determinante. En la línea tengo a Carlos Ramírez, socio director de Integralia Consultores. Le has echado tú, Carlos, una lectura muy interesante a esto que está ocurriendo y a esta otra vez fotografía que nos arrojan los datos del INEGI. ¿Cómo estás, Carlos?
4: Muy buenos días, Ana Francisca. Qué gusto saludarte. Gracias por el espacio. En efecto, como bien señalas, estos resultados del censo intercensal, lo que hace INEGI es, digamos, como sabemos, cada 10 años se hace un censo de todas las condiciones del país y sobre todo de la situación de su población. Pero a la mitad del periodo, a los 5 años, se hace una encuesta un poco más corta, más chica, para ver cómo va evolucionando la población. Y vaya sorpresa que nos llevamos sí. Cuando INEGI nos dice que la población de México está creciendo a un ritmo mucho, muy inferior al que originalmente habíamos anticipado, que hay 3 millones menos de mexicanos respecto a lo que se había pronosticado por parte de CONAPO, que es la institución que hace estas pronósticos demográficos. Y lo más importante es, la tendencia que llevamos. Es decir, nuestra población está creciendo a un ritmo que empieza a asemejarse al de países desarrollados. Uh-huh. Países que ya traen niveles de envejecimiento poblacional muy acelerados. Entonces, algo está ocurriendo y es algo profundo en las decisiones de los mexicanos en torno a, obviamente tener hijos, en torno a su vida personal, de casarse o no casarse, en fin. Sí es una radiografía con múltiples implicaciones. Para algunos, quizá podría sonar como una buena noticia. Bueno, pues la población está creciendo a un menor ritmo. México durante muchos años creció muy rápidamente su población y el hecho de que esta venga disminuyendo es una buena noticia para México y para el planeta, digámoslo así. Pero en realidad, Ana Francisca, hay que entender las implicaciones económicas de esto.
3: Sí.
4: Y es ahí donde tenemos que, como país, hacer una reflexión muy profunda. El país, como bien señalas, está envejeciendo y va a envejecer muy rápido en los próximos 25 años. Y al mismo tiempo, los jóvenes no están teniendo hijos. Uh-huh. Así de sencillo. A niveles, incluso, reitero, de países muy envejecidos en estos momentos.
3: O sea, la Ciudad de México, perdón que te interrumpa, es que a mí estos datos me dejaron muy impactada. Estados como Baja California y la Ciudad de México tienen una tasa de fecundidad menor que países como Japón, que llevan, y llevamos hablando del problema demográfico japonés varios años y están metidos en un problemón. Tenemos peores tasas de fecundidad.
4: Japón es el país más envejecido del planeta. Tiene 25% de su población mayor de 65 años y los jóvenes simple y llanamente no tienen

0: China es otro ejemplo de una demografía también muy, muy complicada. Entonces, a ver, vamos a tratar de analizar brevemente cuáles son algunas de las potenciales implicaciones económicas. Ajá. Por supuesto, una muy directa y muy obvia es las pensiones, ¿no? Es decir, si el país está envejeciendo y se nos viene un proceso de envejecimiento en los próximos 25 años, pues vamos a tener que sacar recursos, pues a ver de dónde, para financiar las pensiones de muchos millones de mexicanos y con cada vez más jóvenes trabajando. Uh-huh. Es decir, cada vez menos jóvenes que están, vamos a llamar, trabajando, financiando las pensiones de los adultos mayores. Eso por un lado. Pero por otro lado también, cuando una sociedad, digamos, empieza a reducir su tasa de fecundidad, crece el número de adultos mayores, su productividad, en términos generales, su productividad tiende a bajar. Uh-huh. Y es lo que hemos visto en otros países del mundo. Sus tasas de crecimiento se han venido a la baja.
1: Cierto.
0: Y crecen a un ritmo mucho menor. Uh-huh. El problema, Ana Francisca, es que esos países de los que hablamos son países desarrollados, son, sí, países que ya son ricos, digámoslo así, ya prosperaron. Entonces pueden enfrentar medianamente esta situación. Por supuesto, la infraestructura, la atención de adultos mayores, ¿qué vamos a hacer, digamos, ahora sí que sin niños en los próximos, en las próximas décadas? La parte educativa, naturalmente, tendrá que cambiar completamente el perfil de hacia dónde se orientan las políticas públicas. La salud, por ejemplo, pues otro gran tema en donde se va a ver presionado de manera muy importante. En fin, el problema de México es que no somos un país rico. Es, claro, decir, no hemos llegado a ser un país rico. Y para como se están viendo las cosas, el peligro, digamos, o el riesgo, el desafío que tenemos por delante es que podemos llegar a ser un país de adultos mayores, vamos a llamar envejecido, sin ser un país próspero. Y eso no ha ocurrido en ningún otro lado del planeta. Digo, no somos los únicos. Quiero decirte que este fenómeno está ocurriendo a nivel global, sí, y en América Latina particularmente el envejecimiento está siendo dramáticamente acelerado. Pero lo que publicó INEGI sorprendió a todos los demógrafos y expertos en materia poblacional, porque muestra una situación mucho más grave, mucho más acentuada de lo que se nos habíamos imaginado.
1: La presidenta dice, vamos a intentar explorar qué es lo que está pasando con los jóvenes en México, pero tú lo dices muy bien también, Carlos, es algo que está pasando globalmente con los jóvenes que no ven, digamos, son muchos factores, pero entre ellos, pues no ven las condiciones como para poder, por ejemplo, mantener una familia, ¿no? O sea, claro, decir, pues yo prefiero tener, no sé, un perro, un gato, lo que sea, porque pues no me alcanza. Si de por sí no me alcanza ahorita, ahora imagínense con un hijo. O sea, esa parte económica es importante en México y en el planeta entero.
0: Sin duda, el tema de la vivienda está siendo un factor que está también detrás de muchas de estas decisiones. Sí. Entonces, es vivienda, es condiciones económicas, es también aspectos culturales, tiene que ver, digamos, también con menos matrimonios, menos compromiso, redes sociales, digamos, hay una serie de factores de carácter económico, ciertamente, que son los predominantes, pero también culturales y sociales, uh-huh, que están explicando esta circunstancia, uh-huh, Ana Francisca.
1: Oye, claro, sí,
0: hay que analizarlo. Lo que el problema es que
1: no tenemos mucho tiempo.
0: Otras partes del mundo, Ana Francisca, se ha intentado ciertas cosas para que la gente tenga hijos, por, sí, ejemplo, en Corea o en Japón, y cuesta mucho trabajo, aún con incentivos muy atractivos para tener hijos, los jóvenes están muy reticentes.
1: Bueno, pues es que, a ver, no, es como te doy 5,000 pesos, te invento, te doy 5,000 pesos por cada hijo, pues bueno, o sea, ¿no? La verdad es que sí, o sea, el tema yo creo también es no están planteadas las realidades actuales como para ayudar a las familias, sobre todo a las familias jóvenes, a poder tener una vida pues medianamente digna en términos de calidad de vida, Carlos. Eso es un tema.
0: Esa es la realidad. Hoy por hoy no se ve, uh-huh, y pues la respuesta está ahí.
1: Así,
0: digamos,
1: es.
0: No hay más que buscarle. Traemos tasas, en verdad, muy bajas de fertilidad Digo, es cierto que todavía en el país, hay que decirlo, hay unas grandes diferencias en, digamos, a nivel estatal. Sigue viéndose algunos estados con crecimientos bastante altos, pero la media del país y la Ciudad de México en particular es muy visible. Ha colapsado la tasa de fecundidad mucho, mucho más rápido de lo que los demógrafos habían anticipado.
1: Pues Carlos, es un tema que vamos a estar platicando y ojalá lo podamos hacer seguramente en los próximos meses y años. Gracias por lo pronto por ayudarnos a ponerlo en contexto en esta primera lectura y estamos en ello. Te mando un abrazo, Carlos.
0: Un abrazo, Ana Francisca. Muchas gracias. Buenos días.
1: Muy lindo día. Las 8:04 vamos a la pausa. Tenemos mucho más al volver. Muchos saludos a la gente que nos está escuchando en Cuernavaca y en Ciudad Valles. Gracias a la gente de Acapulco, que vaya que les ha llovido en las últimas semanas unos videos, en los últimos días, perdón, unos videos tremendos allá del huracán Polo. Vamos a ir, por supuesto, también con el Servicio Meteorológico Nacional. Hay actividad en ese sentido. Vamos a la pausa, tenemos mucho más al regresar.

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1: Son las 8 de la mañana con 11 minutos. Gracias por seguir con nosotros aquí en MBS Noticias este jueves 24 de septiembre del 2026. Y esta es la información al momento.
0: En resumen.
1: Rocío Méndez, buenos días. ¿Cómo está el tema de los celulares allá en la UNAM? Te saludo con gusto, Rocío.
2: ¿Qué tal, Ana? Muy buenos días. Como recordamos, el gobierno federal ha subrayado que en el caso del ingreso de dispositivos móviles a escuelas de bachillerato y educación superior, las decisiones las tienen que tomar las mismas instituciones. La Universidad Nacional Autónoma de México evaluará el rol de estos dispositivos móviles en tiempo de clase. Por lo pronto, este tema se llevará a la reunión que se alista con el Consejo de Inteligencia Artificial, que se reunirá la próxima semana hablando de la máxima casa de estudios. Escuchemos al rector Leonardo Lomelí.
1: Adelante.
3: Lo tendremos que evaluar, es un tema importante, no es tan fácil cuando estamos hablando de mayores de edad, pero sí se puede regular el uso en aulas, por supuesto, ¿no? Ahí sí tenemos toda la atribución para hacer. Tendré la próxima semana una reunión con el Consejo de Inteligencia Artificial y lo vamos a comentar. Yo apostaría por la regulación.
2: Ana, el reporte al momento.
1: Muchísimas gracias, gracias Rocío. Vamos por supuesto a estar en este tema. Juan Gabriel González, saludos hasta el Estado de México.
4: ¿Qué tal, Ana Francisco Auditorio? Muy buenos días. Reportada o desaparecido pasado lunes 21 de septiembre y la mañana de ayer miércoles, dos días después, cuerpo sin vida encontrado en los límites de los municipios de Otumba y Ajapuzco, Estado de México. Se trata de Yoselín Sandoval Calderón, joven de 21 años y estudiante del Centro Universitario Valle de Teotihuacán, perteneciente a la Universidad Autónoma del Estado de México, la UAMX, cuyos restos yacían a un costado de la autopista México-Tulancingo en el kilómetro 32, con un disparo en la cabeza. El reporte oficial indica que la última vez que se le vio con vida a Yoselín Sandoval fue en la cabecera municipal de Teotihuacán la mañana de lunes, y desde ahí, familiares, compañeros y amigos perdieron todo contacto con ella. Pero la muerte de Yoselín destapó algo más duro. La UNX emitió la tarde de ayer un comunicado en el que dice que no fue una, sino dos los jóvenes asesinados en Otumba y pertenecientes a la máxima casa de estudios de la entidad, concretamente a la licenciatura de Derecho de la Unidad de Teotihuacán. Textualmente, el comunicado de la universidad dice lo siguiente: a la comunidad universitaria y a la sociedad en general, la Universidad Autónoma del Estado de México expresa su profundo pesar e indignación por los asesinatos, así los calificó, asesinatos de Yoselín Sandoval Calderón y Juan Carlos Ortiz Bravo, alumna y egresado de la licenciatura en Derecho del Centro Universitario Teotihuacán. La comunidad universitaria, añadió, condena de manera enérgica estos actos que enlutan a sus familias, amistades y a toda nuestra institución. Pero después, Ana Francisca, de este comunicado, la pregunta obligada era: ¿dónde y cómo murió el exalumno Juan Carlos Ortiz? Pues fue uno de los dos jóvenes que encontraron muertos, también con un disparo en la cabeza, dentro de un automóvil, la mañana del martes pasado, en calles cercanas a la alcaldía de Otumba, y por quien también se había emitido una ficha de búsqueda, al igual que el de Yoselín. Las primeras investigaciones han revelado que Yoselín y Juan Carlos eran novios, por eso la amplia relación de un estudiante en activo y el otro joven exalumno universitario. La Fiscalía del Estado de México ya indaga las causas de la muerte de Yoselín y Juan Carlos, y el arranque de las pesquisas es que ambos habrían salido a comer el pasado lunes, pero ya no fueron localizados con vida. Uy. Hasta el momento, como siempre, en estos casos no hay detenidos. Ana Francisca, la historia de hoy.
1: Tremendo. Muchísimas gracias, Juan Gabriel.
4: Buenos días.
1: Buenos días. Fue localizado también sin vida el hijo del alcalde del municipio de Tecamachalco, en Puebla, Mateo Hernández, tenía 16 años, desaparecido desde el pasado fin de semana cuando salió de su casa para hacer una tarea escolar con compañeros de la prepa Enrique Cabrera de la BUAP, de la Benemérita Universidad Autónoma de Puebla. Presuntamente habría sido secuestrado por sujetos. No hay tampoco personas detenidas por allá. Hoy, en otros asuntos, en otros temas que no están relacionados con la violencia, a las 10 de la mañana, el presidente de Corea del Sur se va a reunir con la presidenta Sheinbaum en Palacio Nacional. De acuerdo con el bajo reserva del diario El Universal, además de la ceremonia de recibimiento oficial, por supuesto, y del encuentro privado, se espera que el presidente de Corea esté acompañado por un grupo de K-pop. No sabemos cuál. ¿Cómo les gusta, no? Hay un amor ahí, Corea, México, que es muy inexplicable, pero bueno, muy bonito. La versión es que, de concretarse, los artistas invitados, este grupo de K-pop, podría repetir la escena de BTS de hace algunos meses. ¿Se acuerdan ustedes cuando fue a Palacio Nacional a visitar y a conocer a la presidenta Sheinbaum? Salieron al balcón y todas las chicas, en el marco de los conciertos de BTS en México, ¿no? Y todas las chicas estaban, y chicos estaban enloquecidos viendo a BTS desde los balcones del palacio. Así es que, pues, nos falta poquito para saber si efectivamente esto ocurrirá o no. Y ojo, que también reportan por ahí que durante la reunión, ayer hubo una reunión de la Comisión Amistad México-Corea en Cámara de Diputados, había una reunión con una legisladora coreana de nombre Lee Jae-jung. Las diputadas mexicanas, pues la verdad es que dijeron, ya, ahí mueren, o sea, qué bueno que viniste, vamos a omitir preguntas y respuestas porque pues ya conocemos todos. Y se formaron rápidamente al intercambio de regalos porque la legisladora coreana traía paquetes de cremas coreanas para la piel, ¿no? Para el skincare, como la dicen. Entonces, las diputadas mexicanas, la verdad, se quisieron saltar las preguntas y respuestas, porque pues para qué, ¿no? Ya mejor que nos den las cremas y ahí mueren. En fin, hoy hay una reunión importante, está por comenzar de hecho la reunión entre el presidente de China Xi Jinping y Donald Trump en la Casa Blanca. Van a hablar sobre, pues, por supuesto, todo el tema comercial, todo el tema de la inteligencia artificial, la guerra en Irán, el futuro de Taiwán. La reunión, pues, está, hay mucha expectativa en torno a lo que pueda resultar de esta, de este acercamiento, de esta reunión. Ayer, Marco Rubio, secretario de Estado de los Estados Unidos, habló sobre la reunión que se llevará a cabo en unos minutos.
5: La relación entre Estados Unidos y China va a definir el siglo XXI. La idea de no interactuar al más alto nivel con China es irresponsable. Tenemos que hacerlo. No significa que no tengamos diferencias, claro que sí, pero aún en medio de la Guerra Fría, en medio de la amenaza de un holocausto nuclear, Estados Unidos con frecuencia hablaba con funcionarios soviéticos, y gracias a Dios que fue así, porque evitamos una guerra. Tenemos la obligación de interactuar y hablar al más alto nivel. Y eso es lo que refleja esta visita.
1: Por cierto que se anunció ayer una gira de la presidenta, una gira oficial, una visita oficial de la presidenta Sheinbaum a China. Va a ser en noviembre, no tenemos todavía más detalles al respecto, pero bueno, importante lo que anuncian. Y por primera vez en la historia, en el Consejo de Seguridad de la ONU, se habló formalmente sobre el tema de los desafíos que está poniendo a todo el mundo la inteligencia artificial. Hablaron los directivos de OpenAI y de Anthropic, insisten, al menos públicamente, de que haya un marco común para modular de alguna manera la velocidad con la cual sus productos están saliendo al mercado, productos de las compañías de inteligencia artificial. Y lo paradójico es que mientras estaban hablando de que tendría que haber un marco para regular la salida de estos productos, el propio Anthropic, una de las personas que estaba hablando ahí de esta compañía, lanzaba un producto más al mercado sin preguntarle absolutamente a nadie. Pero bueno, pues ahí están las contradicciones de la propia inteligencia artificial y de cómo, pues, no hay nadie que esté marcando el ritmo, regulando o limitando de alguna manera, monitoreando lo que hacen todas estas compañías. Pero este que vamos a escuchar es Sam Altman, el director general, el fundador de OpenAI, el famoso ChatGPT, en el Consejo de Seguridad de la ONU.
6: AI systems become more capable and more autonomous.
7: A medida que los sistemas de IA se vuelven más capaces y autónomos, podrían moverse más rápido que nuestras instituciones, concentrar el poder en muy pocas manos o tomar decisiones que la gente ya no entiende o controla. A medida que el proceso de construcción de la IA se vuelve más automatizado, el ritmo del progreso de la inteligencia artificial podría acelerarse rápidamente. Este momento requiere un cuidado extremo.
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1: Luis Miguel, ¿cómo estás? Buen día.
9: Muy buen día, Ana Francisca, con el gusto saludarte.
1: A ver, el Banco de México va a decidir tasas de interés. Tú decías, hay que entender esta decisión pensando en lo que han decidido otros bancos centrales en esos últimos días.
9: Sí, tenemos por supuesto como referencia la Reserva Federal de Estados Unidos,
1: claro. El
9: banco central más grande del mundo y literalmente el que marca la pauta para muchísimos países, entre ellos México. Uh-huh. Ellos ya subieron la tasa de interés un cuarto de punto, están hablando de uno o dos movimientos más en el año. Otra referencia obligada es el Banco Central Europeo, no tanto porque tengamos una coordinación con ellos, pero finalmente representa un continente al que estamos mirando constantemente. El
1: Cierto.
9: Banco Central Europeo también ha subido las tasas de interés, cuarto de punto, y en sentido contrario, o mejor dicho, en otra actitud, tenemos algunos países de América Latina. Me parece que el más relevante es Brasil. Brasil mantiene quietas las tasas por el momento.
1: Uh-huh.
9: En todos los casos, lo hemos platicado, Ana Francisca, con los bancos centrales hay dos cosas que observar. Es cómo mueven la tasa de interés, si es que la mueven, pero otra es cómo comunican.
1: Cierto.
9: Todos los bancos centrales, independientemente de la decisión en las tasas, han emitido comunicados
1: uh-huh. De
9: cautela, de aviso de que pueden venir alzas de tasas de interés. Es muy probable que en ese sentido venga la decisión del Banco de México de hoy.
1: Uh-huh.
9: No va a haber movimiento de tasas, pero vamos a tener un comunicado cauteloso. Le dicen los comentaristas como si fuera competencia deportiva en modo halcón.
1: ¿En modo qué?
9: Halcón.
1: Ajá.
9: Se dice, ahora sí casi como canción de José José, cuando está muy barco con inflación, dicen el Banco Central está en modo paloma. Y cuando está el leonero con la inflación, se dice está en modo halcón.
1: Uh-huh. Uh-huh.
9: Vamos a ver muy probablemente al Banco de México ya en modo halcón, lo que quiere decir que aunque no mueva tasas de interés, o digo mover en este momento, subir, probablemente avise de que estaría listo para subir tasas de interés. Solo iba a decir como contexto, pero es lo más importante, hoy mismo se da a conocer el dato de inflación.
1: Eso es lo que te iba
9: en
1: a preguntar.
9: México,
1: uh-huh. Ya
9: hay un pequeño repunte.
1: Sí.
9: Todavía está en rango, pero ya dejó de bajar y estamos viendo una inflación que poquito a poquito va subiendo.
1: Sí, un pequeño aumento, 3.42% así marca la inflación en la primera quincena de septiembre, ¿no?
9: Que es, cuando decimos un pequeño aumento, respecto a la primera quincena del mes pasado.
1: Cierto.
9: Sigue siendo, lo hemos comentado, la estadística de alguna manera, aunque está bien hecha, hay que decirlo, es profesional, pero es un pálido reflejo de lo que los consumidores nos encontramos en el supermercado,
1: sí.
9: En el tianguis, precisamente porque la inflación que vive el Banco de México es un promedio, no necesariamente corresponde con la canasta de Ana Francisca Vega, de
1: sí,
9: Luis Miguel,
1: sí,
9: o de alguna de las personas que nos está escuchando.
1: ¿Cuáles son los precios que más subieron? O sea, ¿cuáles son los sectores incluso que más subieron?
9: Siguen subiendo muchísimos servicios.
1: Uh-huh.
9: En parte hay que recordar, tenemos bloques que son manufactura o, bueno, productos procesados. Tenemos los productos del campo que no están en este momento en un proceso de meter mucha presión, pero servicios, me refiero a restaurantes, me refiero a servicios, puede ser una peluquería, un médico, están presionando. Pegó en este momento un poco todo lo relacionado con regreso a clases,
1: sí,
9: incluso festejos patrios.
1: Veía, por ejemplo, aquí en la nota del Economista, la educación primaria, un aumento de 5.85, y sí, generalmente suele suceder que cuando regresan los niños a clases, la circular de la escuela diciendo va a haber un aumento en las colegiaturas, ¿no?
9: Totalmente.
1: O bueno, te lo avisan desde antes, pero pues ahí es cuando cae.
9: Pero lo que se registra en la inflación normalmente no es la circular, sino cuando llegas a pagar.
1: Exactamente, cuando llega el mes. Bueno, ahí está. Gracias, Luis Miguel, te mando un abrazo.
9: Abrazo muy fuerte, buen jueves.
1: Igualmente, muy buen jueves. 8:26, nos vamos a la pausa. Yo soy Ana Francisca Vega. No se vayan, tenemos mucho más.

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0: mañana con 31 minutos. Fabián Vázquez, coordinador general del Servicio Meteorológico Nacional de la CONAGUA. ¿Cómo estás, Fabián? Un gusto platicar contigo.
1: ¿Qué tal, Ana? Muy buenos días. Pues aquí estamos todavía. Ya vamos en la fase final de polo de esta primera racha, hay que decirlo. Pero estuvo muy intenso con categoría 5 desde el día de ayer a las 6:40 de la tarde. Nuevamente el Centro Nacional de Huracanes lo volvió a intensificar con vientos de 260 y rachas de 280 kilómetros por hora ayer durante toda la tarde y parte de la noche. Y pues toda la mitad casi del huracán en todas sus bandas nubosas estuvieron ingresando durante la noche sobre Guerrero y sobre parte de Michoacán, que es donde se tienen los mayores registros de lluvia hasta el momento. Afortunadamente el sistema ya comenzó a moverse hacia el oeste-noroeste. Esto quiere decir que ya va a comenzar su proceso de alejamiento de las costas de México a partir de hoy y deberíamos de ver un cambio bastante significativo después del mediodía, digamos, en condiciones de mejora en las condiciones meteorológicas. Sigue siendo un sistema muy intenso, muy poderoso, con categoría 5, y al menos se mantiene que durante todo el día de hoy, jueves, y todo el viernes se mantenga con esta categoría, pero ya francamente alejándose de costas de México. Pero hay que tener cuidado, ¿por qué? Porque a partir del sábado empieza ya, aunque se mantiene con categoría 4 en la escala Saffir-Simpson, que sigue siendo muy alta, intenso,
0: sí,
1: pero exacto, porque es un huracán mayor, pero comienza gradualmente a recurvar hacia el norte, de manera que las primeras proyecciones que se tienen es que se dirigiría ahora hacia Baja California Sur,
0: sí,
1: donde entre lunes y martes estaría afectando ahí en la porción de la península. Entonces hay que tener mucho cuidado, por eso te decía, fue la primera parte de polo. Tendremos una segunda parte de polo durante el fin de semana y los primeros días de la próxima semana, ya no con la misma intensidad, pero sabemos que en Baja California en general son muy vulnerables a los eventos de lluvia intensa. De la misma manera, el oleaje va a estar migrando. Lo más intenso fue ayer sobre Michoacán y sobre Guerrero. Ahora va a empezar el oleaje a moverse hacia las costas de Jalisco, probablemente algo en Nayarit, pero sobre todo el fin de semana vamos a tener un oleaje bastante elevado nuevamente hacia la península Baja California Sur, así que hay que mantener las recomendaciones de Protección Civil. Y finalmente, la lluvia igual. A partir de hoy esperamos una mejora considerable. Yo esperaría que ya Guerrero básicamente estaría con muy poca lluvia. Se va a mantener más que nada en la línea de costa de Michoacán, de Colima, de Jalisco, algunas lluvias en Nayarit. Y ya para mañana vemos que Guerrero deja de aparecer, digamos, con lluvias fuertes. Nos mantenemos estos tres estados, hay que estar vigilantes, va a seguir lloviendo, queda muy inestable todo. Y ojo, porque aquí en el Istmo de Tehuantepec también vamos a tener un episodio de lluvia considerable. Y bueno, vamos a ver que para el fin de semana, Ana, va subiendo la lluvia justo en Baja California Sur. Entonces, esta franja de Baja California Sur, Sonora y Sinaloa va a comenzar a iluminarse durante los próximos días. Quiere decir,
0: sí,
1: que a partir del sábado van a comenzar las lluvias en Baja California Sur. El domingo, buena parte de la Baja, pero además en Sonora y en Chihuahua y en algunas regiones de Sinaloa se va a ir la lluvia, así que todo este corredor durante el fin de semana y los primeros días de la próxima semana hay que tenerlo bajo vigilancia por los efectos de polo todavía.
0: Bueno, pues por supuesto estamos muy pendientes y siguiendo las recomendaciones y la información que salga desde el Servicio Meteorológico Nacional. Fabián, te agradezco mucho, te mando un abrazo, gracias.
1: Igualmente, Ana, hasta luego, buen día.
0: Bonito día, a las 8:34.
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3: La próxima jornada electoral se renovarán las 500 diputaciones federales del Congreso de la Unión y de manera concurrente se celebrarán procesos electorales en los 32 estados de la República.
4: El INE parece haber claudicado a su función de vigilar y arbitrar las elecciones. En los últimos meses, el árbitro ha renunciado a vigilar que los partidos políticos se sujeten a los tiempos electorales, a evitar que partidos y gobiernos se inmiscuyan en la organización y observación de las elecciones y a garantizar que solo se cuenten los votos válidos.
5: El odio hay que eliminarlo de la política. O sea, las campañas de odio no ayudan al país. Tiene que ser una campaña de propuestas. Eso debería caracterizar a la contienda electoral. Pero bueno, ya quien define si hay odio, si no, o si hay delito, pues es el INE y el Tribunal Electoral. Pero pues ese sería un anhelo para la contienda electoral de 2026-2027.
0: Grupo grupo de ciudadanos, de académicos, de activistas, de personas que tienen interés y que han trabajado todos estos temas que tienen que ver con pues con la protección a los principios democráticos y a la libertad en el país, han creado, se dio a conocer ayer, han creado una alianza nacional, una alianza a la que llaman Alianza Democrática para la Observación Electoral Nacional, con la idea de establecer una vigilancia, un monitoreo a lo que va a ocurrir, a lo que está ocurriendo en este proceso electoral 2026-2027. Fue convocada por 450 ciudadanos de muy diversos contextos, y gente como Jacqueline Pechard, como Julia Carabias, como Mauricio Merino, como Denise Dresser, como Manuel Cloutier, como Natalia Cervantes, en fin, una Fausto Díaz, una cantidad importante de personas, Arturo Espinosa, con quien hemos platicado aquí en varias ocasiones. Y tengo en la línea precisamente a uno de ellos, con quien también hablamos recurrentemente sobre temas electorales. Javier Aparicio, me da gusto platicar contigo esta mañana. Las motivaciones, pues las explican en su propia carta, la vigilancia y el seguimiento al proceso electoral, porque dicen además hay que contribuir a que las elecciones que vienen en camino sean elecciones legales, libres y limpias. Javier, gracias por conversar esta mañana con nosotros.
6: Ana Francisca, buenos días a ti y a tu auditorio. Pues en efecto se lanzó esta convocatoria hace un par de semanas, fue el 10 de septiembre. Y bueno, pues es una convocatoria abierta. Básicamente sabemos que se inició el proceso electoral, y parte del proceso electoral involucra también poderse registrar como observadores electorales, uh-huh. ¿No? Se pueden registrar observación electoral a título personal, a nivel individual, pero también se pueden registrar organizaciones, ¿no? Organizaciones de la sociedad civil. El INE, por lo que sentimos que el INE, por lo menos varios de los de quienes firmamos este documento, sí pensamos que el INE está intentando disminuir los estándares de calidad de la organización electoral. Uh-huh. Uno de ellos puede ser, es el tema de la observación electoral, pero claro que nos preocupa lo sustantivo, ¿no? El padrón electoral, el reclutamiento de funcionarios de casilla, capacitadores, supervisores electorales y demás. Porque pensamos que sí, hay un grupo importante de consejeros en el INE que están tratando de pues llevar al mínimo, ¿no? Los esfuerzos de organizar una elección válida y confiable. Uh-huh. Entonces, de un lado, pues yo creo que es un esfuerzo de primero alertar, ¿no? Al público, a la sociedad, de que tenemos esta preocupación sobre la forma en que se está conduciendo el INE, y pues llamando a involucrarnos, ¿no? Para muchas personas el tema de la observación electoral a lo mejor ya no es tan importante. Fue muy importante en los años 90, por ejemplo, la transición democrática de finales del siglo, y a lo mejor en los años más recientes a lo mejor ha tenido menos peso, menos relevancia, pero lo cierto es que la figura existe en la ley. El INE tiene que apoyar estos esfuerzos, e incluso desde 2024 vimos, bueno, por lo menos yo sí lo vi, que el INE fue un poco más renuente a promover las figuras de observación electoral. Uh-huh. ¿No? Entonces creemos que para cómo están las cosas, para cómo pintan el escenario en las elecciones del próximo año, creemos que se tiene que volver a fortalecer esta figura. Pero también es como una forma de presión, de un lado tratar de presionar al Instituto Electoral, que sepan que hay personas que valoramos la democracia o la calidad de las elecciones, y que pues queremos vigilar el desempeño del INE,
0: ya.
6: Pero también es una invitación a la ciudadanía que se involucre.
0: A ver, yo quisiera entrarle por ahí, porque ahí habrá gente que nos está escuchando que ha en reiteradas ocasiones oído hablar sobre observadores electorales, pero piensa que es para alguien experto, que no pueden colaborar, que no pueden participar. Es más, que no saben siquiera qué hace un observador electoral en este proceso y el día de las propias elecciones, Javier. Creo que es importante clarificar.
6: Sí, sin duda. La figura de observador electoral está en la legislación. Digamos que no es un cargo de autoridad, Pero como uno de los principios rectores del INE sí es pues máxima transparencia, máxima publicidad de las actividades, cuando tú te registras como observador electoral, pues puedes observar todas las etapas del proceso electoral. No se trata solo de hacer observación el día de la jornada electoral, aunque quizá es el momento más importante, la observación en la jornada electoral. Pero el proceso en México, la organización electoral es un proceso largo y complicado. Como te decía, se instalan 300 consejos distritales en todo el país, se reclutan miles de capacitadores y supervisores electorales, en fin, hay una fecha del cierre del padrón electoral, viene la distribución de boletas electorales, identificar los domicilios donde se van a instalar las casillas, en fin, es un proceso largo, y lo único que te permite la figura de ser observador electoral, cualquier ciudadano con credencial vigente del INE puede registrarse, es la posibilidad de poder observar estas diferentes etapas, digamos, con tu identificación de observador electoral. Puedes asistir a cualquier oficina del INE y que te dejen ver lo que está sucediendo, ¿no? Ahora, el INE ya tiene una parte de esta estructura, ¿no? Te decía, los consejos distritales, los 300 consejos distritales, pues tienen una fuerte participación ciudadana, pero un observador electoral puede estar ahí en las sesiones, observando y demás. Digamos que en el origen, digamos, en los primeros años del IFE, la observación electoral era una forma de promover, sí, una auditoría ciudadana, ¿no? Digamos que si pasaba alguna irregularidad grave, pues que hubiera el mayor número de testigos posible, ¿no? Aunque el observador no tiene una autoridad per se, es solamente, uh-huh, un observador. Uh-huh. Puedes hacer un reporte. Por ejemplo, las organizaciones de observación electoral pues tienen mayor estructura, tratan de tener cierta presencia a lo largo del país, producir reportes, producir informes, ¿no? Eso. Y el INE, de hecho, cuando tú te registras como observador, el INE te tiene que dar una capacitación. Incluso si tú conocieras muy poco del proceso electoral, lo que hace el INE con los observadores, lo primero es darles una especie de curso de capacitación. Ya que es un asunto de unas horas, o sea, se hace, no, 2 o 3 días. Y después ya te dan tu
0: acreditación, ¿no?
6: Tu acreditación como observador, uh-huh, y eres observador durante todo el proceso electoral. Uh-huh. Por ejemplo, después vendrán, pasando la jornada electoral, vendrán cómputos, recuentos. Entonces el observador puede estar literalmente de metiche en cada instancia del proceso electoral, observando.
0: Lo que ustedes dicen es, nosotros lo vamos a hacer y estamos buscando que más ciudadanos lo hagan, que se sumen, que se informen, que estén activos. Y hay que decir, es una elección intermedia en donde generalmente la participación ciudadana incluso baja, pero es fundamental, los resultados de estas próximas elecciones van a ser fundamentales para los próximos años en el país, en términos de lo que pase en el legislativo y las 17 gubernaturas, en fin, lo que ya hemos platicado.
6: Y hay que defender la figura, si puedo añadir algo rápido.
0: Claro.
6: Es que recordemos, por ejemplo, en la elección judicial del año pasado, pues como era una elección apartidista, no había representantes de partido en las casillas, ¿te acuerdas? Uh-huh. Y entonces, ¿qué pasó? En la elección judicial hubo una cifra récord de observadores electorales en todo el país. Entonces fue el escenario más paradójico, ¿no? La elección con la menor participación electoral de la historia del IFE y del INE tuvo un récord histórico de observación electoral. Sí. ¿Qué fue lo que preocupó? Pues que los partidos, o que el gobierno utilizó la figura del observador electoral para tener representantes en las casillas. Eso fue muy preocupante, no se atendió, digamos, se alertó en su momento en el Consejo General del INE, pero no se hizo mayor cosa, digamos. Entonces también existe el riesgo de que la figura de observadores electorales trate de ser utilizada o capturada por intereses partidistas, y esa no es su naturaleza.
0: Oye, justo daba la nota al arranque del programa y me pareció positiva, me gustaría tu opinión. El Tribunal Electoral del Poder Judicial de la Federación determinó que los servidores de la Nación, que son funcionarios de la Secretaría del Bienestar, que son los que promueven todos estos programas públicos de casa en casa, etcétera, etcétera, no puedan participar como observadores electorales en las elecciones.
6: Sí, que fuesen medidas de...
0: ¡Qué bueno!
6: De sentido común, ¿verdad?
0: No, bueno,
6: que se habían aprobado,
0: sé,
6: en procesos electorales anteriores.
0: Yo lo
6: sé. De hecho, el propio tribunal tenía precedentes de sostener estos estándares, y ahora el INE pues los quería relajar. Uh-huh. Y entiendo que el día de ayer se resolvió en el tribunal que no deben relajarse esos estándares. Es simplemente, y hasta eso, es una supervisión mínima, ¿no? Para el tema de los capacitadores electorales, pues ver que no tengan vínculos con el gobierno, que no sean servidores de la nación o servidores públicos en general.
0: Bueno, yo sé que es lo mínimo, pero qué bueno que lo mínimo se garantizó, porque no se estaba garantizando lo mínimo.
6: Exacto, solamente sí. Se les pedía una declaración, ¿cómo se dice?
0: Una declaración de que no eran servidores, que no tenían ninguna función pública.
6: Una protesta bajo un juramento, protestando decir verdad. Y lo que hacía el INE antes era una compulsa, porque son miles de supervisores, de capacitadores electorales. Pues a lo mejor no puedes hacer un escrutinio de todos. Lo que se trata es hacer una compulsa y ver, bueno, a ver, alguno, digamos literalmente cruzar la lista de capacitadores electorales con la lista de servidores de la nación y ver que no haya un cruce.
0: Bueno. ¿No? Pues Javier, estamos en comunicación y seguramente en los próximos meses estaremos conversando lo que vaya ocurriendo en el proceso electoral que ya formalmente arrancó, aunque ya había arrancado desde antes por parte del oficialismo, sí. Y después por parte de la oposición, que como ya se dio cuenta que puede hacer lo mismo, pues va y hace lo mismo, que son campañas adelantadas. Pero bueno, formalmente ya arrancó y seguramente estaremos conversando mucho en los próximos meses.
6: Mucho gusto, Ana Francisca.
0: Gracias. Gracias. Bonito día. Javier Aparicio, del CIDE, por cierto, y ahora Alianza Democrática para la Observación Electoral Nacional. Las 8:47 a.m. Vamos a la pausa. Tenemos mucho, mucho más al volver. Yo soy Ana Francisca Vega. No se vayan.

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0: pasado, el 9 de abril del año pasado, Trump anunció aranceles contra China. Uh-huh. 125% de aranceles. Y entonces China dijo, ah, sí, pues yo te pongo lo mismo, pero además te dejo de comprar soya y te pongo controles de exportación a las tierras raras. Estas tierras raras que son fundamentales para las nuevas industrias, para la industria de tecnología, para la automotriz, para la de defensa. Y eso puso a Estados Unidos, a Washington, en una situación complicada. Uh-huh. Y las empresas empezaron a decir a Trump, oye, no, tenemos que parar las plantas automotrices si no tenemos estos magnetos de tierras raras y estas tierras raras. Y entonces Trump va a Busan, a Corea del Sur, y le dice a Xi Jinping, espérame, te voy a quitar los aranceles, pero vuélveme a vender tierras raras, ¿no?
1: Como es el taco, ¿no? El Trump always...
0: Chickens out.
1: Sí, ¿no?
0: Se echa para atrás
1: a la hora de la hora.
0: Exacto, y entonces ahí se ponen, en octubre del año pasado en Corea, de acuerdo, pues que bueno, sí, va a haber una tregua de un año. Y ese año se vencía el 10 de noviembre. Y ahorita dijeron, bueno, dos mesecitos más hasta el 10 de enero. Esto es muy importante para Washington, sobre todo por el tema de las tierras raras. Vamos a ver si se extiende más, por lo pronto dos meses. Y que le va a volver a comprar productos agrícolas China a Estados Unidos. Vamos a ver, porque desde la reunión de China en Beijing, en la primavera de este año habían dicho que le iba a comprar 200 aviones China a Estados Unidos, 200 Boeing. No ha sucedido. Vamos a ver si ahora se concreta. También en la agenda seguramente el tema de inteligencia artificial. Uh-huh. El fin de semana el gobierno de Estados Unidos le propuso a China que hicieran un mecanismo de alerta si hubiese un evento de una amenaza a la seguridad nacional por parte de la inteligencia artificial. Y esto me parece de la mayor importancia a nivel mundial después de las noticias que hemos visto en las recientes uh-huh. semanas, ¿no? Y entonces pareciera que China está en buena lid, en al menos comenzar con un primer ladrillito. Es un paso muy incipiente.
1: O sea, que se avisen mutuamente si detectan que hay una amenaza real a la seguridad.
0: O un incidente de esos donde un modelo de inteligencia artificial hace
1: cosas... Se salta las trabas,
0: exactamente. Hace cosas no deseadas o preocupantes. Entonces, me parece que es un primer ladrillito. Evidentemente sobre eso habría que construir algo mucho más robusto, pero el hecho de que quieran tratar el tema me parece fundamental porque son los dos grandes competidores en inteligencia
1: artificial. Que ahí tendrían que asegurar evidentemente que las propias empresas avisen a sus gobiernos y gobierno entonces avise al resto del mundo o a China o a lo que sea, ¿no?
0: Sí, porque leía un análisis sobre, comparaban con el momento de la Guerra Fría, cómo hubo estos acuerdos entre la Unión Soviética y Estados Unidos sobre armas nucleares, pero era muy distinto, porque las armas nucleares sí las controlaban nada más los gobiernos.
1: No.
0: A ver, cuentan las ojivas y ya está. Esto es algo mucho más difícil de verificar y que incluya a las empresas. Uh-huh. Entonces, es... mucho más complejo.
1: Mira, yo lo decía hace ratito, por primera vez el Consejo de Seguridad recibe a los fundadores de las empresas más importantes de inteligencia artificial esta semana en la Asamblea General de la ONU, en el Consejo de Seguridad, que es el órgano pues más importante de la ONU. Y mientras el cuate de Anthropic y Sam Altman uh-huh. de OpenAI, ChatGPT, estaban diciendo que necesitaban que hubiera algún tipo de control para la salida al mercado de nuevos productos. Al mismo tiempo estaba saliendo un nuevo producto de Anthropic sin pedirle permiso absolutamente a nadie, ¿no? Entonces, ahí, o sea, digamos que es muy interesante ver cómo va a ocurrir que los gobiernos terminen por, no te diría controlar porque no hay forma de controlar, pero de manejar a estos personajes, dueños de estas empresas, pues que lo que quieren es ganar lana, ¿no?
0: Y que algunos de ellos apuestan por una realmente tecnocracia, que sean estas grandes empresas tecnológicas las que gobiernen el mundo. Uh-huh. Pero sí es interesante cómo los invitan a estos espacios. Han estado en el G7, en el G20, cada vez más en estas grandes mesas junto a los líderes de países. Porque si tú ves, el tamaño por capitalización bursátil de NVIDIA, esta empresa de semiconductores, de diseño de semiconductores estadounidense, pero el gigante del tema, es la empresa más valiosa por capitalización bursátil. Su economía, su tamaño es de el mismo tamaño que la economía alemana.
1: Sí, no, es que es brutal.
0: Es brutal. Uh-huh. Entonces, hoy los dirigentes de estas empresas son actores geopolíticos, sin duda. Uh-huh. Entonces, bueno, seguramente hablarán del tema. Y luego también están Irán y Taiwán, ¿no?
1: Sí.
0: Taiwán, China le va a pedir a Estados Unidos que vuelva a pausar el envío de armas. Se lo pidió en primavera en la reunión que tuvieron en China. Y Estados Unidos pausó el envío de armas. Y Trump dijo en una entrevista a medios de comunicación que eso de las armas a Taiwán era un gran elemento de

0: presión de cara a China, algo que pesaba mucho de cara a China. Entonces no duda en utilizarlo a cambio de otras cosas. Uh-huh. Y esto pues preocupa desde luego no solamente a Taiwán, sino a otros países aliados de Estados Unidos en la región, que dicen, pues si le conviene está dispuesto a entregarnos, ¿no? Y entonces eso es algo que va a estar ahí en la agenda. Y el otro tema, Irán, porque pues Xi Jinping llega a Washington con la idea de que es el momento chino. Y la Casa Blanca le da razones para comprobarlo, digamos, ¿no? Porque tienes una Casa Blanca que se empantanó en esta guerra en Medio Oriente que lanzó Donald Trump, y que ahora, para terminar con ella, le pide a China que le ayude dejando de comprarle petróleo a Irán para poder apretar más al régimen iraní. Entonces, ahí también China tiene una carta. Yo escribí ayer una columna en Reforma que la titulo Las cartas de Xi, en donde hago referencia, ¿cuáles son estas fortalezas que tiene China en la mesa de negociación de cara a Washington?
1: Son muchas fortalezas las que tiene. Y además, otro elemento adicional, que un poco lo decías, Brenda, es a Trump no le conviene que China se le convierta un tema rumbo a noviembre, rumbo a sus propias elecciones de noviembre. O sea, lo que le conviene a Trump es que salgan hoy calladitos, planchaditos, que no haya un tema que vote públicamente, como de confrontación, no enojar a Xi, obviamente, ¿no? Entonces, pues sí, Xi tiene una carta.
0: Y tienen
1: muy...
0: horizontes de tiempos distintos. Uh-huh. Porque a Trump le interesa 3 de noviembre las elecciones. Uh-huh. Y además, Trump se va en enero de 2029. Xi Jinping, estás pensando que se puede quedar muchos años más. Y está pensando en el largo plazo. Entonces, si bien a Xi Jinping también le conviene que se acabe la guerra en Irán para que haya estabilidad global, porque China depende de las exportaciones para crecer económicamente, claro, y le conviene un mundo más estable, pues sí, pero no tiene tanta prisa como Trump. Y entonces ahí tiene algo a favor. China también está observando Beijing cómo Estados Unidos pues rompe con sus aliados históricos como Canadá, cómo tiene tensiones con Europa. Y también ve Beijing cómo en diferentes análisis que se han hecho en los meses recientes, hay uno muy relevante del Centro de Investigación Pew, la opinión pública global, cuando analiza China y Estados Unidos, hoy pone a China mejor que Estados Unidos.
1: Pues sí.
0: Los dos bajitos, ¿eh? Tampoco es que algunos
1: sean
0: confiables.
1: No son los favoritos, no. Pero nunca había sucedido que...
0: Pero China Nunca había sucedido que Estados Unidos
1: estuviera en segundo lugar.
0: Es correcto. ¿No? Y ese cruce se da en estos últimos meses. Entonces, eso también lo ve Xi Jinping y lo está explotando. Tuvo, antes de llegar a Washington, casi que un maratón geopolítico. Estuvo en la cumbre de la cooperación de Shanghai, estuvo en Egipto, estuvo también en la cumbre de los BRICS. Y en todos lados repite el mismo mensaje. El mundo multilateral llegó para quedarse y el orden internacional tiene que reflejar la realidad. No puede estar como el fin de la Segunda Guerra Mundial. Uh-huh. Esta ya no es la realidad de los países y tienen que cambiar las normas del juego. Entonces, interesantísimo.
1: Oye, y esta semana, digo, todavía no termina, pero es la semana de la Asamblea General de las Naciones Unidas. Estuvo Trump, fue donde lanzó esta frase que terminó por hacer mucho ruido aquí en México, en términos del asunto del narcotráfico y el control del narcotráfico del territorio mexicano, etcétera, etcétera. Pero ¿cómo ves, así rapidito, un comentario así, la reacción mexicana? Mañana es la intervención de Roberto Velasco, el canciller mexicano, mañana es la intervención en la Asamblea.
0: Nos toca al final porque no va la presidenta.
1: Como no fue la presidenta, pues no nos ponen en los primeros sitios. Porque si hubiera ido la presidenta, pues hubiera hablado como habló Trump, Lula, etcétera, etcétera, ¿no?
0: Mira, me parece muy interesante que la ONU está dando señales de vida, ¿no? Parecía que ella estaba casi muerta y da señales de vida esta semana.
1: Híjole.
0: Porque pues sí. Lo que ven los países de tamaño medio es que ante un mundo de rivalidad entre grandes potencias y de guerras, de crecientes guerras, pues hay que defender el multilateralismo y el derecho internacional público. Y ves una defensa férrea por parte de Brasil, por parte de los países europeos. El discurso de Emmanuel Macron, notable también cómo defiende el multilateralismo. Mark Carney, el líder canadiense, también en esta defensa del multilateralismo. Porque en un mundo de carnívoros es muy fácil convertirse en presa.
1: Claro.
0: Entonces, a estos países, incluido México, nos conviene la defensa de estos organismos, que claro que tienen enormes deficiencias y hay que reformarlos, etcétera, pero pues tienen un valor, porque por lo pronto ahí el mundo puede hablar, es escuchado, puede haber interlocución, y yo creo que eso
1: falló la presidenta para de no haber, o sea, ¿tú crees que claro, debería de haber ido en, justo pensando en vamos a fortalecer la ONU? La fortaleces estando ahí, ¿no? Haciendo dándole el valor, digamos, al foro, que al valor al foro, ¿no?
0: Mira, esta tremenda integración que tenemos con Estados Unidos en este momento, pues es una gran bendición, pero también es nuestra gran maldición, porque es demasiada dependencia. ¿Qué tiene que hacer México? Pues esto, fortalecer sus relaciones con el resto del mundo, los organismos multilaterales, y la presencia del jefe de Estado es irreemplazable. Sí. Si bien Roberto puede llevar, el canciller Roberto Velasco puede llevar un buen discurso, pues la presidenta, su ausencia se nota, dejamos un espacio ahí sin tomar, y me parece lamentable. La presidenta ha salido muy poco del país, ha salido 3 veces, 2 a Estados Unidos con motivos del Mundial, 1 a Barcelona con motivo de una reunión de dirigentes o líderes de países con visiones de izquierda, pero poco realmente para defender los intereses del Estado mexicano. Uh-huh. Entonces creo que hubiera sido excelente que hubiera ido, me parece que ahorita más que nunca hay que estar. Me parece lamentable que no haya.
1: Brasil se supone que va pronto, y China, ¿no? Anunciaron un viaje a China. Vamos a ver.
0: Sí, ojalá. Este viaje a China me parece una jugada muy interesante. Sí. Con el tema de APEC, que México va a ser el anfitrión. Entonces me parece una jugada interesante. Ojalá que se concrete, porque habían dicho que iba a ir a Nueva York y finalmente no fue. Pero sí creo que esta semana de la ONU pues tuvo cosas muy interesantes, ¿no? Esta fotografía o esta reunión ahí lateral de Delcy Rodríguez con el presidente Trump. Veía yo hace rato un análisis en la prensa italiana en donde ponían una declaración de Delcy Rodríguez 2017, ¿no? Diciendo Estados Unidos, el enemigo de Venezuela y todo. Y antier, que se reunieron por la noche, antier o ayer ya con tanta cosa, dice Delcy Rodríguez, quiero agradecer al presidente Trump su voluntad para que continúe la relación diplomática entre nuestros países. Y dice pues uno, sí. Bueno, no cabe duda que lo que los mueven son intereses económicos y de poder realmente, ¿no? Y también el discurso de Trump, pues una frase nada más, quizá para cerrar, que refleja el espíritu de lo que estamos viviendo. Un Trump que dice, esta operación en Venezuela fue un éxito y ahora vamos a controlar el petróleo. Habla de este acuerdo que hizo con el petróleo venezolano. Y dice, porque para el ganador, para el victorioso, va el botín. Y eso te habla de pues cómo sí. Se están viendo las cosas, imagínate.
1: Tremendo. Brenda Estefan, gracias siempre.
0: Gracias a ti, Ana Francisca.
1: Nos vemos el próximo jueves, 9:06. Nos vamos a la pausa. Regresamos con más. Pronto

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1: Son las 9 de la mañana con 11 minutos. Gracias por seguir con nosotros aquí en MBS Noticias este jueves 24 de septiembre del 2026. Y esta es la información al momento.
0: En resumen.
1: Este tema de los 59 millones de litros de hidrocarburo que detectaron como huachicol, según esto, allá en Guanajuato, en la terminal de San José de Iturbide, trae, pues por supuesto todavía tiene muchísimas consecuencias, porque no queda claro si es o no es huachicol, si era o no era huachicol, pero dentro de todo lo que ha ocurrido las últimas horas, se hablaba de la renuncia o de la destitución del fiscal Juan Francisco Vera como delegado de la Fiscalía General de la República en Guanajuato. No queda claro si efectivamente hay esa destitución o no. Una de las personas clave, digamos, que fue quien detonó este tema del decomiso de los 59 millones de litros, que nuevamente no sabemos si son o no huachicol. Pero ¿qué es lo que se sabe hasta el momento? Saludos hasta Guanajuato, querido Sergio Ortiz, ¿cómo estás?
2: Ana Francisca, buenos días, un gusto saludarte, por supuesto, a nuestro auditorio. Pues en efecto, la Fiscalía General de la República desmintió la versión sobre una supuesta renuncia o salida de Juan Francisco Vera Ayala, representante de la institución aquí en el estado de Guanajuato, luego de que circulara información sobre su presunta separación del cargo. El rumor surgió este miércoles y relacionaba la supuesta salida del funcionario con este aseguramiento de más de 59 millones de litros de hidrocarburo realizado en el municipio de San José Iturbide. A través de su área de comunicación, la Fiscalía General de la República aquí en Guanajuato y también allá en la Ciudad de México informó que no cuenta con datos que confirmen que Vera Ayala haya dejado su cargo como representante de la institución en la entidad. La aclaración ocurrió después de que trascendiera una versión que señalaba que el funcionario habría dejado la delegación tras la polémica generada por un operativo efectuado en una terminal de almacenamiento. Hasta el momento, la información proporcionada por el área de comunicación, te comento, de la dependencia, mantiene a Juan Francisco Vera Ayala como representante de la Fiscalía General de la República aquí en el estado de Guanajuato. Ana Francisca.
1: Muchísimas gracias, Sergio.
2: Sigo pendiente, buen día.
1: Muchas gracias, estamos pendientes de esta confirmación. ¿Y en qué va la mañanera? Leire Batalla, ¿cómo estás? Buen día.
3: ¿Qué tal? Muy buenos días, Ana, muy buenos días a todo nuestro auditorio. Pues la presidenta habló justo de este tema. Tras el reporte de la salida de Juan Francisco Vera, delegado de la FGR en Guanajuato, que nos está contando ahorita el corresponsal, la presidenta Claudia Sheinbaum aseguró que todavía no se puede descartar que el decomiso de 59 millones de litros de combustible asegurados en Guanajuato pues correspondan a huachicol. Escuchemos a la presidenta.
4: Entiendo que siguen trabajando en los permisos que tiene esta empresa y ya tendrá que informarlo en su momento la fiscalía.
3: No le informaron.
4: Pero entiendo. Pregunté a la fiscal y me dijo que siguen revisando los permisos y que ellos van a informar en su momento.
3: Entonces todavía no podemos descartar que no sea huachicol.
4: Pues hasta que la fiscalía no cierre la revisión de todos los permisos.
3: Lo que dice la presidenta al respecto. En más información, a la presidenta se le cuestionó sobre los dichos de Reginaldo Sandoval sobre una posible ruptura del PT y Morena en esta relación ríspida que han tenido en estos últimos días. Y la presidenta Claudia Sheinbaum contestó así, escuchemos.
4: No me voy a meter, la verdad. Son temas de la alianza electoral que está haciendo Morena. Y pues, ¿qué opine la presidenta de Morena y diputados, diputadas? Lo que es importante aquí es, digamos, el método que en su momento decidió Morena en sus estatutos y con sus alianzas, que son las encuestas. Y entonces, quien surja de la encuesta, pues es quien representa para coordinador o coordinadora de un estado, de un municipio, de un distrito. Y ese es el esquema que se ha utilizado siempre. Entonces, pero ya el tema particular de la alianza entre el PT y Morena, pues ya que lo defina Morena.
3: Bueno, un tema que ha causado
1: Ayer el PT sacó un comunicado fuerte diciendo que Morena no cumplió con lo que se había acordado como procedimiento para elegir a los candidatos y candidatas a las 17 gubernaturas, que no había habido encuestas espejo, que no se les habían mostrado los resultados de la encuesta. La presidenta de Morena dice que sí. pues no me sorprende que la presidenta Sheinbaum diga, no, pues ustedes arreglen su rollo, hijo, porque
3: que se
1: yo...
3: peleen ellos.
1: Hay que sacar, exacto, hay que se arreglen ellos, la verdad.
3: Justamente.
1: ¿Algo más, Leira?
3: Sí, justamente en unos minutos la presidenta Claudia Sheinbaum se va a reunir con su homólogo de Corea del Sur, Lee Jae-myung, y detalló que tratarán temas comerciales, culturales y educativos. Escuchemos a la presidenta.
4: Bueno, hay temas desde comerciales hasta culturales, educativos. Vamos a firmar un acuerdo de entendimiento sobre estos temas. Ellos tienen programadas diversas inversiones, las empresas coreanas en nuestro país. Primero es una reunión bilateral con el presidente de la República de Corea, después con los equipos y después vamos a tener una reunión con empresarios coreanos que quieren invertir en México, tienen dudas y también conocer pues cuáles son sus expectativas de inversión. Entonces, va a ser una muy buena reunión.
3: Que por cierto, la presidenta anunció que el grupo de K-pop Stray Kids, quien mañana y pasado tienen concierto en el estadio GNP, están de visita junto al presidente de Corea en Palacio Nacional.
1: O sea, que son los que se supone que pueden salir al balcón a saludar al...
3: Sí, aunque no confirmó que vayan a salir, como con BTS, que sí dijo que iban a salir a saludar a sus
1: fans. A ver si los convence.
3: Pues yo creo que sí, ¿no? O sea, un gesto ahí, vamos a saludar con la manita.
1: Está bueno. ¿Qué más?
3: Y ya por último, el titular de la Agencia de Transformación Digital y Telecomunicaciones, José Merino, detalló en qué consiste la Ley de Economía Digital, la cual afirmó permitirá acelerar pagos digitales, impulsar la economía, la actividad económica, profundizar la inclusión financiera y facilitar la formalización. Escuchemos.
5: Promover la adopción e implementación de pagos digitales, pagar con CODI, el cobro en comercios, del mismo forma que lo relaté, y la bancarización, la digitalización de gobiernos y los sectores estratégicos, que son sectores en los que será eliminando, como lo ha anunciado la presidenta, de manera gradual, efectivo, empezando por gasolineras y carreteras.
3: Que aclarar que la presidenta dijo que no se busca prohibir el efectivo, sino que promover las transferencias a través de métodos como SPEI y CODI, que fue desarrollado por el Banco de México.
1: Muchísimas gracias, Leire.
3: Muy buenos días.
1: Gracias, lindo día. Traes información, Alberto Zamora, ¿cómo estás? Buen día.
6: Hola, ¿qué tal? Muy buenos días. Así es, Ana Francisca, el embajador de Estados Unidos en México, estuvo el día de ayer en un evento que organizó American Society of Mexico, que se llama la Quinta Convención Binacional México-Estados Unidos. Ahí aseguró que su país quiere un México soberano frente a injerencias externas, pero también un México que al interior esté libre de la influencia de organizaciones delictivas que controlan comunidades. Dice que no hay otra relación bilateral en el mundo que impacte la vida diaria de tantos norteamericanos como la que se mantiene con México, y de ahí pues la importancia de fortalecer la cooperación entre ambos países. Y bueno, recordó incluso en este discurso que dio al inicio de este evento que la presidenta Claudia Sheinbaum alguna vez comparó la relación México-Estados Unidos con un matrimonio. Comentó que en todo matrimonio pues no debe haber divorcio y que la relación requiere necesariamente de atención, dedicación y sacrificio. Escuchemos.
7: Estados Unidos quiere ver un México que sea soberano frente a interferencias extranjeras maliciosas, pero también un México que sea soberano y libre de interferencias internas, provenientes de organizaciones criminales y cárteles transnacionales que aterrorizan y controlan comunidades. Y piensen también esto, si a México le va bien, es bueno para Estados Unidos. Eso es simplemente sentido común.
6: Y bueno, también no omitió el tema de las organizaciones criminales en México, recordó incluso la explosión de un coche bomba en Ojo Caliente, Zacatecas, vinculada al cártel Jalisco Nueva Generación, señaló que ese hecho demuestra justamente la violencia que esas redes están dispuestas a cometer para intimidar a personas inocentes, dijo, y controlar comunidades enteras, y que por esa razón es que fueron designados como varios cárteles como organizaciones terroristas. Ana Francisca, el reporte.
1: Muchísimas gracias. Gracias, Alberto. Previo a la reunión entre Donald Trump y Xi Jinping en la Casa Blanca, los dos hablaron cortito ante la prensa. Esto es lo que dijo el premier chino.
8: China y Estados Unidos son grandes países, y tanto los ciudadanos chinos y estadounidenses son grandes pueblos. Yo visité Estados Unidos tras la invitación del presidente Trump para seguir adelante con nuestra amistad, ampliar la cooperación y fomentar el bienestar de ambos pueblos.
1: Habló también Trump, esto dijo.
8: El presidente Xi y yo hemos forjado una amistad muy buena, basada en el respeto mutuo y los intereses vitales de nuestros ciudadanos. Hemos pasado tiempo en todo el mundo, desde Alemania, Argentina, de Japón a Corea del Sur y desde Pekín a Palm Beach, en Florida. Pero esta es nuestra primera vez en la que nos reunimos aquí en la Casa Blanca. Y como ya ha visto el presidente Xi, ha pasado mucho desde... fue el año pasado.
1: Vamos a la pausa, a las 9:21, 5543-77125, nuestro WhatsApp aquí en cabina. Gracias por acompañarnos, a toda la gente que nos está escuchando en nuestra transmisión de YouTube. Saludos por allá, saludos a toda la gente que también nos conecta con nosotros en nuestras redes sociales, en las distintas redes sociales. 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Las 9:22, vamos a la pausa, tenemos más al volver.

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0: las 9:25 a.m. Un caso de lo que se conoce como violencia vicaria. Apenas hace unos meses, en mayo pasado, Cintia Cortés denunció que su hija, una niña pequeña, una niña de 3 años, fue separada de ella forzosamente por el padre de la niña y por la niñera mientras estaban en su casa en la primera sección de Polanco, aquí en la Ciudad de México. Este es el contexto en el cual se da este caso de violencia, y hay novedades, hay actualizaciones con respecto a la situación de la hija y la situación jurídica en la cual se encuentra la familia.
1: El 5 de mayo de 2026, Lucía, de 3 años, fue sustraída del departamento donde vivía con su madre, Cintia Cortés, en Polanco. Mientras Cintia estaba bañando a su otro hijo, la niñera se llevó a la pequeña y abordó un vehículo conducido por el chofer del padre, Marco Tulio Martínez, quien es abogado penalista. Poco después, él envió un mensaje para avisarle que tenía a Lucía. La Fiscalía Capitalina activó una alerta Amber y la Secretaría de las Mujeres también se pronunció públicamente sobre el caso. El 16 de mayo, Marco Tulio difundió un comunicado donde negó haber desaparecido a su hija. Todo lo que he hecho ha sido pensando en protegerla, cuidarla y darle estabilidad emocional en medio de una situación familiar muy dolorosa, indica el documento. Además, en la misma carta, aseguró que desde el 7 de mayo, 2 días después de la sustracción de la menor, un juez de lo familiar determinó que los cuidados y atenciones de Lucía serían su responsabilidad, resolución que ha cumplido con absoluto apego a derecho. El 18 de mayo, Cintia obtuvo la custodia provisional y una orden para recuperar a Lucía. La niña volvió con ella el 20 de mayo, mismo día en el que Marco Tulio fue detenido y puesto en libertad durante la madrugada. La disputa judicial continuó el 23 de junio, cuando el juzgado quinto de proceso oral en materia familiar de la Ciudad de México, a cargo del juez Alejandro Sevilla Talavera, otorgó provisionalmente la custodia al padre. Después ordenó buscar a Lucía y entregársela. En julio, Lucía hizo comentarios que llevaron a Cintia a sospechar de un posible abuso sexual. Una valoración privada no pudo confirmarlo ni descartarlo. El 26 de agosto, la abuela materna presentó una denuncia y la fiscalía dictó medidas de protección. Hoy, la niña permanece con Cintia, pero no hay ningún detenido y la orden de entrega al padre sigue vigente. Para MBS Noticias, Ángela Molina.
0: 9:28 a.m. Tengo en la línea a Cintia Cortés, víctima de violencia vicaria. Gracias, Cintia, por conversar con nosotros.
2: Hola, buen día. Muchas gracias a ustedes por el espacio.
0: Supongo que hay temor de que la orden del juez de que tu hija regrese con su padre se cumpla en cualquier momento.
2: Sí, porque además el juez no se ha pronunciado respecto a todo lo que se ha metido en referencia a la carpeta por presunto abuso. El juez no ha dicho absolutamente nada respecto al tema. Actualmente yo cuento con un amparo, tenemos otra suspensión por la restitución de Lucía, pero el tema de la custodia no hay claridad en ese sentido, por lo cual también la investigación por el presunto abuso pues no la podemos llevar como tendría que ser por esta traba que nos está poniendo el juez.
0: ¿Cómo está tu hija, Cintia?
2: Ay, la verdad no está muy bien. Si bien le hicimos un peritaje privado para el tema del presunto abuso, que no se pudo descartar ni corroborar, lo que sí es muy evidente es el trauma generado por todo este conflicto legal. El tema de que se la haya llevado primero su papá 2 semanas, la escondió de mí, de la familia, y luego la recuperación, que fue una recuperación bastante violenta con los ministeriales. Entonces, para ella ha sido un trauma muy, muy fuerte. Nosotros, por ejemplo, teníamos en agosto otra suspensión para que todo se quedara como estaba, pensando precisamente en el bienestar de mi hija y todo este trauma generado por la problemática. Pero aún teniendo la suspensión en agosto, el juez Alejandro Sevilla se siguió promoviendo y siguió haciendo todo para la orden de restitución. Ahora ya cuenta también con la información de la carpeta por presunto abuso y tampoco se ha pronunciado y tampoco ha hecho nada por el bienestar de mi hija.
0: ¿A qué le atribuyes esta acción del juez? O sea, o a esta serie de acciones u omisiones del juez.
2: La verdad no lo sé. O sea, yo a mí se me hace increíble que haya juzgados que no piensan en el bienestar del menor, porque además Marco Tulio, si bien inició este proceso de la demanda por la pérdida de la patria potestad en mi contra, él inició esta demanda con un dictamen psicológico que se lo dio un psicólogo que no cuenta con credenciales para atender infancias, no es perito, no cuenta con ninguna certificación para poder hacer este tipo de diagnósticos. Y
0: perdón, déjame te interrumpo, Cintia. ¿Cuál era el diagnóstico que le hicieron originalmente?
2: Le hizo una valoración, entre comillas, en donde la niña se avienta una narrativa como si tuviera 10, 12 años o más, en donde menciona que me tiene miedo y todas estas cuestiones. Pero cuando yo pedí la prueba de dicho peritaje, porque pues tienen que ir acompañados, fundamentados de video, porque estas pruebas son muy delicadas, porque claro, estamos hablando de un menor. No hay nada en lo cual se pueda basar dicho dictamen, nada más en lo que viene ahí escrito y es en lo que el juez se ha basado para tomar todas estas decisiones tan violentas respecto a mi hija.
0: ¿Qué te dicen tus abogados, Cintia?
2: Me dicen mis abogados que el Estado a mí no me protege y mucho menos a mi hija, que no es posible que se vulneren de esta manera los derechos de ella, porque ha sido todo muy violento y no ha habido perspectiva de infancia en todo este proceso. Seguimos metiendo nosotros todos los recursos que se tienen en la cuestión legal, pero nosotros promovemos algo y nos pueden tardar semanas en contestar o no tenemos respuesta. El señor Marco Tulio promueve algo y en 2-3 días ya le dan una resolución a su favor.
0: Uh-huh. ¿Y por qué? O sea, Marco Tulio, ¿qué es? ¿Qué era?
2: Marco Tulio es abogado penalista, como lo mencionaron, pero además él fue secretario de Estudio y Cuenta en la Corte, en la ponencia de Eduardo Medina Mora. Él fue exdirector del CISEN, también es amigo de Felipe Muñoz, el que era exprocurador de Aguascalientes. Su padrino es Dante Delgado. Entonces, tiene mucha influencia en el sentido político. Está muy protegido.
0: ¿Y tú?
2: Con todo esto que hemos metido, a mí se me hace increíble. La denuncia por presunto abuso tiene casi un mes. Y ahorita la fiscalía me está requiriendo que un citatorio para que mañana yo vaya y me presente para entregar a mi hija, porque el señor me abrió una carpeta por retención, pero yo no quiero, o sea, yo no voy a entregar a mi hija a su presunto agresor cuando yo tengo el testimonio de mi hija, una pericial que no corrobora, no descarta, pero sí hace énfasis en poner atención en lo que está pasando, en las señales que la niña está dando. Uh-huh. Entonces, ¿cómo es posible que la propia fiscalía me esté vulnerando a mi hija de esa forma? ¿Cómo voy a entregar a mi hija a su presunto agresor cuando todavía no se puede descartar, cuando hay una investigación en proceso?
0: ¿Qué vas a hacer entonces, Cintia, de aquí a mañana?
2: Voy a seguir luchando y voy a seguir metiendo todos los recursos que se puedan. Estoy ya con Derechos Humanos, estoy con Secretaría de las Mujeres, estoy buscando observadores que también puedan estar presentes en todo este proceso, porque es increíble la violencia que se vive, porque la justicia en México es de quien puede pagarla, porque estamos hablando del bienestar, de la integridad, de la seguridad de una niña de 3 años, que ella sola no se puede defender. Tendría que ser el propio Estado quien le diera esa defensa y quien le diera esa seguridad, pero no, al contrario.
0: Pues te agradezco mucho el testimonio. Vamos a estar sobre este tema y siguiendo el caso, Cintia. Por lo pronto, gracias.
2: Gracias a ustedes.
0: Muchas gracias. Las 9:35. Vamos, 35 minutos. Vamos a la pausa. Tenemos más al volver. Antes, la Agenda Global.
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1: Vámonos con la información internacional más relevante. Las dos superpotencias se encuentran cara a cara. Tras meses de tensiones comerciales, negociaciones y treguas, este miércoles el presidente de Estados Unidos, Donald Trump, recibió personalmente a su homólogo chino, Xi Jinping, en la base conjunta Andrews, un gesto inusual que subraya la importancia que Washington concede al encuentro. Este jueves, ambos líderes sostendrán una reunión bilateral en la Casa Blanca. Se trata del tercer encuentro entre ambos desde el regreso de Trump al poder y de la primera visita de un mandatario chino a Washington en más de una década. Durante los últimos meses, Washington y Beijing, las dos mayores economías del mundo, han utilizado distintos mecanismos de negociación para evitar una nueva escalada arancelaria, después de la guerra comercial que se intensificó en 2025 y en la que los aranceles mutuos llegaron a superar el 100%. Aunque las medidas fueron posteriormente reducidas, persisten desacuerdos sobre minerales estratégicos, controles tecnológicos y el acceso a componentes vinculados con industrias de alta tecnología. La visita de Xi ocurre también en medio de tensiones que van más allá del comercio, desde la competencia por la inteligencia artificial hasta la situación de Taiwán, el fentanilo y la relación de China con Irán. Como señal de distensión, Estados Unidos y China acordaron extender hasta el 10 de enero de 2027 su tregua comercial, según anunció este miércoles el secretario del Tesoro estadounidense Scott Bessent. La prórroga da más tiempo a ambas potencias para negociar sobre los aranceles y otros puntos de su relación económica. El acuerdo retoma el entendimiento alcanzado en octubre del año pasado en Corea del Sur, que permitió suspender parte de las medidas comerciales y las restricciones chinas a las exportaciones de tierras raras. Previo a la reunión bilateral, ambos gobiernos han coincidido en la importancia de mantener el diálogo para superar sus diferencias y mejorar la cooperación. Estados Unidos mantiene abierta la opción militar contra Irán. El secretario de Estado estadounidense Marco Rubio reiteró este miércoles que Irán no puede tener un arma nuclear, condicionó cualquier acuerdo futuro a que Teherán renuncie a cualquier intento de desarrollar armamento atómico y advirtió que si el régimen islamista continúa buscándolo y apoyando a grupos armados en la región, a lo que Washington califica como apoyo al terrorismo, podrían recurrir a sanciones, opciones militares o ambas. Aún así, Rubio no cerró la vía diplomática y aseguró que Trump está abierto a un acuerdo, aunque advirtió que alcanzarlo exigirá mucho trabajo durante un periodo con la participación de mediadores. Estas declaraciones llegan después de nuevos contactos entre funcionarios estadounidenses e iraníes en Nueva York. Sin embargo, un funcionario iraní dijo a Reuters que las dos partes siguen muy distantes sobre cómo poner fin al conflicto, aunque la diplomacia debe continuar. Teherán, por su parte, está revisando la respuesta estadounidense a sus propuestas para levantar el bloqueo naval y reabrir el estrecho de Hormuz. Durante la Asamblea General de la ONU, el presidente iraní Masoud Pezeshkian respondió a Washington y remarcó este miércoles que su país no se someterá a las amenazas. También defendió su derecho a mantener su programa nuclear con fines pacíficos y afirmó que Teherán está dispuesto al diálogo y a la negociación, pero sin aceptar el lenguaje de la fuerza.
3: El señor Trump y quienes intentan intimidarnos deben entender que estamos preparados para el diálogo, la diplomacia y la negociación, pero sin aceptar el lenguaje de la fuerza.
1: Zelensky exige el fin de la guerra con Rusia. Durante su participación en la Asamblea General de la ONU en Nueva York, el presidente ucraniano Volodymyr Zelensky insistió en la necesidad de alcanzar una salida negociada al conflicto e hizo un llamado para que los países mantengan la presión económica sobre Rusia y limiten los ingresos de Moscú para reducir la capacidad del Kremlin de financiar la guerra.
4: Esta guerra ridícula con Ucrania tiene que acabar. No conozco aún ni a ningún dirigente mundial que pueda decir otra cosa a nadie que esté abiertamente a favor de esta guerra, con la excepción de un hombre.
1: Por su parte, el ministro ruso de Exteriores, Sergei Lavrov, aseguró ante el Consejo de Seguridad que Rusia está dispuesta a negociar una paz duradera y justa, pero rechazó poner pausa a las operaciones militares contra Kiev, al considerar que la interrupción daría tiempo a Ucrania y a sus aliados para rearmarse. Además, acusó a los países europeos de haber bloqueado constantemente iniciativas destinadas a poner fin al conflicto. Washington continúa con sus esfuerzos para destrabar las negociaciones entre ambas naciones. El presidente Trump y Zelensky se reunieron este martes, mientras que los responsables de Exteriores de Estados Unidos y Rusia, Marco Rubio y Sergei Lavrov, respectivamente, sostuvieron un encuentro el miércoles. Tras la reunión, Rubio dijo que Washington intentará conseguir un acuerdo para frenar los ataques contra las infraestructuras energéticas de Ucrania y Rusia, aunque reconoció que alcanzarlo no será sencillo. Esto fue Agenda Global con la información internacional más relevante al momento. Yo soy Leire Batalla y puedes encontrarme en X como @Leire_Batalla.

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1: Feliz jueves, hoy es 24 de septiembre 2026, aquí estamos contigo, esto es Globo 102.7, éxitos todo el día, siempre un gusto poderte acompañar y además siempre con buena música y buena info. Del otro lado en los controles se encuentra Fabi, a quien le damos los buenos días, Fabi, y que nos estará apoyando también con los mensajitos que nos llegan a nuestro WhatsApp, que es el 782-217-3490. Saludamos también a nuestro productor general, Brau Vargas, y de este lado te saludo yo, que soy Atena Fénix, transmitiendo de Poza Rica para el mundo. Me puedes encontrar en Instagram, dale seguir para que estemos conectados. Estoy como Atena-locutora, y además de buena música, vamos a estar hablando de, ay, los hermanos que de pronto se separan. Hoy hay un chismesazo ahorita al respecto de unos músicos que, pues sin decir aguabá, decidieron separarse, aunque siempre los hemos visto juntos, y no estamos hablando de Oasis, de los hermanos Gallagher. Esto se está repitiendo, pero ahorita en versión latina. Ahorita platicamos al respecto. Y justo estaremos platicando de cómo tener amistades largas, de qué depende tener una amistad que dure mucho o que de pronto pues se disuelvan. Vamos a platicar de eso. Más adelante también tendremos los cumpleaños del día de hoy, una buena frase y también que hablen de ti, que hablen mal, que hablen bien, pero que hablen. Pues al parecer eso le está beneficiando a Alex Sinte, que también le platicaremos de eso más adelante. Y arrancamos el día de hoy con una canción de Supergrass para empezar con muy buena actitud. Esto es All Right aquí en Globo 102.7. Éxitos todo el día.

Heart of Glass, una canción con Blondie y también Caifanes con Nubes aquí en Globo 102.7. Éxitos todo el día y tenemos un WhatsApp en cabina que es el 782-217-3490. Ya sabes, pides tus canciones y nosotros las ponemos. Pues el chismesazo del momento, los hermanos Jesse y Joy, que llevan ya muchos años en la escena musical, casi 20 de trayectoria, resulta que de la nada, pues Jesse decide que es momento de salir de la agrupación y Joy se queda sola. Bueno, la pregunta que primero hacen todos en redes sociales, ¿quién es quién? Joy es la chica, Jesse es el chico. Ya una vez aclarado eso, bueno, ellos son hermanos, son muy talentosos, cantantes, compositores, aunque realmente la que siempre ha brillado más dentro de esa dupla musical ha sido Joy, aunque sí se han apoyado mucho mutuamente. Pues resulta que en una conferencia de prensa de pronto salió Joy sin Jesse, y entonces ella se puso a llorar diciendo que pues su hermano había decidido dejar el proyecto, que se había alejado, que no había dado mayor explicación, y después de eso su hermano subió un comunicado diciendo que por salud mental quería alejarse de los escenarios y que estaba bien con su hermana, pero que era momento de tomarse un tiempo. Sin embargo, pasaron pocas horas, bueno, poco tiempo, y que Jesse, el hermano que dejó a la hermana, decidió que va a ser su propio proyecto musical. Así es, ya anunció algo llamado Jesse and the Supernovas. Ah, muy fuerte. A mí se me hace que, bueno, obviamente hay un conflicto mayor y que tiene que ver con las familias y tiene que ver con las respectivas parejas de Jesse y Joy. Hay un chisme que todavía no se aclara bien, pero profesionalmente, por un lado, Joy dijo, yo voy a seguir sola, ella va a seguir haciendo sus presentaciones, cantando las canciones que todos conocemos. Y Jesse, que dijo que necesitaba tiempo para pensar las cosas, en realidad ya estaba listo para estrenar un nuevo proyecto. ¿Cómo los ven? Un chisme que va a seguir dando de qué hablar. Vamos a escuchar una canción de ellos. Esto se llama ¿Con quién se queda el perro? Y suena aquí en Globo 102.7. Éxitos todo el día.

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1: Y nos siguen llegando mensajes al WhatsApp de cabina, que es el 782-217-3490. Y por acá tenemos un mensaje que dice, un saludo para Tania Cisneros. Y por favor, ¿pueden dar este mensaje en radio? Claro que sí. Y dice, me gustaría que en un futuro todos los equipos de fútbol mexicano tuvieran una porra femenil que se encuentre y se vea en un partido de fútbol, principalmente en la parte de arriba del estadio. Este mensaje es de Ivette Evangelina Cortés Arreola, a quien le mandamos un gran saludo. Y también saludos a la gente que nos escucha desde Ecatepec, Estado de México. Y dicen, por favor, saludos hasta la gente hermosa de Poza Rica, Veracruz. ¡Claro que sí! Un besote para todos los involucrados en este mensaje. Por acá me dicen que nos escuchan vía internet. ¿Hacen bien por internet? ¡Claro que nos escuchamos! Y también tenemos una felicitación de cumpleaños. Por acá me dicen, mi esposa Carla Sofía cumple años y quiero dedicarle una canción. Pues feliz cumpleaños, Carla Sofía. Tu esposo te quiere dedicar esta canción de Elton John que se llama Nikita. Y esto suena aquí en Globo 102.7. Éxitos todo el día.

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10: Y tenemos un WhatsApp en cabina para que nos pidas canciones. Ya están sonando las que nos has solicitado. Es el 782-217-3490. Y hace un momento hablábamos de la ruptura entre Jesse y Joy, que siendo hermanos y musicalmente hablando, siendo una fortaleza, de pronto se quebraron. Y pues ahora han decidido cada uno tomar su camino. Bueno, en realidad no lo decidió Joy, lo decidió Jesse. Y esto ya lo hemos visto anteriormente con los hermanos Gallagher, que se separaron. Cada uno hizo su propio grupo, su proyecto musical, y luego dijeron, ay, pues juntos nos iba mejor. ¿O qué tal cuando se separaron los de Lou? Uy, eso fue un escandalazo, Patti Cantú y Mario Sandoval. Y pues Mario Sandoval dijo, yo puedo hacerla solo. Y pues en realidad la que ha seguido brillando es Patti Cantú. Así que ya veremos qué pasa con el asunto de Jesse y Joy. Oigan, y hablando de eso, ¿cuántas veces queremos tener una amistad que dure, que sea larga, que sea fuerte, y no sabemos de pronto cómo hacerle cuando ya llevamos tantos años de amigo con alguien? Bueno, hay 5 consejos que son los básicos. Primero que nada es aceptar que la dinámica en las amistades van a cambiar y que cuando uno va creciendo, evidentemente uno cambia y quizá ahora hay que atender familia, trabajo y hay que respetar eso. Dos, hay que tener presencia en la vida del otro en los momentos clave. Cuando más te necesita es cuando tienes que estar. Y eso es lo que mantiene fuerte una amistad. Una buena comunicación, número tres, que sea honesta y que se puedan resolver los conflictos siempre de manera pacífica. Número cuatro, mantener vivos los buenos detalles, las buenas tradiciones, que por lo menos se vean para comer de vez en cuando o se llamen en los cumpleaños, eso fortalece una amistad. Y cinco, respetar la evolución del otro y aceptar que cada uno es un individuo y que claro, juntos suman, pero que cada uno también tiene su importancia por su parte. Ah, cosas para pensarse, ¿eh? Vamos a continuar con más música. Y ahora te dejo con este tema de Julieta Venegas. Esto se llama Dulce Compañía en Globo 102.7. Éxitos todo el día.

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1: Y lo que escuchamos aquí en Globo 102.7, éxitos todo el día, fue Lost in Love, una canción hoy bien llegadora de Air Supply. Y nos siguen llegando saluditos y peticiones al WhatsApp 782-217-3490. Por acá nos dicen saludos desde Tuxpan, Veracruz. Un besote, gente hermosa de Tuxpan. ¿Cómo están? ¿Cómo va el clima? También saludos para Beto Mesa. Hola, Beto. Un saludo también para Clara Lilia. Clara Lilia, buen día. Y también para Rita Beatriz. Hola, Rita Beatriz. Y nos comentan, ¿nos puedes complacer con una canción? Claro que sí. Y nos piden un clásico. Esto es Mi Gran Noche con Rafael. Y suena aquí en Globo 102.7. Éxitos todo el día.

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1: Y escuchamos una canción con INXS, Elegantly Wasted. Nuestro WhatsApp en cabina, 782-217-3490. Hemos llegado al momento del cover del día de hoy. Y es un cover hecho por... ¡Ay! Es que es mucha gente involucrada en este cover. Trevor Horn principalmente. Bueno, Trevor Horn estuvo en la agrupación Yes, una muy buena banda de rock progresivo. Aunque en realidad su paso por esa agrupación fue muy breve, porque él más bien era productor y le interesaba no solamente producir rock, sino también meterse en el mundo del pop y otros ritmos más populares. Pues Trevor Horn, de hecho, es el que fundó la agrupación The Buggles, que también duró muy poquito, con su famosa canción Video Kill the Radio Star. Pero cuando pasó por la banda Yes, él formó parte de la creación de uno de sus grandes éxitos, el más grande éxito que ha tenido Yes, que es Owner of a Lonely Heart, una canción que salió en 1983. Pero muchos años después, Trevor Horn, para ser exactos, en el 2023, sacó un álbum muy interesante donde hacía muchos covers y trabajaba con diferentes artistas. Y una de las canciones que decidió retomar es justamente esa, Owner of a Lonely Heart, una canción que él había trabajado en los 80s con Yes y que la retoma para grabarla, pero en esta ocasión no fue solamente él, sino que también la grabó con Rick Astley, la estrella de los 80s de Never Gonna Give You Up. Bueno, pues ellos dos sacaron esta colaboración de

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12: Esto es Globo 102.7, éxitos todo el día y nos encanta acompañarte. Hemos llegado a la frase del día de hoy, que justamente tiene que ver con fortalecer las amistades, aunque de pronto estén lejanas. La frase dice: cultivar una amistad no es evitar la distancia, sino construir puentes que jamás se oxiden. Una vez más la frase: cultivar una amistad no es evitar la distancia, sino construir puentes que jamás se oxiden. La adultez a veces nos separa de nuestros mejores amigos o nuestras mejores amigas, o ese núcleo que teníamos en la prepa, cuando estudiábamos, o nuestros vecinos, nuestros amigos de juegos de cuando éramos niños o adolescentes. Y claro, cuando uno crece de pronto entras en muchas responsabilidades, pero la amistad se puede seguir fortaleciendo aunque estén lejos, aunque se hayan cambiado de ciudad o incluso de país, a través de mensajes, de llamadas, de estar en los momentos claves. Cuando la otra persona te necesita, hacerse presente, y obviamente saber que tú cuentas con esa persona cuando tú la requieras. Eso es lo que realmente es una amistad. Y que bueno, aunque no vivan cerca o aunque no los veamos seguido, hay que procurar tener actividades que nos sigan conectando. Vamos a continuar con más música. Antes que nada, te dejo nuestro WhatsApp en cabina. 782-217-3490. Esto es de Eagles y se llama I Can Tell You Why, aquí en Globo 102.7 Éxitos todo el día.

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2: El rock de la cárcel es lo que acabamos de escuchar. Jailhouse Rock, una canción con Elvis Presley. Y que, por cierto, esta canción salía justo en un día como hoy, pero de 1957. Una canción que se lanzó para una película y que fue la precursora de los videos. Porque, bueno, recordemos que esas imágenes de Elvis Presley bailando, pues se volvieron emblemáticas y justamente eran para una película, pero también se consideró como si fuera un video. Así que fue, digamos, pionero en muchas cosas Elvis Presley. Además de que la canción obviamente llegó al número uno y es considerada una de las mejores canciones de todos los tiempos. Por supuesto que fue una locura en ventas, ¿no? A lo largo y ancho del planeta vendió unos 4 millones de copias aproximadamente. Y es de las canciones que inmortalizó a Elvis Presley. Uy, esta canción que ya tiene bastantes añitos de haber salido. Imagínate, en el 57, ¿no? Bueno, creo que mi papá ni siquiera había nacido. Oigan, por cierto, vamos a también hablar de nuestra cumpleañera del día de hoy, que tristemente ya no está entre nosotros. Es la gran Linda McCartney, que llegaba justo en un día como hoy, pero de 1941, y se nos fue con tan solo 56 años de edad. Linda McCartney la recordamos obviamente por haber sido la esposa de Paul McCartney, pero también tuvo grandes logros estando ella sola. Su nombre de soltera era Linda Eastman, y ella nació en Nueva York y conoció a Paul McCartney y a los Beatles por ser fotógrafa. Y uy, Paul se enamoró no solo de su trabajo, también de ella. Y además, bueno, también se volvió una persona emblemática dentro del vegetarianismo. Hizo una receta, siempre fue muy participativa en el cuidado de los animales. Y por otro lado, junto con Paul McCartney, fundaron la agrupación Wings. Vamos a recordar a Linda McCartney, uno de los grandes amores de Paul McCartney, con esta canción que se llama Silly Love Song. Y justo de la época de Wings, esto suena aquí en Globo 102.7. Éxitos todo el día.

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12: Esto es Globo 102.7, éxitos todo el día. Y WhatsApp en cabina es el 782-217-3490. Por ahí dicen, no importa que hablen bien o mal de ti, con que hablen. Y también muchos se dicen en el marketing, en la publicidad, no hay publicidad mala. Lo importante es que te mencionen. Y esto lo digo por lo que está ocurriendo con Alex Syntek, que de pronto hizo todo un espectáculo, un poquito incómodo, el 15 de septiembre, cuando se tiró en el piso a bailar, cuando insultó a otros artistas, cuando empezó a insultar a su público y que después dijo, ya me voy del país. Hizo un en vivo y empezó a decir, Dalí estaba loco, ¿no? Muy divertido porque es en vivo. Ese audio ya lo están usando los TikTokers. Por otro lado, también en un en vivo se quitó la peluca. Mostró que lo que usa hace años es peluquín y no es su pelo real. Digo, tampoco es como que sea una sorpresa, ¿no? Y después de todo esto que ha estado haciendo, lo curioso es que el algoritmo, como ve que la gente está buscando el nombre Alex Syntek para ver estos videos o estas fotos o tener más información al respecto, está empezando a arrojar canciones de Alex Syntek. Entonces la gente está volviendo a escucharlo y por eso se dice que no hay publicidad mala. Seguramente ahorita se va a dar cuenta que sus canciones otra vez están regresando al inconsciente colectivo a partir del escándalo que hizo. Pero también yo tengo una opinión al respecto. Cristian Castro, en algún momento la gente ya lo estaba como olvidando y de pronto Cristian Castro empezó como a enloquecer también al ojo público, a hacer cosas bien raras, a hacer declaraciones muy peculiares, y como se mostró tan auténtico, la gente empezó a conectar con él y la gente volvió a escuchar sus canciones y lo volvieron a valorar, y ahora hasta como que sentimos cariñito por él. Pues yo creo que ese fenómeno le podría ocurrir a Alex Syntek, porque al final, pues ya vieron, no hay publicidad mala, y si hablan de ti bien o mal no importa, pero con que hablen, así te vas a mantener vigente. Y eso, también el ser auténtico hace que tu público agradezca que no estés fingiendo. Vamos a escuchar algo de Alex Syntek precisamente. Vamos a nutrir el algoritmo. Esto se llama De Noche en la Ciudad, en Globo 102.7, éxitos todo el día.

Llegamos al final del programa del día de hoy. Como siempre, fue un gusto poderlos acompañar a través de Globo 102.7, éxitos todo el día. Soy Atena Fénix, transmitiendo de Poza Rica para todo el mundo. Gracias a todos aquellos que se estuvieron comunicando con nosotros, que pidieron saludos, que pidieron canciones. Siempre, de verdad, es un placer poder acompañarles. Mañana es viernes de estrenos. Por acá nos estaremos esperando el día de mañana para escuchar musiquita nueva, pero también los grandes clásicos que tanto nos gustan. WhatsApp en cabina, 782-217-3490. Y del otro lado se encuentra Fabi. Gracias, Fabi, como siempre. Y un saludo para nuestro productor general, Brau Vargas. Y ya me voy, pero antes quiero recordarte que sin música, la vida sería un error. Vámonos con esta canción. Ay, un caprichito mío. Se me antojó algo bien rockero. Espero que lo disfruten, porque aparte, ay, tiene una onda como entre rock, pero de pronto coquetea con el hip hop. Disfruten esta canción, es un clásico. Fade No More con Epic. Les mando besitos, pásenle excelente en este jueves, ya casi es viernes. Bye.

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0: Titán se paraliza para así exigir la liberación de su alcalde. Todo esto tras la captura de Miguel Sánchez Altamirano, acusado de extorsión agravada y delitos contra la seguridad del Estado. Vecinos y mototaxistas bloquearon la carretera transísmica, quemaron llantas y cerraron el acceso al municipio. Policías municipales se sumaron a las movilizaciones e intentaron impedir el traslado del edil. Mientras tanto, el gobernador Salomón Jara aseguró que en Cuchitán hay absoluta gobernabilidad. En más información, el titular de la agencia digital, José Antonio Peña Merino, informó que algunas instituciones financieras prevén ya implementar, antes del Buen Fin, pagos con CODI desde sus aplicaciones. En información estatal, Guillermo Pamuse Yep, conocido como el Chino Yep y coordinador regional del partido Paz en Veracruz, fue asesinado a balazos en Coatzacoalcos. La Fiscalía Estatal inició ya las investigaciones. Hasta ahora no hay detenidos ni se ha establecido el móvil. Continuando con la información, Ceci Flores, activista y fundadora del colectivo Madres Buscadoras de Sonora, solicitó a la presidenta Claudia Sheinbaum y a la Fiscalía General de la República recibir a los colectivos de Madres Buscadoras que llevan ya 13 días de plantón en la Fiscalía General de la República. Y en información local, el gobierno municipal de Poza Rica, encabezado por la alcaldesa Danely Rodríguez, inició ya los trabajos de rehabilitación de la calle Manuel Buendía, todo esto en la colonia Mecánicos de Piso, una vialidad de conexión para habitantes de distintos sectores de esta zona de la ciudad. ¿Qué tal? Mi nombre es Vanessa Miranda y siendo ya la 1:00 p.m. con 5 minutos en punto del día de hoy, jueves 24 de septiembre del año 2026. Vámonos directo con toda la información en Smart 3 Noticias. Bienvenidos.
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0: Muy buenas tardes, qué gusto me da saludarles el día de hoy, jueves, ya jueves 24 de septiembre del año 2026, totalmente en vivo, por supuesto, en Smart 3 Noticias, a través de nuestras tres frecuencias moduladas, el 101.9 EXA, 102.7 Globo y 94.7 La Mejor, así como también te recuerdo que nos puedes ver y sintonizar a través del canal 2.5 de fibra óptica en Smart TV, y por supuesto te invito a que nos conozcas y te suscribas en nuestras plataformas digitales, tanto en Facebook como en YouTube. Somos Smart 3 Noticias, mi nombre es Vanessa Miranda y déjeme platicarle un poquito porque me han estado llegando bastantes mensajitos tanto aquí a las redes oficiales de Smart 3, le agradezco de sobremanera la confianza que tienen nosotros, y también algunos más en mis redes personales preguntando si es cierto que se acerca un frente frío, que si va a haber un huracán, un ciclón o que estaban anunciando. Déjeme aclararle esto porque es importante que tengamos en cuenta que no hay ningún ciclón ni ningún huracán en esta zona del Golfo. Recordará usted que se estaba formando un ciclón en el Pacífico, categoría 5, que ya descendió a categoría 3 y que estaba por azotar a Guerrero, las costas del bello estado de Guerrero, más no aquí en esta zona del país, en el Golfo donde estamos nosotros. Lo que sí, déjeme adelantarle a usted, es que tenemos que estar muy al pendientes del aviso especial y de las páginas oficiales, única y exclusivamente en páginas oficiales. Por favor, estar atentos a los comunicados, tales como Protección Civil Estatal y Municipal, porque sí se prevé lluvia intensa la madrugada del día de hoy jueves para amanecer viernes, y las más intensas el fin de semana, para ser exactos el sábado, junto con un frente frío que se tiene pronosticado que pueda entrar a mitad de la semana, todo esto con la acumulación del vapor el calor no va a disminuir. Todo esto y más, más adelante, por supuesto, en nuestro reporte oportuno de las condiciones de clima, pero tenemos que estar muy al pendientes, única y exclusivamente, como siempre se lo voy a sugerir, a través de portales oficiales. Mientras tanto, te voy a proporcionar nuestras líneas telefónicas para que te comuniques con nosotros y te recuerdo que están abiertas durante toda esta edición informativa, la cual es el 782-217-3490 y nuestro número telefónico en cabina, el 782-82-452-30, donde voy a estar recibiendo con muchísimo gusto cada uno de tus mensajes, comentarios y saludos. Y te recuerdo que en Smarter Noticias somos un buzón para darle voz a aquello que te acontece día con día. Ahora, siendo ya la 1:08 en punto, es momento de comenzar. Vámonos directo con toda la información.
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0: Vámonos directo con las efemérides del día de hoy. Es que escuche usted muy bien, ya que los gorilas están desapareciendo de la tierra. Cada vez quedan menos, a consecuencia pues de la caza furtiva y la pérdida del hábitat. Es por ello que se celebra cada 24 de septiembre el Día Mundial del Gorila, para así poder sensibilizar sobre el problema que supondría la desaparición de estos magníficos animales.
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0: Y también cada 24 de septiembre se conmemora el Día Mundial de la Investigación contra el Cáncer, fecha que tiene como objetivo pues seguir impulsando los proyectos y las investigaciones que buscan ayudar en la lucha contra el cáncer, logrando así pues una mejor calidad de vida en los pacientes o la cura definitiva de ciertos tipos de tumores. Hoy en día, para que tenga usted presente, pues existen 200 tipos de tumores relacionados con un tipo de célula y tejido específico, pero cada una de estas muestras han determinado que cada paciente puede sufrir 700 tipos de mutaciones genéticas muy diferentes los unos de los otros. Esto es lo que vuelve al cáncer pues una enfermedad compleja y difícil de erradicar. Hoy, el Día Internacional de la Conciencia de la Investigación contra el Cáncer.
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0: Y también cada 24 de septiembre se celebra el Día Mundial contra las Patentes de Software, una fecha que trata de concienciar a la población mundial acerca del impacto legal de las patentes de software en el desarrollo del software libre.
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3: La Secretaría de Protección Civil de Veracruz informa el pronóstico del tiempo para hoy jueves 24 de septiembre de 2026. Para hoy esperamos que continúen las lluvias ligeras a moderadas, acompañadas de algunas tormentas en gran parte del estado de Veracruz. Es muy importante tomar previsiones, ya que el potencial de lluvias continuará aumentando durante los próximos días. En cuanto a las temperaturas, durante el mediodía y las primeras horas de la tarde, el ambiente se mantendrá caluroso y bochornoso, pero irá refrescando, dejándonos una noche y madrugada de templada fresca en zonas bajas y relativamente fría en montañas. El viento será del este y noreste y norte, moderado en cotas, variable, con rachas en probables áreas de tormenta. A continuación, el pronóstico por región. Región norte, medio nublado esta mañana. Aumentarían los nublados con probabilidad de lluvias ligeras a moderadas y tormentas aisladas en horas de la tarde a noche y madrugada. El viento será del norte y noreste, moderado en costas, variable con rachas en probables áreas de tormenta. El ambiente será caluroso al mediodía y tarde, templado por la noche. Se recomienda estar al pendiente de las siguientes actualizaciones del aviso especial y seguir las recomendaciones de las autoridades de protección civil. Este fue el pronóstico del tiempo.
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0: Muchísimas gracias a mi compañero por su reporte acerca de las condiciones climatológicas el día de hoy. Y es que prepárese usted muy bien para el sábado, ya que será el día más lluvioso de toda la semana, aunque la nubosidad va a disminuir el domingo por la tarde. Las temperaturas no van a descender significativamente todavía. Se acerca un frente frío que va a chocar con la humedad existente, provocando así lluvias y tormentas eléctricas, especialmente en zonas montañosas. Se prevé, pues, continúa aumentando gradualmente el potencial de lluvias y tormentas aisladas en todo el territorio veracruzano, como ya se lo habíamos usted indicado, a partir de hoy jueves, y las más significativas, sábado, domingo por la tarde, disminuyen, pero sobre todo van a tener gran relevancia en la zona sur y en la zona centro. Hay que consultar, por supuesto, el aviso especial y extremar precauciones, y se lo vuelvo a repetir, de verdad, se lo voy a insistir, vamos a verificarlo en páginas y portales oficiales y tratemos de no difundir noticias que no nos consten o que sean de algunos portales que no sean oficiales. El clima para el día de hoy aquí en la ciudad de Poza Rica se va a establecer entre los 24 y los 31 grados centígrados para llegar a tener sensaciones térmicas el día de hoy, escuche usted muy bien, de hasta 44 grados centígrados. Va a continuar el calor intenso en toda la región norte, bastante calor que se siente aquí en el municipio de Poza Rica. Se va a prolongar hasta el próximo miércoles 30, continuando con la alerta meteorológica grave por las altas temperaturas. Sin embargo, tendremos el día de hoy un 50% de probabilidad de lluvias y tormentas eléctricas aisladas en diferentes sectores del municipio. Los vientos serán de 8 kilómetros por hora, la humedad al 81%, bastante calor, por eso es que se va a sentir muchísimo la sensación térmica de hasta 44 grados el día de hoy. Le recomiendo a usted, por supuesto, hidratarse mucho y no exponerse a horas pico, y sobre todo adultos mayores y los chiquitos. La calidad del aire hoy va a ser bastante buena, bastante estable.
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4: El evento altruista Tatuando con el Corazón, que estaba programado para los días 26 y 27 de septiembre en las instalaciones, desde luego, del CRIT Veracruz, fue cancelado por motivos internos a la organización. Así lo informó el propio centro de rehabilitación mediante un comunicado durante el día de ayer. La actividad contemplaba una jornada de tatuajes de 10 de la mañana a 10 de la noche durante ambos días, que tenía el tema Tatuarte puede cambiar una vida. Todo esto con la finalidad de destinar cada aporte a la construcción del CRIT Minatitlán. De acuerdo con la información que fue difundida previo a la cancelación, el costo establecido era de 600 pesos por un tatuaje de una tinta y con un tamaño de hasta 7 centímetros. El CRIT Veracruz reconoció la expectativa que había generado esta actividad, ya que sería el tercer año consecutivo que se había realizado, y lamentó los inconvenientes que pudiera ocasionar esta suspensión. La institución agradeció el apoyo y el entusiasmo de todas las personas que estuvieron respaldando durante algunas semanas esta iniciativa, y señaló que continuarán trabajando en nuevas actividades que están enfocadas a fortalecer justamente todas las actividades de beneficio a las familias que está atendiendo. Desde la redacción del periódico La Opinión, para Smart 3 Noticias, Vicente Martínez.
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0: Muchísimas gracias a mi compañero Vicente Martínez del periódico La Opinión por su nota el día de hoy para Smart 3 Noticias. 1:00 p.m. ya con 16 minutos en punto. Vámonos de lleno con la información local. Y el gobierno de Poza Rica, encabezado por la presidenta municipal Ada Nelly Rodríguez, inició los trabajos de rehabilitación de la calle Manuel Buendía. Todo esto en la colonia Mecánicos de Piso, una vialidad de conexión para habitantes de distintos sectores de esta zona de la ciudad. El arranque fue encabezado, por supuesto, por la presidenta municipal, quien estuvo acompañada por integrantes del Cabildo, de servidores públicos y vecinos del sector. Durante el evento destacó también que esta intervención responde a una necesidad planteada por la población y va a tener beneficios para quienes transitan diariamente por esta vía. La calle Manuel Buendía representa un punto de comunicación con colonias como Montecristo, Cerro del Mesón, 25 de Enero y Lealtad Constitucional, por lo que su rehabilitación, pues, va a permitir contar con mejores condiciones para los desplazamientos y el acceso a los diferentes sectores que convergen en esta zona. La alcaldesa Danely Rodríguez señaló también que el desarrollo de infraestructura urbana debe atender todas las necesidades que forman parte de la vida cotidiana de la población, particularmente de aquellas relacionadas con la movilidad y las condiciones de las vialidades. Añadió también que contar con calles adecuadas, pues, contribuye a fortalecer el entorno urbano y el patrimonio de todas las familias. Vamos con lo que dijo al respecto la presidenta, a Danely Rodríguez.
5: Y hoy damos el arranque a una obra muy importante en la calle Manuel Buendía, una acción que forma parte de un plan integral para seguir transformando Poza Rica en una ciudad con mejores condiciones de vida, mayor conectividad, más productividad y más oportunidades para las familias. vamos a seguir trabajando con toda la energía, con todo el entusiasmo y sin descanso alguno. Hay mucho por hacer en nuestra querida ciudad, pero también hay una gran voluntad de quienes estamos aquí al frente de trabajar todos los días porque Poza Rica salga adelante, porque Poza Rica le vaya bien, porque Poza Rica siga avanzando. Y eso se construye paso a paso, calle por calle, obra por obra, con trabajo constante y con la convicción de que nuestra ciudad siempre, siempre puede estar mejor. Y de eso nos vamos a encargar nosotros. Muchas gracias a todos.
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0: De la tarde ya con 18 minutos en punto, continuamos con la información local y el Día del Pueblo llevó a atención directa a vecinos de la División de Oriente. Este viernes va a continuar las acciones y la entrega de tinacos y materiales. Vámonos con esta nota de mi compañero Isaac Carballo.
6: Con servicios y atención directa a las familias, el gobierno municipal llevó el programa Día del Pueblo a la colonia División de Oriente, donde la presidenta municipal Adanely Rodríguez Rodríguez exhortó a los vecinos a acercarse y presentar sus peticiones, inquietudes y necesidades para darle seguimiento al caso.
7: Día del Pueblo, como los jueves tenemos establecido, el día de mañana regresaremos aquí a la colonia División de Oriente a atender todas las peticiones, todas las inquietudes, todas las necesidades que surjan el día de hoy, que nos presenten las y los vecinos. Mañana ya vamos a venir de entrada a la escuela, vamos a venir a dotarla de tinacos y de algunos otros materiales, vamos a seguir con los desasolves, vamos a seguir recuperando los espacios públicos y bueno, la verdad es que el Día del Pueblo ha sido un programa muy exitoso del gobierno porque es como nosotros gobernamos, cercanos a la gente, donde los podemos escuchar de primera mano. Me decía hace un ratito en la Plaza Cívica una señora que le platiqué que venía el Día del Pueblo y me dijo, es que es un programa pues que nunca se había visto, nunca habíamos visto que a un presidente, una presidenta se le pudiera acercar tan directo. Y bueno, pues yo le decía que nosotros somos diferentes, que nosotros sí somos un gobierno pues que atiende a la ciudadanía, que le escucha de manera directa, pero que sobre todo resuelve de manera inmediata, porque pues Poza Rica ya no puede esperar más, hay muchas necesidades, hay muchas cosas que atender. Bueno.
6: La alcaldesa informó que como parte de la atención a las solicitudes planteadas por los habitantes, este jueves se instalaron los servicios del programa y adelantó que este viernes se regresará a la colonia para continuar con estas acciones, entre ellas la atención a una escuela de la zona, donde serán entregados tinacos y otros materiales.
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0: Los recursos del pueblo regresan al pueblo, así lo dijo la presidenta municipal Adanely Rodríguez en la calle Vicente Guerrero. Las y los vecinos decidieron dónde invertir sus recursos a través del presupuesto participativo y ahora pues disfrutan de una vialidad completamente renovada. Escuchar sus testimonios y saber que ahora pueden transitar con mayor seguridad nos llena de alegría. Así la esperanza hecha gobierno se convierte en obras que mejoran la vida de las familias de Poza Rica, expresó la presidenta Adanely Rodríguez. Vamos con el siguiente testimonio.
7: Me hacía referencia a que en administraciones pasadas las obras pues llevaban un costo, les cobraban a los ciudadanos, a las ciudadanas del 10, 20%, con nosotros son totalmente gratis, porque aquí están sus recursos, los recursos del pueblo regresan al pueblo. Además, esta obra es resultado del presupuesto participativo, un mecanismo que permite a la ciudadanía decidir, intervenir en dónde se van los recursos públicos. Aquí en este gobierno, la voz de las vecinas y de los vecinos se convirtió en una decisión pública y hoy se ve convertida en una obra concluida. Y hoy podemos decir que en la calle Vicente Guerrero la transformación ya es una realidad. Y aquí la esperanza hecha gobierno se traduce en participación ciudadana, en una demanda atendida, en una obra concluida y en mejores condiciones para nuestra gente.
8: Pues me siento muy feliz de que ya vea la calle arreglada y pues todos los vecinos que bajan por aquí ya no se van a caer, que se caían mucho.
9: Estamos agradecidos ya que anteriormente pues era muy difícil transitar con carro, vehículo, meter un taxi, inclusive cuando había gente enferma pues se dificultaba bastante el tráfico para que pudiera llegar aquí un automóvil, se batallaba bastante. y pues la verdad quedó muy bien y estamos muy contentos y muy agradecidos.
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0: Una de la tarde ya con 23 minutos en punto y en estos momentos tenemos una temperatura de 32 grados centígrados aquí en el municipio de Poza Rica, bastante calor que se siente el día de hoy. Vamos a continuar con la información y es que la Fundación V anunció del Negro Pop el 2 de octubre en el Teatro Social a beneficio de jóvenes afectados por las inundaciones y de la Orquesta Juvenil de Poza Rica. Vámonos con esa nota de mi compañero Isaac Carballo.
6: Con el propósito de recaudar recursos para apoyar a jóvenes afectados por las inundaciones del año pasado y contribuir a la creación de la Orquesta Juvenil de Poza Rica, la Fundación de la Universidad Veracruzana anunció el concierto que ofrecerá el artista Rodolfo Quirós, conocido como Negro Pop, el próximo 2 de octubre a las 7 de la tarde en el Teatro Social.
10: Causa y apoyarnos destinando el ingreso total de los boletos que vendamos nosotros como fundación pues a esta causa que tenemos por estos jóvenes que se vieron afectados con las inundaciones del año pasado. Para nosotros este gesto tiene un significado enorme porque los recursos recaudados contribuirán a seguir impulsando proyectos que generan oportunidades para nuestros jóvenes y en esta ocasión también apoyar la formación de la Orquesta Juvenil de Poza Rica. Por eso queremos invitar a toda la sociedad de Poza Rica y de la región a acompañarnos este próximo 2 de octubre a las 7 de la noche en el Teatro Social. El donativo es $250 por persona, pero detrás de cada boleto hay mucho más. Hay solidaridad, hay educación, hay cultura y hay una oportunidad para nuestros jóvenes. Desde la Fundación UV agradecemos profundamente al señor Rodolfo por abrirnos las puertas y permitirnos ser parte de este proyecto. Cuando sociedad, cultura y educación se unen por una buena causa, podemos lograr cosas extraordinarias. Eso lo sabemos y lo hemos constatado a lo largo de este tiempo que llevamos ya en la Fundación. Y el apoyo que hemos recibido a la sociedad ha sido enorme.
6: Cecilia Uresti Villegas, presidente de la Asociación de Hoteles y Moteles y Prestadores de Servicios Turísticos de la región Totonaca, informó que el ingreso total de los boletos que sean colocados por la Fundación UV serán destinados a esta causa. Señaló que el donativo será de $250 por persona y afirmó que la sociedad poza-ricense ya puede sumarse a esta actividad que busca vincular la solidaridad, educación y cultura.
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0: Ya con 25 minutos en punto, vámonos con la información del municipio de Papantla y es que junto al director general de la Comisión de Agua del Estado de Veracruz, es decir, la CAEP, Luis Fernando Cervantes Cruz, este miércoles el presidente municipal de Papantla, el maestro Gonzalo Flores Castellanos, realizó una visita a las instalaciones de la planta potabilizadora ubicada muy cerca del puente del Remolino. Vamos con toda la información.
11: Muy buenas tardes, queridos amigos de Papantla. Nos encontramos en la planta potabilizadora de este bello municipio en compañía de nuestro gran alcalde, el licenciado Gonzalo, y gente de centrales y el jefe de esta oficina. Hoy le quiero dar una muy buena noticia a este pueblo, informarle que hoy quedaron concluidos los trabajos de corrección, de mantenimiento de esta importante planta que abastece al municipio de Papantla. Como la vez anterior les informé, habíamos detectado una serie de problemas que eran importantes corregir. Habíamos estimado un tiempo de 2 meses, pero gracias al esfuerzo en conjunto de nuestro equipo de trabajo y con el apoyo del ayuntamiento, logramos reducir el tiempo lo más que pudimos. Y hoy le entregamos buenas noticias. Esta es el agua que está produciendo la planta. Allá el alcalde les va a mostrar. Esta es el agua cruda que estamos recibiendo de los cárcamos que viene del río y ahora así está saliendo nuestra agua. Lo que se hizo fue incrementar la capacidad de flujo de esta planta, incrementando el número de espreas a 1,800 espreas y eso permite que haya pues, una mayor filtración y de mejor calidad. Ahora la gente de Papantla va a tener un agua de primera calidad. Alcalde, le entrego, así está. Así va a estar el agua de Papantla a partir de este momento, pero sí quería informar esa buena noticia a la gente de Papantla. Los filtros están trabajando de manera espectacular. Creo que ahora vamos a poder producir más y poco a poco van a sentir el cambio. El agua ya está saliendo en este momento de muy buena calidad para que en sus hogares pueden ustedes percibir este gran cambio que se logró en apoyo y por instrucción de nuestra gobernadora, la ingeniera Norma Rocío Nale García. Muchas gracias, alcalde, por tu apoyo.
12: Gracias, mi director. Estamos sumamente contentos, satisfechos. Como ustedes saben, hace 20 días estuvimos aquí. Estuvo nuestro director personalmente, que ha estado muchas veces personalmente viendo los trabajos. Y primeramente fue el tema de las bombas, de las turbinas, para que pudiera llegar el agua hasta los hogares. Y como él platicó, como él se comprometió, se pensaba que en 2 meses iban a estar terminados esos trabajos. Sin embargo, gracias al gran respaldo de nuestra gobernadora, Rocío Nale, y por supuesto, al licenciado Cervantes, director general de la Comisión del Agua de Veracruz, a todo su equipo de trabajo, a los trabajadores de base, sobre todo de la CAEP, de Papantla y de las diversas zonas que vinieron a apoyarnos, estamos muy agradecidos. Y nosotros pusimos nuestra granita de arena para poder ayudar y que tuviéramos estos resultados en tan solo 20 días.
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0: Vámonos directo con toda la información del municipio de Papantla en voz de mi compañero Víctor Sandoval.
13: Les saludo cordialmente desde Papantla, Veracruz. El gobierno municipal que preside el maestro Gonzalo Flores Castellanos informa. En el Salón Presidente se realizó la 7ª reunión del Subcomité Interinstitucional de Lucha contra las Enfermedades Transmitidas por Vector, encuentro encabezado por la Secretaría de Desarrollo Social, cuya responsable es la licenciada Elianay González López, quien asistió en representación del alcalde Gonzalo Flores. La sesión fue para evaluar las acciones que conjuntamente con la Jurisdicción Sanitaria 3 realizan para hacer frente al dengue, zika y chikungunya. También estuvieron presentes la directora de Salud Municipal, licenciada Raquel Castillo Ricaño, el director de Panteones, licenciado Demetrio Ramírez Bernabe, el representante del jefe de la Jurisdicción Sanitaria 3, doctor José Heriberto Álvarez Rojas, licenciado Daniel Montiel González y dirigentes de la parte baja y alta del mercado municipal Miguel Hidalgo. El sistema DIF municipal que preside la maestra Adriana Martínez Saavedra informa. El equipo de asistencia alimentaria recorrió las colonias y comunidades papantecas entregando el programa de desayunos escolares modalidad fría directamente en las escuelas inscritas. Son un total de 72 instituciones visitadas de preescolar y primaria. El beneficio fue para 2,346 infantes que inician sus mañanas con un desayuno súper nutritivo que incluye sus bricks de leche de vaca, fruta seca y deliciosas barras de cereales. La última ruta estuvo conformada por las localidades de Gildardo Muñoz, Plan de Hidalgo, José María Morelos y Pípila. El frío se siente menos cuando nos unimos. Un pequeño gesto de empatía puede hacer una gran diferencia en las noches de quien más lo necesitan en la próxima temporada invernal. El DIF y el Club Rotario Papantla te invitan a ser parte de la campaña Abriga un Corazón. Súmate donando una cobija nueva y regala calidez a las familias más vulnerables. Del 28 de septiembre al 2 de octubre, en un horario de 8:30 de la mañana a 4 de la tarde, en el kiosco del Parque Israel Cetelles. Tu apoyo no solo quita el frío, también abriga con amor y esperanza. Te esperamos, informó Víctor Sandoval.
1: 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La información al momento de Veracruz Informa. ¿Qué tal? Excelente jueves. Los saludamos desde la redacción de Veracruz Informa para Smart 3 Noticias y esta es la información. Fomperosa deja cuentas bajo la lupa. El último año de la administración municipal encabezada por el morenista Jesús Fomperosa Torres terminó bajo la lupa del Orfis. La fiscalización de la cuenta pública 2025 reporta para Tuxpan 2,663,599.80 pesos como presunto daño patrimonial. Las observaciones derivan de la revisión practicada al manejo financiero presupuestal y a la obra pública. Ahora corresponderá a quienes resulten responsables aclarar y solventar las inconsistencias señaladas dentro del procedimiento legal. El dato golpea políticamente a una administración que ya terminó. Fomperosa dejó el ayuntamiento, pero las cuentas de su último año siguen hablando. Y todavía falta conocer lo que determinen otras instancias fiscalizadoras sobre el ejercicio de recursos federales. Hasta entonces podrá establecerse si existen nuevas observaciones y eventuales responsabilidades. Esta es la información de Veracruz Informa para Smart 3 Noticias. Excelente jueves. 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

0: Muchísimas gracias a mis amigos de Veracruz Informa por su nota el día de hoy para Smart 3 Noticias. 1:00 p.m. ya con 33 minutos en punto. Es momento de irnos al corte comercial, pero por supuesto quiero agradecer enormemente el patrocinio de Bahía Brava Restaurante, que tiene delicioso buffet todos los domingos de 12 a 6 p.m. y te esperan en Avenida Ejército Mexicano de la Colonia Plan de Ayala, en Tihuatlán, Veracruz, a los teléfonos 782-168-9225. 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Si usted está comiendo con nosotros, buen provecho. Regresamos con más información.
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0: De la tarde ya con 38 minutos en punto, regresamos de este corte comercial. Vámonos directo con la información estatal, y es que el Hospital General de Pánuco será sustituido ya por una nueva unidad médica de alcance regional, cuya construcción va a iniciar este año y está prevista para inaugurarse en marzo de 2028 como parte de un proyecto de renovación de cinco nosocomios con una inversión superior a 4,000 millones de pesos. El director general del IMSS Bienestar, Alejandro Esparch Pérez, informó que la nueva infraestructura se va a construir en un terreno ubicado aproximadamente a 2 kilómetros de la actual unidad y va a ampliar la atención para la población del norte del estado de Veracruz y para la zona de Tampico. Vamos a escuchar a Alejandro Esparch.
19: Informarles que para este año inicia un proyecto de más de 4,000 millones de pesos con la sustitución de 5 hospitales. Uno de ellos, el Hospital de Pánuco. El Hospital de Pánuco tiene más de 100 años, es de 1921. Se va a sustituir integralmente el hospital, al igual que el Hospital de Tuxpan, que también lo vamos a sustituir. Y todo de la mano de la gobernadora. Como ella lo comentamos, estamos trabajando en la digitalización del abasto, unidad por unidad, para poder tener un control de inventario en cada una de las unidades. Aquí ustedes pueden ver el avance del despliegue, todo está ya monitoreado. Ya empezamos en todos los hospitales del estado, garantizando de que todos tengan un sistema digital del abasto. ¿A qué avance llevamos a este momento? 34% de todos los hospitales digitalizado el abasto. Esto es algo que nunca se había visto. ¿Qué es lo que nos interesa? Que el hospital funcione bien y que la gente sepa que la salud es un derecho. Y está la gobernadora, cada hospital tiene una meta de productividad, tanto en consultas como egresos como de cirugías. Esa meta de productividad es 30% superior a la del 2023. Tenemos abasto suficiente, incluso de claves que nunca antes había presencia en el sector público. Hablamos de insulinas de nueva generación, medicamentos que pueden costar 7,000, 8,000, hasta 9,000 pesos. Hay abasto suficiente.
18: 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Primeras planas. El Universal.
20: FGR. Hay 11 empresas en red de huachicol fiscal de Ingemar. De acuerdo con la causa penal, las compañías participaron en el tráfico de combustible con Ingemar, de la que Ernesto Rufo era socio. De estas, 4 son destinatarias, a quienes se les entregaba el hidrocarburo, se almacenaba y comercializaba. Las entidades mercantiles simulaban una serie de actos para justificar la cesión de propiedad de los petrolíferos y su ilegal distribución.
18: Milenio.
20: Temec blinda a México del embate de aranceles de Estados Unidos. Claudia y el representante comercial Greer plantean robustecer la manufactura, sostener cadenas regionales de suministro y hacer frente al aprovechamiento indebido de países no integrantes del tratado.
18: Reforma.
20: Da Trump garrotazo y la libra a México. Imponen nuevo arancel de 10% a 60 países. Excluyen de tarifa productos Temec, asegura economía. No afectará al país.
18: El financiero.
20: Termina ronda del T-MEC con avances en integración regional. Acuerdo. México y Estados Unidos pactan realizar una cuarta etapa de conversaciones bilaterales hasta septiembre en Washington.
18: El economista.
20: Petróleo rebasa otra vez los $100 por barril tras amenazas de Trump. Paso de barcos por el Mar Rojo se suspendió. El conflicto se ha prolongado ya 5 meses.
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0: Una de la tarde ya con 42 minutos en punto. Vámonos directo con toda la información nacional, y el titular de la agencia digital, José Antonio Peña Merino, informó que algunas instituciones financieras ya prevén implementar antes del Fuenfin pagos con CODI desde sus aplicaciones. Vamos con la información.
1: de la Ley de Economía Digital, solo para recapitular, promover la adopción e implementación de pagos digitales, pagar con CODI, el límite que tienen legalmente de acuerdo a los lineamientos del Banco de México las instituciones financieras es diciembre. Muchos nos han comentado que lo van a tener antes del Buen Fin, tiene sentido, entonces en la primera quincena de noviembre. El cobro en comercios, del mismo forma que lo relaté, y la bancarización, porque entre el esfuerzo de este gran proceso está la creación de lo que llamamos, es un nombre poco comunicativo, pero se llama N2BIS, es la cuenta de nivel más simple, con una simple identificación la puedes abrir de manera remota, y lo que se hizo en conversación entre Hacienda, la Asociación de Bancos de México, el Banco de México, etcétera, es elevar los montos. Hoy tiene un monto limitado a 25 mil pesos, porque son montos en efectivo. Si se agregan transferencias digitales, el monto, el límite puede crecer hasta 135 mil, y eso tiene mucho más sentido para un establecimiento pequeño o una persona con actividad empresarial. El plomero, el electricista, en fin, cualquier persona que dé un servicio, ¿no? La digitalización de gobiernos, que los gobiernos adopten también pagos digitales, y eso por supuesto no solo les permite tener más trazabilidad de los pagos, sino cerrar espacios para que ocurran cosas que no queremos que ocurran. Y los sectores estratégicos, que son sectores en los que será eliminando, como lo ha anunciado la presidenta, de manera gradual efectivo, empezando por gasolineras y carreteras, de manera muy gradual.
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0: Y mire usted, el presidente municipal de Juchitán de Zaragoza, Oaxaca, Miguel Sánchez Altamirano y Carlos Alberto N., alias La Parca, fueron detenidos durante un operativo por contar con órdenes de aprehensión por extorsión agravada y delitos contra la seguridad del Estado. El secretario de Seguridad y Protección Ciudadana, Omar García Harfuch, confirmó las detenciones en su sitio de X. Vamos con la información.
22: El alcalde de Juchitán, Oaxaca, Miguel Sánchez Altamirano, fue detenido tras cumplimentar una orden de aprehensión por extorsión agravada y delitos contra la seguridad del Estado. Con él también fue arrestado Carlos Alberto N., conocido como La Parca, quien enfrenta los mismos cargos. El secretario de Seguridad y Protección Ciudadana, Omar García Harfuch, informó en su sitio de X que las investigaciones relacionan a ambos con una estructura criminal que presuntamente cobraba piso y extorsionaba a comerciantes y empresarios. También dijo que se investiga a esta estructura por narcomenudeo, tráfico de personas y homicidio. Además, otra línea de investigación apunta a posibles esquemas de protección que habrían permitido que grupos delictivos operaran en la región. La Unidad de Inteligencia Financiera inmovilizó recursos y bloqueó cuentas de algunas personas relacionadas con el caso. Las detenciones ocurrieron en Juchitán, en el Istmo de Tehuantepec. Después, Sánchez Altamirano y La Parca fueron llevados al aeropuerto de la ciudad de Ixtepec para trasladarlos a la Ciudad de México. Sin embargo, policías municipales de Juchitán bloquearon una carretera para exigir la liberación del alcalde y la protesta impidió, de acuerdo con el reporte disponible, que continuara el traslado por avión. Harfuch dijo que el operativo responde a la política de cero impunidad de la presidenta Claudia Sheinbaum y que las investigaciones siguen abiertas para detener a más personas y desarticular la estructura señalada. En el operativo participaron la Marina, la Defensa, la Guardia Nacional, la Fiscalía General de la República y Corporaciones de Seguridad y Procuración de Justicia de Oaxaca. Se espera que la Fiscalía del Estado, la General de la República y el gobernador Salomón Jara Cruz ofrezcan detalles públicos sobre estos arrestos.
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0: Y mire usted, vamos a continuar con la información y es que los memes están bajo la lupa, así como lo escuchan. El Senado de la República analiza una propuesta que pondría bajo discusión el uso de memes o parodias que empleen elementos gráficos oficiales. Esto quiere decir, para que usted me entienda, de llegar a aprobarse, puede haber una multa de hasta 4 millones de pesos a quienes hagan memes o simulen con inteligencia artificial algo que está sucediendo en el gobierno. Prisión también de 4 a 7 años. Esto está increíble porque básicamente se basaron, y lo dijo así la presidenta Claudia Sheinbaum el día de hoy en la conferencia matutina, en esta parodia que hay de la Casa de los Mañosos. Que déjeme decirle de verdad mi humilde opinión, como siempre, y se lo voy a recalcar, la mejor opinión, por supuesto, la que tiene usted. Pero está tan pegada a la realidad, señores, de lo que estamos viviendo? Obviamente meten algunas palabras, algunas frases propias para dar un poco de chispa o risa o lo como usted lo guste llamar, pero están hablando de la situación actual que sucede. Ahora, antes, ¿qué sucedía? Antes también había parodias que salían en televisión abierta, la hora de mandar, como le ponían. Pero ahora tenemos que tener muchísimo cuidado de ocupar memes o ocupar alguna imagen de inteligencia artificial que ataque directamente al acontecer político. Todo esto está poniendo a temblar, por supuesto, pues la libertad de expresión, porque al final del día, señores, como lo guste usted ver, están utilizando o estamos, vamos a generalizar para no herir susceptibilidades y para que digan que uno no se mete o no, estamos utilizando lo que está sucediendo en nuestro país para hacerlo de una manera que pueda causar controversia, pero es la realidad que vivimos. Así es que vamos a estar muy al pendientes con esto, que más allá y como lo quiera ver, va para una dictadura. Vamos con la información.
2: Senado pone bajo la lupa a los memes. El Senado analiza una reforma que contempla sanciones de 3 a 7 años de prisión para quienes utilicen la identidad gráfica oficial de instituciones de los tres niveles de gobierno con fines comerciales y para generar confusión o engaño entre la población. La propuesta también puso bajo la discusión el uso de memes y parodias que empleen logotipos, símbolos o elementos gráficos oficiales. Sin embargo, el proyecto establece condiciones específicas. Se refiere al uso a escala comercial y cuando exista la intención de inducir a error o engaño. Las comisiones de Justicia, Economía y Estudios Legislativos Primera analizan el dictamen, que forma parte de una iniciativa presentada por la presidenta Claudia Sheinbaum sobre la propiedad industrial. El proyecto propone crear un nuevo delito mediante el artículo 403 bis de la Ley Federal de Protección a la Propiedad Industrial. La medida contempla sanciones para quienes reproduzcan, imiten o incorporen elementos oficiales, dominios electrónicos u otros signos de gobierno sin autorización, cuando su uso pueda hacer creer a las personas que un producto, servicio o contenido tiene respaldo oficial. También se plantean multas de 1,000 a 10,000 unidades de medida y actualización. La propuesta genera debate entre legisladores ante la preocupación de que su aplicación pueda alcanzar contenidos de humor, crítica, memes o parodias publicados en medios digitales. El Senado deberá definir el contenido final del dictamen y determinar la propuesta avanzada al Pleno para su discusión.
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0: Así las cosas. Vamos a continuar con la información nacional y es que la senadora de Morena por Durango, Margarita Valdés, atribuyó las malas condiciones de higiene en el hospital donde murieron 5 bebés a prácticas de contratación del IMSS durante, ella lo dijo así, neoliberalismo, al señalar que se incorporaba personal sin capacitación propia para la limpieza y que de ahí pudo derivar la bacteria. Pero ¿hasta cuándo, señores? ¿Hasta cuándo vamos a dejar de culpar lo que había atrás? ¿Y hasta cuándo nos vamos a hacer responsables de lo sucedido? ¿Hasta cuándo? Murieron 5 chiquitos, 5 recién nacidos, por bacterias, por no desinfectarse bien las manos, por falta de suministros que en ese momento no se tenían. ¿Hasta cuándo vamos a dejar, señores, de culpar el pasado o los aconteceres pasados? Vámonos a lo de hoy. ¿Qué le vas a decir a ese padre de familia que no pudo recibir a su hijo vivo? Y perdón que se lo diga de esa manera, pero es que me llena de impotencia. Dejemos de culpar el pasado, ocupémonos por el México de hoy. Vamos con la información.
4: Entonces empezaron las conductas políticas neoliberales a contratar gente extraña a la clínica, al Seguro Social, a hacer la limpieza y el aseo. Nunca estuve de acuerdo, ¿eh?
5: Los subrogados,
4: el famoso outsourcing. En el Seguro Social, cuando yo estaba ejerciendo, era una mística la limpieza, el aseo, donde los compañeros tenían un compromiso de no haber una manchita de nada. Ahora son otras compañías las que hacen el aseo y ya no sabe uno cómo lo hace. Esa puede ser una de las muchas causas por las cuales las bacterias, los microbios, como la gente les dice, pueden estar ahí dentro.
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0: 1:52 en punto. Vamos a continuar con la información nacional y es que Ceci Flores, activista y fundadora del colectivo Madres Buscadoras de Sonora, solicitó a la presidenta Claudia Sheinbaum y a la Fiscalía General de la República recibir a los colectivos de Madres Buscadoras que llevan ya 13 días de plantón en la Fiscalía General de la República. Vamos a escucharla.
6: Este video es para la presidenta. Que vea a presidenta Claudia Sheinbaum, a una madre que tiene 11 años de lucha, 11 años de dolor, de incertidumbre, 11 años que no tengo vida en la búsqueda de mi hijo Alejandro y que he localizado a uno de mis hijos sin vida después de 7 años. Y ver todo lo que está pasando en estos momentos ahí en la Fiscalía General de la República, porque aunque yo no pueda estar con esas madres, me duele su dolor porque lo vivo, porque soy una madre que lucha incansablemente por sus desaparecidos, por todos los desaparecidos. Me duele ver a esas madres que con su avanzada edad están en ese lugar pidiendo, rogando, suplicando que les atiendan las denuncias de sus hijos. Madres de la tercera edad, sufriendo las inclemencias del tiempo, los calores extremos, la lluvia de la noche, el frío de la noche, que no deberían, porque creo que ninguna madre deberíamos estar pasando por esto, para eso existen las autoridades. ¿Qué les cuesta recibir a las madres? Ernestina Godoy, ¿qué le cuestan salir y darle la cara a las madres? ¿Qué les cuesta salir y recibir a las madres? Pasarlas a una sala, hablar sobre sus temas, platicar con ellas, darles aunque sea un mejoralito como lo hacen en cada mesa de trabajo. Porque nos dan un mejoralito, porque en realidad no solucionan los temas de verdad, porque nuestros hijos todavía no aparecen. Porque ¿de qué sirve que nos atiendan y nos escuchen? Nuestros hijos no aparecen. Pero vean con qué dolor se encuentran esas madres ahí. No tienen que ponerse en nuestros zapatos para entender la magnitud del problema, no tienen que tener un hijo desaparecido, porque no se lo deseamos a nadie. No quisiéramos que hubiera desaparecidos en ninguna parte.
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7: Rebeca Bernal, la futbolista mexicana, celebró sus primeros goles en el Manchester United al marcar un doblete en la victoria por goleada desproporcionada de 10-1 sobre el Sheffield United en la FA Women's League Cup de Inglaterra. Fue también el primer duelo en el que la capitana de la selección mexicana salió como titular con la Red Devils después de haber fichado con el club inglés hace algunas semanas. 2 goles de cabeza al minuto 19 al 55, gran inicio de Rebeca Bernal como futbolista en el mejor nivel posible del mundo del fútbol. Bueno, con la selección mexicana que se alista para viajar a Baltimore, donde este sábado enfrenta al equipo

0: Lista, así que tiene algunas bajas ya la selección mexicana de fútbol normal, algunos jugadores que están lesionados, para eso tiene una lista de 30 futbolistas para poder escoger o llamar incluso a algunos sustitutos. Javier Aguirre se fue a España ayer, hoy será presentado de forma oficial con el Valencia como nuevo entrenador, toma al equipo en el penúltimo lugar de la Liga de España. Vamos a ver si Aguirre puede salvar otro equipo, en su historia lo ha hecho bastante bien, salvando equipos en España, siendo el primero en los Osasuna de Pamplona en el año 2002, justamente después del Campeonato Mundial de Japón-Corea del Sur. Así que va a ser interesante la manera en la cual Javier Aguirre afronta este compromiso. La gran duda aquí, no la gran duda, sino el tema es que siempre es Aguirre. No hay nadie más. Yo me pregunto, ¿no hay nadie, ningún otro técnico mexicano con la capacidad suficiente para poder ir al fútbol europeo? Siempre tiene que ser Aguirre. Aguirre, con todo respeto, pues está en la parte final de su carrera. Ya algunos pensábamos que no iba a volver a dirigir y bueno, regresa, está muy bien, nadie duda de su capacidad, nadie duda de la historia que ha logrado como entrenador, pero ¿y los demás? ¿Dónde están los técnicos mexicanos jóvenes? No aparecen por ningún lado.
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1 de la tarde ya con 58 minutos en punto y es así como llegamos al final de esta edición informativa de hoy, jueves 24 de septiembre de 2026 en Smartes Noticias a través de nuestras tres frecuencias moduladas del canal 2.5 de fibra óptica en Smart TV y por supuesto también a través de nuestras plataformas digitales tanto en Facebook como en YouTube. Te recuerdo que somos Smartes Noticias. 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Y a nombre de todo mi gran equipo de producción, en cabina, N, Javi, Fili del Ángel, Dani Molina, bajo la dirección de Marcos López Zamora, te damos las más cordiales gracias y te recuerdo que tenemos una cita hoy en punto de las 6:30 de la tarde en el resumen informativo. Hoy recordamos el Wannabe George de Arctic Monkeys, lanzada en el año de 2013. Una canción que convierte el amor en una promesa de entrega absoluta, con una melodía íntima y seductora que nos recuerda que amar también es querer estar siempre presente. Y es con I Wanna Be Yours con que me despido el día de hoy. Mi nombre es Vanessa Miranda y te recuerdo que tenemos una cita el día de mañana en punto de la 1 de la tarde en nuestra primera edición informativa. Está usted informado. Muy buenas tardes, buen provecho. Cuídese mucho, por favor. Nos vemos el día de mañana.

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2: ¿Cómo están? Bienvenidos a MBC Deportes. Aquí estamos listos para llevarle lo mejor de la información deportiva. Mucho que platicar. Empieza a cerrarse el camino ya de la presentación de la selección mexicana. Sí, Colombia este 26 de septiembre en Baltimore. Perú el 29 de septiembre en Harrison, New Jersey. Estados Unidos el 3 de octubre en Glendale, Arizona. Y Chile el 6 de octubre en Los Ángeles, California. Atención porque de los

0: 26 futbolistas que tiene Rafa Márquez, 17 son los que se conservaron de alguna u otra forma de cara a lo que será o lo que era el pasado, la pasada Copa del Mundo. Penosamente hay bajas. El caso Alan Cervantes, que a inicio de semana partió. Ayer César Montes, también Dagoberto Espinosa, que va a incorporarse. Y evidentemente, pues otros más que hoy tendrán alta o posible baja después de presentarse algunas lesiones. Platicaremos al respecto. También hablaremos, sí, en nuestra segunda hora del Cruz Azul contra Toluca, porque hay parón de la fecha FIFA, pero la Liga MX no se detiene y me parece un partido bastante atractivo con Cruz Azul, que está en la cuarta posición, Toluca que es primero hasta el momento. Esto sería el sábado a las 4:50. Pinta interesante, porque al terminar el partido se ligaría la presentación de Rafa Márquez con la selección mexicana. Hablaremos de ello. Y por supuesto, ayer aquí lo comentaban, sí, por la tarde estaba partiendo ya el que fue el último seleccionador mexicano, que es justamente Javier Aguirre. Ya está con el Valencia. Vamos a ver cómo le va. La verdad es que él tiene esa capacidad de sacar adelante a equipos pequeños. El Valencia no es tan pequeño. La última vez estuvo al frente del conjunto Osasuna, increíble. Increíblemente llegó como jugador a los Osasuna, fue también entrenador al inicio en su carrera como entrenador de los Osasuna y después partió de ahí y ahora va con el conjunto murciélago. Platicaremos también de ello y el inicio de la semana 3 de manera inmediata de la NFL. Platicaremos al respecto y por supuesto una cantidad enorme de partidos que hay, porque inició justamente la Nations League en Europa y este duelo, caramba, que nos tuvo un poquito al hilo de la banca. Después de vivir la Copa del Mundo, Países Bajos contra Alemania, estrenando a sus dos entrenadores. Noruega, que le pega tres goles por dos al conjunto de Dinamarca. Portugal, que sale con victoria, un gol por cero. De todo esto estaremos platicando. Anónimos, ¿cómo estás?
1: ¿Cómo te va, Carlos? Qué gusto saludarte.
0: Sí, a la Lara, por supuesto.
1: Ahí estamos, quita, por favor, silencio. Ahí estamos, ya presentó Ultratumba directamente. Mucha información
0: ni
1: en
0: le queda, ¿verdad?
1: Casi ni ya se enfocado ya. Ya está, bueno, Sí, ya lo vamos a platicar. Reportó el Vasco Aguirre, llegó después de 10 horas de vuelo a España, llegó a Valencia por la madrugada de nuestro país, lo hizo en la mañana del territorio español y algo importante, así del aeropuerto directamente viajó a la ciudad deportiva, se trasladó. Ya dirigió su primera práctica al frente del conjunto.
0: Tenía ganas de regresar.
1: Sí, no descansó. Prácticamente hizo poco, de acuerdo a los reportes, obviamente va llegando. Simplemente vigiló la práctica ya de la mano de su cuerpo técnico y por supuesto mucha expectativa. Ya lo decíamos, será hasta el 11 de octubre cuando arranque su actividad en contra del Racing de Santander. Y el tema de selección mexicana, Carlos, Gaby, que ya estaremos desglosando, pues muchas bajas, pero lo importante, dos de los hombres lesionados, Santi Jiménez y Jeremy Márquez,
0: hicieron el viaje, ¿no?
1: Van a hacer el viaje.
0: Van a hacer el viaje, salen
1: y
0: hoy.
1: Y van a ver cómo se recuperan de aquel lado.
0: Ojalá, pareciera que después del análisis con los médicos determinaron que te podrían hacer el viaje. Gaby Fernández de Lara, ¿cómo estás? Te bajaste hasta con el volante.
2: Corriendo, sí, de la zona de pits directo. El tráfico está terrible, hay una marcha o algo. Pero bueno, estamos aquí muy felices.
0: Son bien marchados.
2: Son bien marchados aquí en la Capirucha. Pero feliz de estar aquí con ustedes para platicar de deportes. Todo esto que comentan, también pues analizar, sería bueno, ¿no?, un poquito de Colombia, que ellos también están en una reestructura después del Mundial, tienen bajas como el caso de James, en fin. Entonces, ¿a qué se va a enfrentar México? Y bueno, pues en las Grandes Ligas, Toronto ya perdió sus posibilidades de quedar en playoff, ya fueron eliminados, entre otras cosas, como ya daban este adelanto. Así que muy feliz de estar aquí con ustedes.
0: El playoff del bracket está interesante, ¿no? Tiene a Yankees y a las Rayas calificadas, ¿no?, a la siguiente fase.
2: Sí, que ayer justamente Tampa ya amarró el liderato, entonces Yankees pasará como en la ronda de comodines, tiene que jugar sí o sí la primera ronda de playoff, y ayer platicamos aquí con David, todo apunta que sería Yankees contra Red Sox, aunque la temporada acaba propiamente el domingo, y habrá que esperar justo el acomodo de los equipos, pero por demás interesante.
0: Bueno, pues rápidamente saludamos también a David Faitelson. David, ¿cómo estás? Abrazo.
3: Bien, ¿cómo estás, Carlos? Saludos para todos allá en la mesa.
0: En el Burger King. ¿Cómo estás? ¿Bien?
3: Sí, aquí andamos.
0: Abrazo.
3: Es que acabamos de bajar de la
0: No, es cierto, es un pollo loco.
3: Es un pollo loco, sí, no, Burger King sería demasiado ostentoso para los viáticos que nos dan.
0: Oh,
3: no,
0: wow,
3: ya estoy tirando. Oh, los de MBS, no, no es cierto. Aquí estamos bajando apenas del avión en Dulles, en Washington, y todavía el estado de Virginia. Y bueno, queda a esta hora de la tarde, son aquí las 5:06, del aeropuerto Dulles, claro, para Baltimore, con la famosa rush hour, tienes que cruzar Washington D.C., pues son por lo menos 3 horas, así que aquí estamos tranquilitos, tomándonos un cafecito y hablando de deportes, que es lo que más nos gusta. La selección mexicana de fútbol se va a presentar el sábado aquí en el estadio de los Ravens. Por cierto, los Ravens este fin de semana están viajando a Brasil para enfrentar a los Vaqueros de Dallas, a los Dallas Cowboys, en Maracaná. De este proceso de internacionalización que ya hemos hablado que tiene la NFL, así que está totalmente el juego, el estadio listo para que México juegue ahí. Y los primeros reportes, ya platicando con Gibran Araite y también, por supuesto, con Mauricio Imay, se han vendido casi 65,000, 70,000 boletos, lo cual, pues, Carlos, demuestra que la gallina de los huevos de oro, es decir, la selección mexicana, es inagotable, ¿no?
0: Definitivo, definitivo, David. Con ese tema entraremos. Únicamente quiero decir que hoy salieron ya el anuncio oficial que el 11 de diciembre Tyson Fury y Anthony Joshua se van a enfrentar en Cardiff, allá en Europa, en Inglaterra. Y hay una alarma tremenda que la pelea de Canelo se regresa al continente americano, que todo indica que será el 21 de noviembre, pero el 21 de noviembre es previo al Gran Premio de los Estados Unidos en Las Vegas, y que eso implicaría pues moverla. Y se dice, bueno, vamos a moverla a diciembre. No, vamos a moverla. Hay un relajo total, no se sabe a final de cuentas. Dicen que esta semana será prioritaria para saber si se queda la pelea en Arabia o termina por venir al continente americano.
3: Ahora, Carlos, ¿sí? qué bueno que no, el productor no accionó ayer. Ayer se moría de la risa una persona conmigo en el me lo encontré en el, iba a decir en el mall, ¿no? Ya ando muy americano, me lo encontré en el supermercado allá en México. Y se moría de risa porque dice, cada vez que habla Gaby le meten el ¿a quién le importa? Dice, pero estaba muerto de risa el tipo. Decía, me hicieron el día con el ¿a quién le importa? Bueno. O sea, yo no estoy esperando el programa para que aparezca el ¿a quién le importa? Ahora te me acordé de esa sección, ahora que empezaste a hablar de boxeo.
0: Ahí está, mira.
1: Producción atenta.
0: Ahí está. Bueno, gracias a tu punto de vista, ahí está. Lo digo porque todavía, increíblemente, el Canelo, pues, para mí sigue siendo la cara del boxeo. Y todo lo que está manejando esto, ¿no?
3: Oye, la pelea de Tyson Fury, decías, finalmente se va a hacer este combate tan esperado, ¿no, Carlos?
0: Fíjate que había un problema de dinero, David, y parece que todos los problemas de dinero los está pagando Dana White. Es decir, no estaba involucrado en la contienda, porque esto era una producción de Matchroom Boxing junto con Frank Warren, que son los que tienen los derechos de ambos, y de repente, ¿qué crees? Apareció Sufa Boxing, se metió en la ecuación, va a poner los dineros, y entonces la gala lleva eso. Y en la misma gala se dice, reaparece Manny Pacquiao enfrentando a Shakur Stevenson en lo que sería la preestelar de esta contienda.
2: ¿Reaparece quién?
0: Manny Pacquiao. Bueno, por segunda vez, porque peleó el año pasado.
3: Es el hijo de Manny Pacquiao.
2: Total, allá en su país todos se parecen.
3: Llegó ahorita una persona en el aeropuerto, Gaby, en el avión, y me dice, oiga, yo lo veo a usted desde que iba en primaria. Le dije, no era yo, era mi papá, también se dedicaba a esto.
0: Mira, la bajó bien.
1: La bajó bien.
0: Bueno, pues toquemos, David, ya que estás haciendo este recorrido de cara a lo que va a ser la selección mexicana, y evidentemente con las lesiones que aparecieron, ¿cómo ves el panorama de cara justamente a la cantidad de lesionados, sobre todo gente que parecería tendría que tener esta oportunidad de mostrar el valor que tiene con este conjunto ya de Rafa Márquez?
3: Sí, bueno, lo de César Montes, obviamente que México siempre adolece de futbolistas por la saga central, no la defensiva. Me parece interesante dar la oportunidad a Dagoberto Espinosa, un jugador que con el América hasta antes de la lesión iba bastante, bastante bien. Incluso se hablaba de que tendría posibilidades de inquietar a Javier Aguirre para la lista para el pasado mundial, pero bueno, se lesionó y frenó esa posibilidad, pero es un buen futbolista. A mí, la verdad, Cervantes, la lesión de Cervantes, la ausencia de Cervantes, ni va ni viene. Me parece que es un jugador muy pequeño para el América y para la selección mexicana, pero quién sabe qué le ven a Cervantes, que todo el mundo lo lleva, ¿no? Lo llevó Cruz Azul y fue campeón con Cruz Azul, lo llevó el América y fue campeón con el América. Pero a mí me parece, Carlos, que, a ver, la primera impresión siempre es muy, muy importante en cualquier actividad de la vida. y vamos a tener la primera impresión del equipo de Márquez en los siguientes cuatro partidos, que prometen no ser nada sencillos. Pero estamos comenzando un ciclo, ¿no? Hay que tomar en cuenta eso.
1: Hay que tener en cuenta también que son duelos amistosos, pero creo que en especial el de Colombia, y más en un territorio no habitual para la selección como los Baltimore.
0: O sea, que sea un duelo amistoso descalifica un poco el rival o el momento.
1: No, lo que quiero decir es que más allá de un duelo amistoso, es la presentación de Márquez, ¿no? Que creo que todos coincidimos, claro, que nos hubiera gustado que la presentación estelar fuera, por supuesto, en el Estadio Azteca, ¿no? Y después de lo que pasó en la Copa del Mundo. Pero claro, bueno, estando allá el escenario, Gaby, Carlos, David, creo que sí es importante en un nuevo ciclo, en este nuevo arranque donde hemos repetido que se han hecho las cosas bien, pues que se haga una buena actuación, ¿no? Que se deje una buena impresión y sobre todo que el público se vea contento, pero con una buena actuación en la cancha. Yo con el tema de la defensa central, a ver, un baluarte y el capitán venía siendo el Cachorro Montes. Pienso que tiene que seguir siendo Johan Vázquez, pero a mí me gustaría ver a su lado ahora a Reyes, el hombre del América. Me gustaría que se le diera esa oportunidad, que lo estuvimos especulando en el Mundial, pero creo que es momento de Reyes, ¿no? Por ya la jerarquía, los minutos y el tiempo en primera división.
0: Aunque durante el Mundial, buena parte también del recorrido, Javier Aguirre se lo daba a Eric Lira, ¿no? Tenía esa opción de ser, digo, no estaba Edson Álvarez, no estaba al 100%, y Eric tomaba un poquito ese liderato de ser uno de los líderes del equipo, ¿no?
1: En la contención.
0: Sí,
1: en ese rol. Creo que Eric lo ganó desde la Copa del Mundo y pues Edson no tuvo ese protagonismo, hoy ausente, por supuesto, de la selección, pero creo que ya
0: esa zona es de Lira. Yo veo bien difícil que Edson pueda regresar a la selección, ¿eh? Veo
1: por complico. Nivel futbolístico, la
0: no
1: edad,
0: está jugando.
1: No está jugando, Carlos.
0: No está
1: de
0: jugando.
1: Acuerdo.
0: Entonces, si no está jugando, digo, en que hay pocos que están jugando y que tienen realmente pocos minutos como tal. Gaby, ¿tú qué piensas,
3: Carlos,
0: en torno
3: tiene,
0: sí, David?
3: No, que tiene además problemas extra cancha, ¿no? Que también
0: pesados, fuertes,
3: tiene una demanda. Lo pueden distraer, ¿no? Una demanda, digo, no vamos a meternos en temas familiares porque sabemos cómo son ese tipo de cosas. Es muy difícil sin tener la verdad absoluta, pero sí, estoy de acuerdo con ustedes. Ya me parece que lo de Edson Álvarez es parte de la primera renovación que va a hacer Rafael Márquez, aunque obviamente sí es como un regreso al pasado llamar a un hombre como Irving el Chucky Lozano.
1: Sí, pienso que en esa parte también ya hemos hablado, Gaby, si se trata de un premio, si se trata de lo que hizo el Chucky en el pasado, porque su presente creo que tenemos claro que no amerita un llamado a selección.
2: Totalmente.
1: Entendemos la baja de Quiñones, pero creo que había otras opciones, ¿no?
2: Sí, eso es una gran incógnita y seguramente en la primera comparecencia ya oficial con Rafa Márquez, pues le van a preguntar, ¿no? Este tema del Chucky Lozano, veremos de qué manera dar respuesta, será interesante. Y del otro lado, David, Sar, Alan, pues lo que insisto, ¿no? Para nosotros es una incógnita cómo se va a presentar Márquez, es la presentación, como bien dices, la primera impresión siempre deja algo importante. Quizá no está, como venimos platicando, el equipo al 100, pero del otro lado, pues tampoco va a estar al 100 Colombia. Entonces, todo el mundo está empezando procesos. Con Rafa es un nuevo DT, con ellos se mantiene Néstor Lorenzo, pero sí tienen ausencias ya como Juanfer Quintero o James Rodríguez. Traen también a muchos chavos, le están dando oportunidad a caras nuevas, a un relevo generacional también Colombia. Entonces,
3: bueno, pues, Gaby, no está Luis Díaz, la gran estrella,
2: exacto,
3: de la selección colombiana del Bayern Múnich.
2: Ajá. Pidió receso,
3: pidió,
2: exactamente, porque claro, trae un desgaste fuerte. Entonces, pues creo que va a estar parejo en ese sentido el juego, ¿no, David?
3: Sí, de acuerdo. Mira, Díaz es la gran figura del fútbol colombiano, es el fenómeno del fútbol colombiano. Él pidió un poco de descanso, como tú lo dices, los jugadores vienen del Mundial, no te va a estar a la resaca del Mundial. Así que creo que también Néstor Lorenzo va a probar otro tipo de fórmulas, otro tipo de nombres. Colombia jugó muy bien en la Copa del Mundo, hay que decirlo así.
2: Sí.
3: Todavía recordábamos hoy en el avión, recordábamos el partido contra
1: Portugal,
3: ¿no?
1: Fue de los mejores juegos del Mundial.
3: En Miami se jugó ese partido y realmente el equipo colombiano fue mejor que el portugués. ¿Te acuerdas aquella jugada, el anular un gol que prácticamente fue por una uña, el offside, ¿no? Que fue muy controvertido,
2: sí,
3: ¿no?
0: Sí, que terminó empatado el partido, sin duda.
3: Exactamente, pero la realidad es que sí hay caras nuevas, por ejemplo hay jugadores de la Liga MX, está Kevin Mier, está Perea, el sí, futbolista del América, Oscar Perea, que ha tenido una buena presentación con el América. Está también el otro chico que juega en León, ¿cómo se llama? Daniel Arcila, que también está ahí, la verdad ha tenido un buen papel con el
1: gran conjunto, arranque,
3: gran arranque con el León. En fin, Colombia siempre tiene muy buen material y creo que es una prueba realmente dura para la selección mexicana de Rafael Márquez.
0: Oye, David, ¿qué te parece si le damos la bienvenida a Ricardo Antonio La Volpe, exentrenador nacional también y que es compañero de nuestro a través de la señal de Televisa Univisión? Y bueno, por supuesto, le damos la bienvenida. Profesor, le saluda David Faitelson, Alan Lara, Gaby Fernández de Lara, su servidor Carlos Elzar Aguilar. ¿Qué opina de la presentación de la selección mexicana este sábado con Rafa Márquez a la punta y como nuevo líder del equipo?
4: ¿Qué tal? ¿Cómo están? Un gusto hablar con ustedes. Bueno, creo que empieza un nuevo proceso con Rafa Márquez, alguien que imagino importante, primero por ser una figura, un ídolo, que es muy importante ante el plantel, ¿me entendés? Cuando es reconocido el técnico y tiene un nombre, tiene una categoría, y bueno, hay que esperar ahora la filosofía futbolística, el sistema de juego, y veremos todo eso.
2: Ricardo Antonio Laube, qué gusto saludarte, de verdad, y bueno, pues este proceso, como bien dices, con Rafa Márquez, alguien a quien conoces perfectamente desde esos inicios allá con los rojinegros, ¿qué le puede dar justamente este ADN, esta forma de ver el fútbol de Rafa Márquez? Hemos platicado aquí que de pronto, bajo el mandato de Javier Aguirre, ya se dejaban ver algunas pinceladas del propio Rafa, y sobre todo, analizando la convocatoria que tiene hoy disponible.
4: Bueno, una cosa es como jugador, ya sabemos quién fue, ya lo demostró, bueno, ahora viene algo que es muy diferente, una vez yo siempre digo, no el gran jugador, después fue el gran técnico, y grandes técnicos no fueron grandes jugadores, y algunos ni jugaron. A lo que voy, en la selección, siempre digo de que ahí no podés, que no puedas poner un sistema de juego, ¿por qué? Porque vos vas a convocar los jugadores, y con la característica de los jugadores que vos convocás, va a ser un sistema de juego. Entonces, yo creo que Rafa ya debe tener su idea futbolística, su sistema, sus variantes, y con la convocatoria tiene que demostrar esa filosofía, ese sistema de juego. Eso es lo que vamos a empezar a ver, porque recién él empieza, más allá que dirigió allá en Barcelona, el equipo B. Bueno, ahora esto es mucho más importante. Sabemos cómo es México, yo lo conozco perfectamente, es exigente, la gente apoya, pero exige. Entonces, bueno, ahora vamos a ver qué idea futbolística, qué sistema aplica, qué variantes, y lo que todos queremos, que el mundo vea lo que es México.
1: Estamos en MBS Deportes con Ricardo Antonio La Volpe, completamente en vivo, profe, y a mí me gustaría preguntarle, usted con tantas décadas de experiencia en los banquillos, fútbol mexicano, por supuesto su paso en selección, Copa del Mundo, es decir, ¿qué tanto apuesta, de acuerdo a su criterio, por un técnico que todavía no tiene la experiencia, no, sobre todo en una primera división, y un paquete tan grande como es una selección como la mexicana de cara a un proceso mundialista? ¿Qué tanto desde su punto de vista puede esto afectar? ¿O usted está a favor? ¿O cómo toma este tema, profe?
4: No, algunas veces sí, tienes razón, no tiene quizás una historia como técnico, pero mira, te voy a explicar algo, alguien que sale campeón del mundo fue Scaloni.
1: Claro, claro.
4: Tampoco lo tenía. Sí. Si me entendés, son oportunidades, grandes oportunidades, que bueno, ahora lo tiene que demostrar él, qué capacidad tienen, qué voz de mando, que sea un equipo disciplinado, que tenga esa filosofía, vuelvo a repetirte, las variantes que tenés que tener, porque siempre veo lo mismo, no es lo mismo jugar con equipos de CONCACAF, que vos sabés que, no sé, podés aplicar una selección B y vas a poder ganar a equipos como, por ejemplo, enfrentar a un Colombia. Entonces, yo ahí creo de que hay que poner un sistema de juego, tener una filosofía futbolística, y eso es lo que vamos a hacer. Todos tenemos la misma duda, es decir, no sabemos hasta que ahora empiece a ver uno el sistema, la forma de juego, las variantes, y que sea una selección competitiva.
1: David,
3: Exactamente. Profe La Volpe, ¿cómo está? Le saludo con mucho gusto. Aquí lo extrañamos en Washington, profe, en esta gira de la selección mexicana. Lo que sí, después de que ya no está usted, hay mejores viáticos, profe,
4: Gracias.
3: Un abrazo, profe. Aquí se le extraña muchísimo el gran maestro, uno de los hombres que más sabe de fútbol en México. Profesor La Volpe, ¿va a cambiar mucho el estilo? ¿Usted cree que va a cambiar mucho el estilo de lo que hacía Javier Aguirre a lo que hace Rafael Márquez, entendiendo que tienen la misma materia prima, los mismos jugadores prácticamente?
4: Mira, espero que sí, te lo digo ampliamente, espero que sí. Es decir, a mí me gustaría que sea una selección, yo creo que tiene una idea de lo que es de donde se formó, después que se fue de Atlas en el Barcelona, lo que es un protagonismo. Es decir, a nosotros nos falta, cuando enfrentamos a los grandes equipos, tener posesión de balón. Yo ya te lo expliqué, posición, quitarle la pelota al rival. A los grandes equipos le tenés que quitar la pelota, porque si no, el único que hacéis es defender y contragolpear. Bueno, yo estoy en contra de eso, es mi idea, es mi estilo. Fue siempre, para poder ganarle a un equipo grande, tenés que tener vos la transición, posesión, buena salida, pressing en alto, no siempre haciendo zona. Bueno, eso es lo que yo espero de Rafa, en su, no sé, Guardiola y toda la gente que tuvo allá en el Barcelona, enseñaron eso. En España, digo, de la otra vez hablé con Puyol, le faltó en el 2014, 2018, cuando tuvo la camada y volvió una España del 2010. Bueno, eso es lo que tiene que hacer Rafa Márquez.
0: Claro.
4: Ser un equipo, a ver, un equipo que vaya a ganar los partidos, que vaya a tener, yo soy México, yo te ataco, yo, y para eso, que muchas veces discutimos, David, existen los sistemas, por algo cambiaron los sistemas. Siempre expliqué lo mismo, después del 82 de España, en el 86 nadie jugaba 4-3-3, el mundo lo demostró, y un Bilardo dijo, juegan 4-4-1-1, 4-2-3-1, como dicen ahora, yo te juego con línea de 3. Para eso existen los sistemas. Bueno, espero que Rafa Márquez tenga, por eso dice, las variantes.
0: Platicando con usted,
4: contra Colombia, bueno, sabemos que Colombia, ¿qué le tengo que hacer? Quitarle la pelota. ¿Cómo? Con protagonismo, con buen trabajo, buena salida, transición del balón. Y eso es lo que vamos a ver.
0: Oiga, don Ricardo, la expectativa que usted tiene suena amplísima. Es decir, que completamente una transformación de lo que vimos con Javier Aguirre.
4: Claro que sí.
0: En todos los sentidos.
4: Yo entiendo, y lo dije, yo entiendo que México tuvo la gran oportunidad en el último mundial, porque vi la gente, cómo apoyó la gente, cómo estaba la gente, ese incentivo que tenían los jugadores. ¿Qué nos faltó? Bueno, un poquito más de transición de balón. Terminaste tirando centro a cuatro torres que puso Inglaterra. No vi una pared explosiva, no vi una gambeta, no vi un tiro de media distancia por una inflación, vi centro. Bueno, yo creo que así, con 10 hombres en la tela, no le ganaste. Entonces, claro que tiene que cambiar.
0: Claro.
4: Sin ninguna duda.
0: ¿Le llama la atención el llamado de Irving Lozano? Es decir, un chico que apenas ha tenido una asistencia en un partido, parece no estar al 100, pero tenía una vocación ofensiva, tenía como tal. ¿Le llama la atención en este caso con Rafa Márquez?
4: Lo que pasa es que, vuelvo a repetirte, si él tiene la filosofía, ojo, tiene la idea, más o menos como juega España, como jugaba Barcelona, como ha sido tantos años, tiene que tener amplitud. Esa amplitud, los jugadores por afuera. Y basta que dejen de inventar, por favor, y lo digo claramente. Cuando vos haces visorías, que estás viendo jugadores, ¿por qué elegís un lateral? Porque tiene marca, tiene dinámica. Pero no estás eligiendo el wing, el extremo famoso. Uh-huh. El Tecatito con su edad sigue demostrando que en el uno contra uno, bueno, eso es lo que va a buscar Rafa Márquez, la actitud por afuera, y no que pase el lateral. No, mirá, en la época de Menotti con Ortiz o con Fonsi, Albertoni, no necesitábamos que pase el lateral. Ellos eran los que desequilibraban, como los Arellanos, los Aquino en su momento. Hay que buscar esa calidad de jugadores para en el uno contra uno desequilibrado.
2: No, por supuesto que sí, Ricardo Antonio Lavolpe en MBS Deportes. Preguntarte, Colombia, Perú, Estados Unidos, Chile, los sinodales para esta presentación de Rafa Márquez. ¿Cómo analizas lo que pueden entregar estos compromisos así a la expectativa, ¿no? Como bien dices, de lo que nos va a presentar Rafa, pero ¿qué tal la categoría de los sinodales?
4: ¿Cómo? No te entendí.
2: Sí, los rivales que va a enfrentar México son los ideales en este punto.
4: Son rivales, por ejemplo, Colombia es un rival, la verdad, competitivo, fuerte. El mismo Estados Unidos va a ser fuerte. Sí. Porque ya sabemos que siempre que tienen ganas México. Chile debe estar en ya, o Perú, en formación también como nosotros. No han venido, no han estado. Entonces, hay dos fuertes y dos otros están como México. Lo que a nosotros nos tiene que interesar, vuelvo a repetirte, lo que a mí me gustaría, que tu equipo juegue. No me interesa ni las camisetas, nunca, siempre le dije a mis jugadores, bueno, él lo sabe, Rafa Márquez sabe, no me enfrente nunca a una camiseta o a los nombres, me enfrento a un sistema, a un parado, y cómo contrarresto, qué le hago a ese equipo para yo estar mejor.
1: Seguimos con Ricardo Antonio Lavolpe en MBS Deportes hablando de la selección mexicana. Profe, preguntarle también, la selección que usted dirigió y llevó a la Copa del Mundo en Alemania 2006, que era muy competitiva, yo recuerdo que tenía grandes nombres y además de las que creo nos dejó mejores sabores de sensaciones en los últimos tiempos, ¿qué diferencias o qué cualidades encuentra con la última que acaba de jugar la Copa del Mundo o la base que tiene ahora Rafa Márquez? ¿Qué virtudes o qué carencias, qué comparativa hay, profe?
4: Rafa sabe que si se enfrenta a un equipo, volvemos con algo que yo creo que me lo mostró Aguilaro, porque ahí estaban diciendo algunos, bueno, que lo escucharon, lo vieron en el 86. Aguilaro vino con una idea de un 4-4 y cambió sobre la marcha, que estaba mejor parado con una línea de tres, porque atacaba el mundo. Entonces Rafa eso lo sabe. Rafa sabe eso.
1: Sí.
4: Yo te hago una pregunta a muchos de ustedes. En el parado, en el sistema voy a hablar. Olvídate de los jugadores y me vas a decir que motiva mejor a Aguirre que Jimmy Lozano. En el parado, a ver, y David sabe, estuve en la Copa de Oro, en la Copa América y ahora veo el Mundial. Define cuál fue la diferencia, qué variante que tuvimos.
3: A ver, no, prácticamente no cambió, Aguirre no tenía...
4: Nadie. Entonces,
3: no,
4: ¿cómo?
3: No cambiaba nada.
4: Lo que tenemos que entender es que yo, en una Copa de Oro, y eso Jimmy lo dije, jugaste con equipos que, vuelvo a repetirte, tenemos mejores jugadores, juego igual, hago lo que quiero. Uh-huh. Pero después te enfrentas en Copa América, Uruguay, Colombia, y jugar igual, bueno, yo creo de que para eso existen los sistemas. Vos no podés jugar igual, cuando tenés un adversario que sabes que tiene mejores jugadores o mejores técnicas.
3: Claro.
4: Tengo que
3: profe,
4: con un sistema de juego.
3: De acuerdo, y mira, profe, hemos tenido los ejemplos tanto de Andrés Jardiné, del Turco Mohamed, en los últimos tiempos en el fútbol mexicano, entrenadores que se adaptan, que cambian el sistema, que se adaptan de acuerdo a lo que tienen, de acuerdo al rival, por ahí decimos, es que el América de pronto jugó con el Toluca siendo ratonero, se echó hacia atrás. Uh-huh. Al final, le salió al América para ganar el campeonato jugando así. Ahora, profe, yo le pregunto una cosa, yo tengo un sueño. ¿Puede esta selección mexicana jugar igual que las Chivas de Milito?
4: ¿Por qué no? ¿Por qué no? La verdad, te contesto muy fácil. Cuando todo sucede eso, yo mismo aplaudimos el 2010 de la selección de El Bosque, si se acuerdan,
3: ¿sí?
4: Pero la base de quién era, de Barcelona, con algunos jugadores que le faltaban al Barcelona, que eran extranjeros, lo que sea. Y fue del Real o de Valencia, de Sevilla. Bueno, si acá tenés un equipo que viene demostrando con juventud, dinámica, tienen buen fútbol, buena técnica, acaso, no sé, al margen de Pueblo Sandoval, Álvarez, tenés a un Ledesma, tenés, en el caso ahora, de Brian González. Bueno, trino, si querés jugar como ellos, agarra la base. Y yo todo mexicano.
2: Ricardo Antonio La Volpe, ¿qué representa en esta etapa Rafa Márquez el contar con jugadores, en este caso el Hormiga, también Chaquito, pero está ahorita saliendo de un tema ahí, de una lesión menor, pero bueno, pero contar con esta nueva generación, especialmente el Hormiga, ¿no? Que llega a Europa y de inmediato está dejando claro, ¿no? Exactamente. ¿Qué representa esto para Rafa y para esa expectativa que tenemos, como dices, de un equipo agresivo y que imponga un estilo propio de la mano de Rafa?
4: Te la voy a contestar muy fácil, que algunas veces creen que soy difícil. No, para mí no soy difícil. Analicen lo que te voy a decir. Los sistemas de juego, el parado que vos hagas, por eso no tenés justificativo en una selección porque vos convocás, lo que te voy a contestar. Porque en un equipo me tengo que adaptar cuando llego, ¿qué hay?
2: Sí.
4: Entonces, sobre lo que hay, aplico el sistema. ¿Por qué siempre el sistema? Porque es el que hace brillar a los jugadores. Vos estás hablando de la Hormiga. Bueno, pero fíjate, por ejemplo, por qué destacó en Chivas, cómo llega a Chivas. Ahora, si hubiera estado quizás, no sé, en Puebla, vamos a ponerle, o en Juárez, ¿cuántas pelotas le das al 9? Entonces, los sistemas hacen brillar. Yo dirigí un Cardoso. Bueno, pero a Cardoso lo tenés que alimentar.
2: Sí.
4: A eso voy.
2: Claro.
4: Bueno, el sistema, la forma de jugar, lo que no entiende, que tenés que tener el buen ojo como técnico. ¿A dónde te pongo para que luzca? Por ejemplo, con Mora yo tengo una duda. Yo lo veo, y estuve con Arce allá en Toluca, que fuimos a un partido de la selección en Toluca, y Arce lo ponía como segundo nueve, como si fuera... Que falte, yo no me diga que no es Messi. Yo no estoy diciendo que es Messi. Pero que juegue como juega Messi, allá donde desequilibra, tiene el gol, pase de gol. No me lo hagan trabajar como un volante que me lo desgasta. ¿Está claro? Hacer brillar al jugador. El sistema hace brillar al jugador. Ahí tiene que tener el ojo. Rafa Márquez, ¿cómo hace brillar a los jugadores?
3: Correcto. Profesor La Volpe, ¿cuál sería? Ningún técnico mexicano, técnicos hechos en México, sí, porque yo lo considero a usted un técnico hecho en México, obviamente, se hizo entrenador en el fútbol mexicano, pero ningún técnico mexicano ha logrado cumplir el ciclo completo de 4 años. ¿Qué le puede recomendar usted con la experiencia que tiene a Rafael Márquez?
4: Sí. Ya sabemos que hasta a mí me la dijeron, por eso me salió la palabra, yo paso caminando. Hasta a mí me dijeron, ahora venía de Copa Confederación, me dijeron, ahora viene lo más difícil, la eliminatoria. Para mí, volvemos a repetir, tenés que tener los jugadores y saber contra quién me enfrento, no es todos los partidos iguales, con quién me enfrento, cómo lo contrarresto, a este sí le salgo a atacar porque tengo mejores jugadores, es decir, es el técnico. No hay ninguna duda que el técnico tiene que tener las variantes y un sistema y una filosofía con un convencimiento a los jugadores. Yo, la verdad, 4 años en la selección, 4 años, desde que ganaste la Copa de Oro, fuiste a alguna Olimpiada, fuiste Copa Confederaciones, fuiste al Mundial. Bueno, convencí a mis jugadores. Le criticaron lo de Cuauhtémoc. Bueno, no me entraba en mi sistema, punto. Me pude haber equivocado. Bueno, el sistema no es, este es lo que tiene que aprender.
3: Claro.
4: Rafa Márquez tiene que saber que a los que convoca es para un sistema de juego. No hay justificativo, no, jugamos así porque no tenemos. No. Jugar con los jugadores. ¿Qué características? Convocar y aplicar el sistema.
1: De acuerdo, profe, como diría David, yo también tenía un sueño. A mí me hubiera encantado que usted estuviera en esta última Copa del Mundo dirigiendo a México. Y le quiero preguntar, ¿con qué sensaciones se queda de ese último partido contra Inglaterra? Pero sobre todo, ¿usted qué hubiera hecho con 10 hombres en la cancha del rival contrario y en los últimos minutos del partido? ¿Qué modificaciones hubiera hecho usted, profe?
4: Lo que pasa es que ahí no tiene una filosofía, cada uno tiene una filosofía. Yo tengo, si yo en un 11 contra 11 trato de salir jugando con pelota dominada para generar lo mano a mano, imagínate con quién. Yo no, toda la gente y yo que estaba en la cancha, ahí viene el gol.
3: Sí.
4: Terminamos solamente con una situación de juego para hacer el gol. Centro a la olla, terminaste con 3-9 y ellos te pusieron 4 torres. no generaste ninguna pared explosiva, no generaste ni una infracción fuera del área para tener un tiro bueno de media distancia de fuera del área.
3: Oiga, profe,
4: sí, gustó, a mí también me gustó, sí, hubo ímpetu, sí, ganas, sí, pero...
0: Pues sí, pero no ganamos.
3: No, claro. Ahora, profe, ¿cuánto necesitamos mandar más jugadores a Europa para poder superar a Inglaterra en un eventualmente o Argentina o Alemania en una definición como esa? ¿Necesitamos tener más jugadores en Europa?
4: Bueno, te voy a contestar más fácil. ¿Por qué no? A vos que te gusta el fútbol americano, dale a un coreba, a un mariscal, un hombre de más. Es decir, el ala derecha no tiene marca. A ver cuántos goles se hace el mariscal. Ah, bueno, si estuviste contra 10 y no tenés una pared explosiva, no tenés un pase de gol. No, no, pará, no es solamente porque tienen que estar en Europa. Creo que faltó un poco de variante, David. Sacaste a Quiñones, que de los delanteros que quedaron, que tiene 15.
3: Sacó a Quiñones.
4: Sacaste a Mora, no me digas que va a estar cansado Mora a los 18, 19 años.
2: No, claro. No.
4: Y es el único desequilibrante.
0: Sí, claro.
4: Buscaste, por tu teoría, buscaste el centro, que lo te lo regaló porque no te apretaba Inglaterra. Te regaló tirar los centros porque te puso cuatro torres de 2 metros.
0: Sí.
3: Sí, de acuerdo.
0: Perfecto. Don Ricardo, le mandamos un gran abrazo y estaremos a la expectativa de lo que haga Rafa este sábado.
4: Me van a llevar de director deportivo. No te preocupes, no te miedo. Me tienen demasiado miedo y por eso no me llevan.
0: Oh, ahí está, David.
3: Sí. Pero no alcanzó, había que reforzar el América.
0: Abrazo, profe.
3: Hasta luego.
0: Bueno, tenemos más con Gaby Fernández de Lara.
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0: Bueno, pues ahí estamos, a hacer una pausa y continuamos con más aquí en MBS Deportes.

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0: los sí, de los grandes ídolos, Rock DJ, de los grandes ídolos ingleses, sí, que apenas ahora empieza a acaparar el mercado norteamericano, ¿no?
1: Sí, los contemporáneos.
0: Con su película.
1: Sí.
0: ¿Y su película? Muy buena, ¿no?
1: Sí, sí, sí.
0: Increíble.
1: Tiene una buena historia.
0: Una buena historia, ustedes, pero reflejada a través de un chimpancé.
2: No los conociera yo con sus con sus gustos musicales, ahora salieron muy ingleses, hazme el favor.
1: La nueva ola con Harry Styles, claro, por ejemplo, por los supuesto. Clásicos con los Beatles, los pero Rolling Stones.
0: Ahorita te ponemos a Chamín Correa en tu fonógrafo.
1: Oye, y a la Durkan.
2: Oye, pero maravilloso Chamín Correa, me tocó verlo tocar ahí en el Hotel Fiesta Americana de Reforma.
1: ¿Cómo en qué año fue eso, David?
2: Con la mañana en los ochentas, finales de los ochentas, sí, Chamín Correa y su guitarra
0: mágica. También la danza de los viejitos era
2: buena. Bueno, entonces con los viejitos. ¡Opa!
0: Ándale, así bien, bien vendado. Oye, David, vamos a hacer conexión con Gibran Araige, que evidentemente está pegado a ti o por ahí. No llegas, ¿verdad?
2: No, yo todavía no llego. Yo estoy aquí a 100 kilómetros más o menos de Baltimore, ¿no? Donde va a ser el partido. Pero bueno, ahorita estoy esperando que baje un poquito el tráfico en la hora pico para poder dirigirme a donde está Gibran, que ya está. Pues ya sabes cómo es Gibra. Ya llegó al hotel de lujo, ni siquiera llega a nuestro hotel. Llega al hotel de la selección. Agarra la mejor.
3: Esa mala noticia te tenía, David.
0: Es que entre los perros hay razas. ¿Qué pasó, Gibra? ¿Cómo estás? Abrazo.
3: ¿Qué pasa? ¿Cómo están? Saludos, Sar. Abrazo a todos ahí en MBC Deportes. Acá estamos, sí, David, pero no estamos tan lejos, ¿eh? Hasta eso estamos como unos 5 o 10 minutos caminando, y la verdad es que bastante bonita la vista ahí con un laguito aquí en Baltimore, una ciudad que al menos entre ayer y hoy, ¿no?, que me ha tocado conocer un poco, muy tranquila, casi no hemos visto mucho bullicio con la normalidad que siempre conlleva que la selección esté en una ciudad en Estados Unidos. Pues la verdad es que hasta ahora muy tranquila. La selección llegará hoy a las 9 de la noche y veremos si se mueve un poquito más el ambiente aquí en Baltimore. Lo que sí es una muy buena noticia es que había pues un poco de incertidumbre por parte de los organizadores de cómo iba a funcionar esta sede, porque es nueva, la selección nunca había jugado en esta ciudad de Baltimore. Se arriesgaron a traer un partido acá, tratando de experimentar, de probar nuevas sedes en Estados Unidos, y les ha salido de maravilla. Más de 60,000 boletos vendidos. El estadio de los Ravens tiene capacidad para 70,000, es decir que están muy confiados de que se va a llenar el partido entre México y Colombia. Obviamente entienden que no va a ser pura afición mexicana, también los colombianos tienen una carga bastante pesada acá en Estados Unidos, así que creen que por ahí también va a haber mucha afición cafetalera. Y además, una de las grandes novedades de esta venta de boletos, llamémoslo así, es que se vendieron boletos en todos los estados del país estadounidense, en los 50 estados y en el Distrito de Columbia, en todos se vendieron boletos. Entonces, lo que creen por parte de los organizadores es que esta ola que está arrastrando y que sigue desde el Mundial, pues está funcionando bastante bien. La gente está conectada con la selección mexicana. Hay mucha ilusión. El nombre de Rafa Márquez, por supuesto, que también hace ruido, porque estamos hablando de una de las leyendas del fútbol mexicano, que hoy ya es el director técnico. Yo recuerdo en fechas FIFA anteriores, ya como auxiliar Rafa, pues de repente era mucho más que varios de los jugadores. La afición se volcaba por Rafa Márquez. Claro. Entonces, todo este tipo de circunstancias, la verdad es que están haciendo bastante ruido. Está motivada la gente de la organización, está motivada la Federación Mexicana. Y bueno, pues ahora tendrá que aprovechar este marco, Rafa, para poder arrancar con el pie derecho su era. Y sobre todo, pues seguir jalando, ¿no?, esta buena inercia que trae la selección mexicana respecto a la afición, lo que se habla alrededor de los medios de comunicación y todas estas cuestiones. Creo que ayudan mucho a que por lo menos este proceso del 2030 arranque de buena manera.
1: Gibran Araige, el insider más cercano, no puede haber nadie más cercano que toda la selección nacional. Qué gusto saludarte. Y cuéntanos el tema de Chaquito y Jeremy Márquez, que tuvo por ahí una situación también, los lesionados, independientemente de que César Montes pues ya se fue, ¿no? Pero ¿cómo está este asunto para Rafa, que seguramente echará mano de inicio de la hormiga, ¿no?
3: Sí, a ver, Gaby, te mando un fuerte abrazo, qué gusto saludarte. A ver, sí, lamentable lo que sucede con la selección respecto al ataque, ¿no? Porque ya de entrada lo de Raúl Jiménez y lo de Quiñones, que no, que eran tus, de alguna manera, tus hombre gol,
1: sí,
3: en la Copa del Mundo, hoy no los tienes por lesión. Y Santi, que aparecía, ¿no?, como esta segunda oportunidad para arrancar un proceso, pues también trae una molestia en el aductor, todo apunta a que no va a jugar ante Colombia, la idea es que esté listo para los próximos partidos, tampoco es una lesión de gravedad, pero bueno, no, yo creo que al final de cuentas Santi no va a poder tener la fecha FIFA que él se hubiera imaginado, ¿no? Sí. Quizás sin la presencia de Raúl, con mucho más minutos. Ahora no será así. Y bueno, lo de la Hormiga González, que pues luce para ser el delantero con más oportunidad, no tengo duda de eso, pero no sé si vaya a ser justo este partido contra Colombia, porque justo, Gaby, el último en reportar con la selección mexicana fue la Hormiga González, un viaje larguísimo desde Grecia hasta la Ciudad de México, tuvo un solo entrenamiento con la selección, ya está haciendo el viaje, obviamente, con el plantel aquí a Baltimore, y yo creo que con tan poco entrenamiento será difícil que veamos a la Hormiga como titular. Increíblemente, esto le abre la puerta a Germán Berterame para que sea el titular contra Colombia, ¿no? Cómo suceden las cosas, Berterame que se fue diluyendo en la parte final del proceso rumbo al Mundial, quedó fuera de la lista de Javier Aguirre, bueno, pues hoy tiene una oportunidad inmejorable con Rafa de arrancar este proceso, y goles son amores, y mientras empieza a aprovechar. Berterame que se fue diluyendo en la parte final del proceso rumbo al Mundial, quedó fuera de la lista de Javier Aguirre, bueno, pues hoy tiene una oportunidad inmejorable con Rafa de arrancar este proceso, y goles son amores, y mientras empieza a aprovechar esta oportunidad, pues por ahí puede empezar a ganarse el camino, ¿no?, rumbo a la próxima Copa del Mundo, pero son 4 partidos en los que Rafa, por lo que me han contado, tratará de moverle a sus piezas, tratará de ver a los jugadores lo mayor posible. Es cierto que el resultado es importante, pero para Rafa lo más importante es empezar a ver a los futbolistas, a inyectar su idea, a irle cambiando un poquito el chip a esta selección de todo lo que se hizo con Javier Aguirre. Y por ahí lo que me contaban a mí es que el partido de los 4, el partido contra Colombia y el de Estados Unidos, son como los prioritarios en cuanto a lo que se busca futbolísticamente y con el resultado. Después Perú y Chile me parece que serán un poco más para probar futbolistas, para ir desarrollando la idea, ¿no?
2: Correcto. Oye, Gibra, hablábamos hace un instante con Ricardo Antonio Lavolpe, y Lavolpe nos decía que él sí espera un cambio en el sistema, en la forma de ir al campo de juego, porque también entendemos que Javier Aguirre y Rafael Márquez vienen de 2 escuelas completamente diferentes. ¿Los jugadores te han dicho que hay un cambio? Porque prácticamente hay una gran base de la que estuvo en la gestión de Javier Aguirre.
3: Sí, a ver, no he platicado todavía con ningún futbolista, David. Hoy a la llegada espero poder ahí platicar con alguno de ellos, pero sí he tenido mucho acercamiento con gente del staff, ¿no?, con la gente que está constantemente ahí cercano a los entrenamientos. Ellos lo que me han contado es que, bueno, al menos en términos de logística, planeación y metodología, todo sigue siendo muy similar a lo que hacía Javier Aguirre. Lo que ellos sí me han dicho que notan un poco más durante estos entrenamientos de Rafa es mucho, muy constante toque de balón. Creo que lo que está buscando Rafa, y obviamente es parte de la escuela que él tiene en el Barcelona, ¿no?, el famoso tiki-taka, es tener una selección dinámica, con toque de balón y movimiento, y está haciendo muchos espacios reducidos, ¿no?, que normalmente ahí es donde se genera este tipo de entrenamiento, en el que los futbolistas en un espacio corto en la cancha tienen que llegar a cierta cantidad de toques, no pueden tocar más de 2 veces el balón, con cierto tipo de cuestiones que ayudan a la agilidad del jugador para deshacerse del balón y también para mostrarse, ¿no?, para ser una opción para el que tiene la pelota. Así que yo creo que es parte de lo que podríamos ver, ¿no? Parte de la idea que tendrá Rafa. Después viene la materia prima, David, y ahí sí a ver si nos alcanza, porque tener ese tipo de fútbol pues no es fácil, ¿no? Necesitas jugadores que sean inteligentes con el balón, que sepan moverse en los espacios, y es algo que tendrá que ir desarrollando poco a poco Rafa Márquez con su equipo, ¿no? Ojalá que en algún momento veamos ese tiquitaca con la selección mexicana, pero al menos es de lo que más me han dicho, ¿no? Más allá de hacer fútbol, ¿no? En espacios largos, en cancha completa, interescuadras, le gusta mucho trabajar en espacios reducidos y con pocos toques de balones para que los jugadores empiecen a acostumbrar a moverse rápido y a tocar rápido el balón.
4: Va a ser muy interesante darnos cuenta cuánto respeta Rafa Márquez las bases del Vasco o su idea de juego, ¿no? Con toda la experiencia y tantos nombres que lo han dirigido. Yebra, te mando un abrazo fuerte. Oye, ¿qué has podido escuchar, Yebra? ¿Qué te han contado de cómo el grupo ha recibido a Chucky Lozano? Recordemos que era una base de un grupo, pues que hizo una muy buena comunión en la Copa del Mundo, y al Chucky a lo mejor no lo acompañan los antecedentes, aparte es el que regresa a la selección, y pues con caras nuevas, ¿no? Y además, Yebra, si va a tener posibilidad de ver minutos o hasta de arrancar, ¿por qué no de titular en Baltimore?
3: Sí, a ver, yo, Alan, te mando un fuerte abrazo. A ver, yo lo que sé es que el Chucky Lozano llegó con una muy buena actitud a esta convocatoria. Incluso a él le sorprendió un poco estar en la lista después de tantos meses de inactividad, y que la verdad hasta hoy yo creo que no ha demostrado mucho con el Galaxy para que pudiera tener esa convocatoria, pero al final el nombre le termina ayudando. Él sabe que hoy tiene que cambiar el chip. Irving Lozano, ya desde anteriores fechas FIFA con el Vasco, pues estaba bajo la lupa, ¿no? Condicionado prácticamente, y te diría que así sigue el rol para Irving Lozano. Si hay alguien que lo conoce bien es Rafa, estuvo con él en el Mundial del 2018 como compañeros, y bueno, debe de entender el Chucky que tendrá que bajar un poco esos humos, ¿no? Que de repente sí se le subieron, sintiéndose un jugador diferente y

0: que establecer lo que ya Aguirre dejó. Si algo dejó Aguirre es fundamentos de una selección disciplinada. Todos son iguales y todos vienen a disputar y a buscar los puestos, pero con disciplina. Eso es lo que dejó el señalamiento. Y si no me equivoco, no quiero ser mala leche, pero a veces se me da un recuerdo, uno de los escándalos más grandes de una fiesta de la selección, el capitán era Rafael Márquez, uno de los grandes escándalos, ¿no?
1: Mira.
2: Sí, bueno, pues ese previo a Rusia, ¿no? La famosa despedida de la Casa de las Lomas.
0: No, la de Monterrey, acuérdate también en Monterrey que se enojó.
2: Entonces ya son dos.
3: Sí, nada más que él no traía el vaso rojo.
2: Yo no quería hacer mala leche, David, pero me contagiaste.
3: Él sí traía vaso de cristal, no rojo. Oye, Gibra, fíjate que...
0: Hablamos a Yamilé para que nos ayude.
2: Acá en el hotel cómo nos va en esta concentración, ¿eh?
4: No vayas a sacar los mezcales.
3: Quiero combinar la pregunta que te hace David, esta observación, con lo siguiente. Hace tan solo unos minutos, como bien te decía David, habló Ricardo Antonio Lavolpe con nosotros y casi diseccionó lo que tenía que hacer Rafa Márquez. Y en el caso del Chucky Lozano hizo un comparativo con el Tecatito, que es carrilero, que toma por ahí esa posibilidad y encara y se mete y genera. Dijo, pues algo de tener que está buscando Rafa Márquez, que va a cambiar, por supuesto, el sistema. ¿Tú observas algo de eso ya de cara al enfrentamiento con Colombia? ¿Una posición netamente ofensiva, mucho más ofensiva en el equipo?
2: Sí, a ver, yo creo que no va a ser tan arriesgado, tan echado al frente, porque además contra Colombia debes de tener también tu precaución en la parte baja, ¿no? Es un equipo que tiene un buen ataque, que tiene una ofensiva poderosa y rápida. Y bueno, yo creo que sí podríamos ver al Chucky, porque justo es parte de lo que le gusta a Rafa, ¿no? Este jugador que en espacio largo sabe aprovechar la velocidad, de que tiene drible y conducciones a potencia, y creo que ese tipo de factores le van a ayudar. Después sí estoy totalmente de acuerdo y también con lo que decía David, ¿no? O sea, el tratar de apretar el más las tuercas con el Chucky Lozano, que además creo que tiene 31 años, si no me equivoco. O sea, ahí el Chucky tendría que asumir ya un rol de líder también dentro de la selección, pero líder positivo, ¿no? Un líder que contagie a los jugadores, ¿no? De querer seguir creciendo, madurando, haciendo historia con la selección. A ver, algo que me sorprendió en la era de Javier Aguirre es la insistencia que tuvo con el Chucky Lozano para que fuera al Mundial, porque más allá de que todos conocemos el historial de Irving Lozano y la fama que tiene, pues también es un hecho que cuando el Chucky tuvo su problema con el San Diego, con el técnico del San Diego, y decidió no jugar y tirar por la borda el Mundial para proteger sus intereses económicos, también es real que Javier Aguirre se acercó a él para decirle, a ver, si tú vas a jugar a donde sea, yo te voy a llevar al Mundial. O sea, había un interés muy específico del Vasco por tener al Chucky Lozano en su equipo. Y si me voy más para atrás, con el Tata Martino, con quien tenía yo una muy buena relación, en más de una ocasión el Tata me decía, es que el Chucky, de verdad es que es de los jugadores más difíciles que yo he tenido en mi vida, pero no me puedo quedar sin él en la selección. No, México no tiene dos Chuckys Lozano.
1: Claro.
2: Algo están viendo todos los técnicos del Chucky Lozano que no lo quieren dejar ir, ¿no? Me parece que algo tiene, que quizá nosotros no lo hemos terminado de ver en los partidos.
0: O algo no tenemos, porque si claro, ante la carencia de este tipo de jugadores, lo decía la Volpe ahora mismo, Ogibe, estás poniendo justamente el punto donde lo dejó la Volpe en la cancha. Jugadores que le den amplitud, jugadores que vayan por la banda. No tenemos.
2: Sí, y entonces, ya si estás hablando de dos técnicos, por lo menos con muy buena trayectoria, como el Tata y como al Vasco, que le rogaron a Irving Lozano para que estuvieran dentro de la selección, y ahora un Rafa Márquez, que si bien es cierto no tiene esa experiencia como entrenador, pero sí tiene el bagaje, ¿no?, en el fútbol internacional como para saber qué tanto te puede ayudar o perjudicar el Chucky Lozano, y lo tienes en tu convocatoria. Hay una razón que seguramente nosotros no entendemos a la perfección y nos cegamos con el tema extracancha, ¿no? Donde sabemos que el Chucky suele ser complicado. Con 31 años creo que debe estar mucho más maduro Irving Lozano, ya pasaron sus mejores épocas en Europa, un hombre que yo sé que es íntegro en el tema familiar, ¿no? Muy unido a su esposa, muy unido a sus hijos, Y creo que toda esa parte, pues al Chucky también le debe de ayudar a entender que está

0: pues ya entrando a la etapa final de su carrera, y que este puede ser su estirón, porque con 31 años, ¿por qué no pensar en poder llegar a la próxima Copa del Mundo? Esa puede ser una ilusión que tenga el Chucky, y bueno, pues ojalá que sea de manera positiva, ¿no? Esta integración de Irving Lozano a la selección mexicana, veremos qué pasa con el Chucky, pero yo insisto, creo que lo podemos ver como titular. El tema de Gil Morita, no lo quisiera dejar atrás, lo de Gil Mora, le van a dar el 10 a sí. Gil Mora, tras la ausencia de Alexis Vega, un jugador de 17 años, emprenderá su historia con esta playera mítica, ¿no? De los cracks de las selecciones. Una responsabilidad importante, ya hace algunos meses le dieron el 10 en Xolos de Tijuana, hoy tomará el 10 de esta playera mexicana. Yo no sé si hace muchos años, a mí al menos en lo personal, no me ilusionaba tanto un 10, ¿no? Hay que ser honestos, los últimos dos 10 en el Mundial fueron Alexis Vega, 2026 y 2022, y pues poco y nada que decir de Alexis.
1: Los últimos con este Giovanni número, Dos Santos, ¿no? Y Cuauhtémoc Blanco, ¿no? De relevancia.
0: Si nos vamos al 2018 y al 2014, fue Giovanni Dos Santos, que me parece que, bueno, tuvo una carrera importante en selección, al final no terminó de despuntar como muchos hubiéramos imaginado, y yo miré hasta Cuauhtémoc, ¿no? Que creo que sí es el gran 10 histórico que ha tenido esta selección mexicana, y veremos si Gil, pues, puede con el peso de ese número. Es una responsabilidad importante para un jugador que, insisto, tiene 17 años.
2: Pero Gibra, como bien lo hemos platicado aquí, que también como que está enfrentando todo también con la responsabilidad y seriedad que corresponde, pero también con esa desfachatez que de pronto te da la juventud, ¿no? En un buen sentido lo digo, por supuesto. También preguntarte justo eso, ¿no? Hablamos de la forma de ser del Chucky, el pasado, que hoy esperemos que venga en otra sintonía. Como bien dices, hombre de familia, pues ya la vida ha cambiado y sabe que puede ser su última oportunidad. Estos jóvenes, Hormiga, Gil, ¿cómo ves tú el trato? ¿Qué ha cambiado en ese sentido? Lo que pudiste ver en estos días y a la espera de que lleguen por allá hoy, la cercanía, ya la relación en la realidad, no en el papel, con Andrés Guardado, con Rafa, ¿cómo se comportan durante lo que pudieron ver de prácticas? ¿Qué notaste? Más allá del parado, de los ejercicios que nos platicabas, esa interacción, que es otra etapa totalmente distinta a cómo era Javier Aguirre también.
0: Hay algo que me gusta mucho, Gaby, respecto a este tema, que hoy percibo que el grupo está muy unido, pero a la misma escala, en el mismo escalón. Normalmente en selección mexicana hay muchas diferencias entre los futbolistas, los que juegan en Europa, los que están en la Liga MX, los que ganan más dinero, los que no son tan famosos. Y hoy, al menos lo que yo he percibido, y mira que pude estar dos días en el centro de alto rendimiento y sentir un poco de cerca el ambiente, es que veo a todo el equipo conectado, ¿no? Como si estuvieran al mismo nivel todos. Siento que es parte de lo que dejó el Mundial, una muy buena sensación, sí. Un grupo unido. O sea, yo te podría decir que desde quizá el más experimentado, que es Jesús Gallardo, hasta el más joven, que es Gil Mora, hay una gran relación, muy buena convivencia. La Hormiga González es prácticamente el más unido a Israel Reyes, y estamos hablando de un jugador hecho en Chivas y el otro que juega en América. Y creo que hay una muy buena comunión, ¿no? Entre todos, no hay mucha diferencia entre ellos, hay humildad en el plantel. Y además, pues, están controlados por el... hoy en día quizá el más jugador más importante, ¿no? Que ellos, que estos futbolistas que hoy están en la selección pudieron ver, porque seguramente está Hugo Sánchez por encima de Rafa Márquez.
2: Sí.
0: Pero a estos jugadores les tocó ver a Rafa Márquez, ¿no? Exacto. Yo hablaba con Everardo López hace un par de días en el centro de alto rendimiento, y él me decía, pues era mi ídolo de niño, y hoy me está dirigiendo. Mira. El sueño, claro, para mí, ¿no? El poder tener a Rafa Márquez como entrenador. Entonces creo que esta comunión que hay a nivel plantel todavía crece con un tipo como Rafa Márquez, ¿no? Que todos respetan. A su lado, Andrés Guardado, que también es un tipo que todos respetan y que todos vieron jugar. Y me parece que, bueno, al menos ha arrancado bien el proceso en base a los entrenamientos. Después, yo lo que siempre digo, el rectangulito verde es el que manda junto con los resultados, y ahí es donde se empieza a mover un poco ya el termómetro de hacia dónde va el camino de un proceso en la selección mexicana.
2: Pues oye, mira, ¿quién va a ser ahora? Espérame, Carlos, a mí me interesa. ¿Quién va a ser ahora el Don Memo para Gil Mora?
0: Ya, Seguramente Guardado puede agarrar ese rol de Don Memo, ¿no?
3: Para
0: don
3: que
0: Andy,
3: le cuenten sus historias.
0: Don Andy, le podemos decir.
3: Lo hagan dibujar. Oye, Gibra, es que, fíjate, después de lo que dice David, que evidentemente tiene cierta razón, pero viendo que el Chucky, y puede pasar que si lo ocupa de titular en tres, en dos partidos, y resulta algo importante, se va a generar un espacio en la selección, y después va a haber que considerar qué tipo de liderato toma dentro del equipo, ¿no?
2: Sí.
3: Y ahí puede abrir la puerta o para volver a regresar al Chucky que nadie quiere tener cerca, o a un Chucky completamente diferente, ¿no?
1: Y te puedo complementar, Carlos Gibra. ¿Sabes por qué? Porque también llama la atención, yo no quiero ser mal pensado, pero Gibra quizá ya nos tiene más información, ¿por qué no llevó a Alexis Vega? Entendido que lo de Quiñones, Carlos, es una lesión, está el Chucky Lozano, pero lo que dices, llega a agradar el Chucky, y con el nivel que ha mantenido Quiñones y lo que demostró en la Copa del Mundo.
3: Pero, por ejemplo,
1: no sé si volvemos a ver a
3: Alexis. Yo me quedé, al menos en mi percepción, que Alexis Vega quedó a deber. Digo, jugó muy poco.
1: Muy poquito.
3: Pero realmente quedó a deber.
4: No, pero Carlos, totalmente, pero estaba en una pierna. ¿No?
3: Sí,
4: es
3: claro.
4: Más, yo creo que fue un error llevar a Alexis Vega al campeonato mundial, porque lo llevó prácticamente lesionado. No, Vega no podía jugar. Pero
3: ¿y si
4: bueno,
3: recupera
4: es
3: el nivel,
4: temas...
3: se mete en un nivel de competencia, ¿no? Al menos.
4: Pues sí. No, yo creo que no hay que descartar a Alexis Vega de ninguna manera. Es el capitán, el jugador importante, uno de los jugadores más importantes de un equipo tan sólido como el Toluca, que está marcando o intenta marcar una época en el fútbol mexicano. Sí, ahora, volvemos a lo mismo y creo que estamos todos en el mismo canal. Le faltan a México jugadores que vayan por las bandas, jugadores que, como dice la Volpe, le den amplitud al campo mexicano, ¿no? Generalmente todos los jugadores que van aparecen por banda, Gibra, terminan interiorizándose, terminan haciendo la diagonal hacia el centro, ¿no? Entonces, pues por ahí puede responder el llamado del Chucky Lozano.
0: Sí, pues insisto, ¿no? Creo que es un jugador con cualidades diferentes, hay que decirlo tal cual es, ¿no? Más allá de todo lo que se hable de él fuera de la cancha, es un jugador diferente, ¿no? Y que si a lo mejor a cuentagotas ha dado su talento con la selección, lo ha sabido dar en momentos importantes con el equipo mexicano. Y eso es lo que seguramente tratará de aprovechar, ¿no? Rafa, pues hay que recordar también la ausencia de Quiñones, que creo que es muy importante. O sea, yo creo que si Quiñones hubiera estado hoy, quizá a lo mejor no estaríamos hablando del Chucky Lozano, pero pues se te empiezan a caer los soldaditos y hay que empezar a buscar futbolistas que te puedan dar esa oportunidad. Y quizá, entendiendo que por ahí tienes a Camberos, a Sandoval, que van a llegar hasta el partido de Perú, vas a tener un tipo de experiencia, buscar futbolistas que te puedan dar esa oportunidad y quizá, entendiendo que por ahí tienes a Camberos, a Sandoval, que van a llegar hasta el partido de Perú y te pueden ayudar también en esa amplitud, ¿no? No está de más tener un tipo de experiencia, ¿no? Rafa también sabe que se está jugando el arranque de su carrera, lo querrá empezar de buena manera con el pie derecho y quizá por eso también ha decidido escoger a futbolistas que saben lo que es vestir la playera de la selección mexicana y jugadores en los que confía, ¿no? Seguramente Rafa tenía la tranquilidad de que yo sé que puedo controlar al Chucky Lozano, ¿no? He trabajado con él, lo conozco, he estado en un vestidor con él y sé lo que me puede dar dentro de la cancha y también sé qué le puedo pedir fuera del terreno de juego. Así que bueno, me parece que es parte de lo que seguramente veremos con el Chucky. Me estaba acordando de algo hace ratito que me preguntabas, David, sobre lo que podríamos ver futbolísticamente. Y ahorita me vino a la cabeza el famoso documental de Pep Guardiola de Take the Ball, Pass the Ball. No sé si lo llegaron a
1: pensé
0: ver.
1: Pensé que el de Edson Álvarez.
0: Con el Manchester City.
2: ¡Hola!
0: Y se me vino a la cabeza también Lillo, ¿no? Juanmar Lillo, que es el brazo derecho hoy de Rafa y que fue el brazo derecho de Pep Guardiola en ese Manchester City. Entonces, a ver, sé que es se escucha fue
4: está
0: guajiro,
4: bien, pero falta Iniesta y Xavi, ¿no?
0: Sí.
4: Iniesta y Xavi.
0: Bueno,
4: Messi, ¿no?
3: Diferencia. Mejor los chicos del vaso rojo.
0: Guajiro, pero creo que al menos es el sueño guajiro que tiene en la cabeza ese, Rafa Márquez.
1: Es claro. Buen punto, es muy claro.
4: Bueno, más ofensivo que Aguirre tiene que ser,
3: sí, ¿no?
4: Con todo respeto, ahí sí, pues ¿no? Debe intentar
3: mientras
4: algo
3: no le claven,
4: ¿no?
3: Cinco, ¿no?
1: Con que no saque a Quiñones
4: sí.
1: Zamora.
3: Muy eso ofensivo sí. Y cuidado atrás. Bueno, nada que ver, ¿verdad? con la teoría. Nos vamos, Gibra, te mandamos un gran abrazo.
0: Abrazos.
3: Allá en
0: por
3: Estados Unidos.
0: Vemos, David.
3: No consigues mezcalito, ¿va?
4: En un ratito llego.
1: Ya lo traen la maleta. La,
0: aparte, en fecha FIFA me persino.
3: Esperando. Dice, pero con una de whisky.
2: Los vasitos rojos.
4: Feliz. Esperando la hora feliz. De éxito en la transmisión. El Burger King ya me prometieron mi coronita aquí afuera, ¿eh?
3: La corona que dan. Te la van a cambiar por hot dog.
1: Por el chile dog, diría el burro.
4: No, ¿qué pasó?
2: ¿Qué llevado? No,
3: ¿qué llevado?
2: Sí,
3: se le ve el hambre a David, pero ¿qué llevado?
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1: Estamos de vuelta en MBS Deportes con mucho que platicar, caramba, porque continúa la Liga MX, y la verdad es que haciendo un análisis de lo que es el Toluca contra Cruz Azul, el Cruz Azul contra Toluca, me llama poderosamente la atención lo que ha pasado en los últimos 15 días con Cruz Azul. A punto estuvieron de sacarle el partido con América, que queda 4-3, después cae de una manera terrible contra Inter Miami, 2-0, pero termina así, también cayendo contra Monterrey, es decir, Liga 2 derrotas, y quizá el peor momento dentro de la Liga MX para Cruz Azul.
2: Porque vienes de perder un título contra el Inter Miami, un partido que tenía los reflectores enfrente, y mira qué interesante, porque se enfrenta el actual campeón de la Liga MX contra el campeón de la Conca Champions, y además estamos hablando que se enfrentan dos de los candidatos al título, el líder Toluca, ¿no? Que ya no
3: pudo bajar. Y se enfrentaron Chivas. Recientemente en la, ¿cómo le llaman? El campeón de campeones.
1: Allá exactamente. En la cancha de Los Ángeles Galaxy.
3: En Carson, correcto, Carlos. El problema con Cruz Azul son los altibajos, ¿no? O sea, ¿qué Cruz Azul es el real? El Cruz Azul que vimos contra el América que volaba, el Cruz Azul que tres días después contra el Inter de Miami no metió las manos. ¿Cuál es el verdadero Cruz Azul? Porque vemos altas y bajas, y eso no puede ocurrir en un equipo de este tamaño. Y creo que lo que más, obviamente, despierta incertidumbre o despierta dudas es si realmente Joel Wiki está listo para ser entrenador del equipo de Cruz Azul. Yo sé que, a ver, ya fue campeón de liga y fue campeón de campeones, ya levantó dos trofeos desde marzo, pero no deja de ser un entrenador con poca experiencia y que sigue aprendiendo sobre la marcha, y que seguimos conociendo partido con partido.
2: Va por su partido número 22, ¿no? El 20 fue contra el Inter Miami, el 21 correcto, contra Rayados.
1: Y los dos últimos partidos.
2: El 22 y los dos últimos juegos, ¿no?
4: Sí, está complicada la situación. Por otra parte, el Toluca viene de perder en un juego donde se salió todo de control, una expulsión, si tú quieres, que cambió todo.
1: Lo de López modifica un poco el...
4: Pero nadie veía venir que Santos les fuera a ganar en su casa. El Turco, pues, minimizó de alguna forma, o más bien calmó, más que minimizar la derrota, diciendo que, pues, de pronto hay un juego así entre 100, que él entendía lo que había pasado y que pues le daba vuelta a la página pensando en llegar lejos en el torneo. Por parte de Cruz Azul, hoy en la conferencia de prensa, pues Wiki también decía que hay algunos lesionados, ¿no? Que vamos a ver cómo condiciona esto, pero que no hay pretextos para la máquina.
2: Mira, están en duda a Mauri, está en duda de nueva cuenta Rodolfo Rotondi, que contra el Inter creo que lo hizo terriblemente mal, venía de un regreso, pero hay un
1: Cruz Azul, quizá los 15, después... 20 minutos que juega con América, le van muy bien, y después es cierto, una baja de juego, ¿no?
2: Termina, y Jeremy Márquez, que hizo el viaje, lo pierde, y al ir a por tema de selección, así como que viniera, estamos hablando.
3: Y no olviden que en el último partido contra Monterrey, en la derrota con Monterrey, terminó sacando de la cancha Wiki a Paradela y a Palavecino, sí. Es decir, los dos fuera, lo retiró del campo de juego, obviamente es un indicativo de que pues no, las cosas no van de la manera en la cual Wiki quiere, o fue un llamado de atención, o un mensaje que le manda directamente a esos jugadores que necesitan mantener un nivel más regular. Y cuidado, Carlos, Gaby y Alan, porque el Toluca viene de perder en casa. Claro, hay que tomar en cuenta que perdió a Everardo López lo perdió por una tontería suya, se equivocó el defensa central del Toluca, pero no, de todas maneras, dolió mucho en la institución toluqueña perder en casa contra el Santos.
1: Oye, David, me extraña que atrás de ti hay un personaje que te está echando los ojitos, ¿todo bien?
2: Uy. A ver, su chena, David.
3: Todo bien.
2: Personajote, ¿no?
1: ¿Qué pasó?
3: ¿Qué pasó?
4: Oye,
1: David, ¿y a quién ves favorito de los dos? Porque vienen de perder, y evidentemente
3: el antecedente
1: que hay en la cancha de Los Ángeles Galaxy, pues a Toluca le pasaron encima.
3: No, de acuerdo. A ver, es un partido realmente muy parejo. Es que yo insisto, ¿qué tipo de Cruz Azul vamos a ver? Yo creo que el que más despeja dudas es Cruz Azul, porque sabemos que Mohamed va a encontrar la manera otra vez de poner a su Toluca en el alto nivel competitivo. Pero sí, la duda es Cruz Azul, y además juega en su casa. si el Cruz Azul logra tener un partido como el que tuvo contra el América, pues yo creo que tiene posibilidades de ganarle al Toluca, pero es un partido de liguilla, ¿eh? En plena fecha, que estamos en la fecha 10, ¿no?
2: 10, va a ser la fecha
3: 10. Auténtico de liguilla.
2: Sí, además, reiterar, ¿no?, esta parte, creo que no podemos descartar a ninguno de los dos que van a pelear el título. No. Yo creo que esto lo vamos a ver evidentemente en la liguilla. Vamos a ver en qué escenario se logran enfrentar, salvo un accidente. Pero Cruz Azul también con aspiración, ¿no? No solo de mantenerse en los primeros cuatro, sino de escalar, buscar ya ese liderato más adelante, que ya lo decíamos, ostenta Toluca. América tiene un partido pendiente. Considerar también las bajas que va a tener Toluca, porque pierde a Federico Viñas, que por cierto hoy perdió Uruguay, su primer partido con Forlán. Está convocado. No,
3: ¿con quién perdió Uruguay? ¿Con quién perdió Uruguay?
4: ¿No fue con Japón?
3: Me olvida.
2: Fue con Japón 3-0, correcto, Gary.
3: Ah, sí. Con Japón. Uf, duro, perdieron.
1: 3-1.
2: 3-1 fue. Órale. Santiago Simón de Argentina también lo pierde. Y bueno, Bernardo López, que estaba expulsado además, pero me imagino que ya se integró a la selección porque ya no tiene actividad con el Toluca. Entonces, eso le da unos ingredientes, me parece, más que perfectos. Va a ser el duelo de la jornada 10, evidentemente. Un buen choque, un buen agarrón. Y también oportunidad, ¿no?, para que Wiki despeje algunas dudas. No sé si vieron en la semana que se filtró durante el duelo contra Monterrey un video, me parece, de un aficionado, donde el que daba las indicaciones era su auxiliar Facundo Oreja, ¿no? Y Wiki de lado solamente viendo. Es algo que causó mucho ruido en la semana.
1: Sí, porque vuelve otra vez a generar la sensación de que Wiki no tiene orden en el equipo.
4: Que no tiene el control.
1: Fíjate, también dentro de la tabla de posiciones, la diferencia, aunque creo que la liga se ha reducido a estos cuatro, como la élite, Toluca, Guadalajara, América y Cruz Azul, que así están en las posiciones, pero Querétaro está solo un punto de Cruz Azul, y lo que le conviene a Cruz Azul es que Querétaro va a visitar a Chivas, y yo creo que después de lo que vivió Chivas en el Clásico, pues me parece que el Querétaro lo pueden meter, sí.
3: Anda jugando bien, dirigido por por el Chino González. Es un equipo que realmente, pues hay que tomar en cuenta lo que ha hecho el Gallos Blancos desde la temporada pasada. Ligó, terminó el torneo con 8 partidos consecutivos sin derrota, ha vuelto a un aspecto competitivo. No hicieron, lo que me gustó mucho de la directiva de Gallos Blancos es que Gallos Blancos no tomó un papel como toma el Necaxa, de vender todos sus futbolistas. Por ejemplo, este jugador uruguayo que fue convocado hoy, estuvo con el Uruguay en el partido de Uruguay, ¿cómo se llama este de mediocampista? Homechenko, ¿no? Homechenko. Este jugador, hubo grandes ofertas con él de equipos importantes en el fútbol mexicano, y el equipo dijo: señores, nosotros tenemos un proyecto, no estamos pensando en hacer negocio, en vender jugadores, tenemos un proyecto, y se queda con el equipo. Así que la verdad es que me parece que un gran trabajo de Gallos Blancos dentro de los equipos modestos, ¿no? Y que uno dice, pues se van a tirar a la maca o van a flojear sin ascenso ni descenso.
2: La verdad, fue de lo mejor que le pudo haber pasado a los Gallos Blancos, una afición que ha sido castigada futbolísticamente, también con este incidente, quiero decir, extracancha que hubo contra Atlas en 2022. Una afición noble, me parece, una plaza muy futbolera, una sede mundialista. Lo mejor que le haya pasado es que
3: ha soltado grupo, cierto,
2: caliente, ¿no? David,
3: sí, usted lo decían, sí, ustedes decían 3-1 de Japón sobre Uruguay, ¿no?
2: Sí.
3: Y luego la presentación de Marcelo Gallardo con Ecuador, le metió 3-0 Corea del Sur. Ah, así que Ecuador y Uruguay fueron goleados por las
2: asiáticos.
3: ¿Cómo le llaman? Los tigres asiáticos le llaman a Corea y a Japón, ¿no?
2: Correcto.
3: En algún momento le llamaron los tigres de la economía.
2: Mira, pues
3: mundial.
2: Dos equipos importantes de la CONMEBOL. Pues siendo
3: Gallardo.
4: Los dos. Esperemos que a Rafa en su presentación las cosas pinten distinto en el inicio. Por eso, pues.
1: Pero
4: sí,
1: no va contra un asiático.
4: Pero
1: eso ya cambió.
4: Pero bueno, es que están debutando una gran generación de futbolistas que vimos contemporáneos, están ahora haciendo su debut, ¿no?
1: Y en la cancha, Araujo fue el que descontó, pero estaba Viñas y estaba también Brian Rodríguez con el equipo.
3: ¿Y Cáceres estuvo también, Cáceres, o no?
1: Te reviso en este momento, fíjate que no lo vi en la alineación.
3: No.
1: Pero espérame.
3: Okay.
1: En cualquier momento te lo digo. Oye, mientras checo yo este resultado
2: la banca,
1: y la alineación de,
3: la banca,
1: de
3: la
1: Uruguay,
3: banca,
1: sí. Sí, Cáceres no entró.
2: No,
1: vamos a darle la bienvenida al Conejo Pérez, que está con nosotros, tomando en cuenta que el partido más importante de la Liga MX en esta fecha 10 es el Cruz Azul recibiendo al conjunto de Toluca. Conejo, te saludamos con gusto. David Faitelson, Gaby Fernández de Lara, Ana Lara, tu servidor Carlos Elzar Aguilar. Me imagino que revisando un poco lo que está pasando con Cruz Azul, tiene un partido complicado justamente contra Toluca. ¿Qué está pasando en el seno cruzazulino, Conejo?
5: Hola, hola, ¿qué tal? ¿Cómo están? Con el gusto de saludarlos.
2: Abrazo.
5: Un abrazo a todos. Y bueno, y creo que Cruz Azul está pasando por una pequeña baja de juego. Creo que esta baja ha pasado por diferentes situaciones. Digo, así viéndolo a la distancia, ¿no? Algunas lesiones, muchos partidos ahí de campeón de campeones, todo lo que ya sabemos y que le ha ido muy bien a Cruz Azul, y que pienso que tienen un gran plantel hoy, que ya se están recuperando los que estaban lesionados. Bueno, pueden tomar o retomar su nivel. Vienen un partido bastante de mucha exigencia. Toluca creo que ha sido de los rivales mucho más regulares, que siguen marcando diferencia, que entienden lo que quiere el Turco, y que bueno, al final creo que tienen un entendimiento bien importante, ¿no?
4: Óscar Conejo Pérez en MBS Deportes, qué gusto saludarte, Conejito, y preguntarte sobre esta situación que atraviesa Cruz Azul. Ha tenido inconsistencias, altas y bajas a lo largo del torneo, si bien es cierto, con la doble competencia, como decías, otros eventos, lesiones, en fin, pero sigue catalogado dentro de este top 4 de la liga, ahí se encuentra. ¿Realmente crees que Joel Wiki acabe de enderezar esto, esta situación de inconsistencias que se han presentado a lo largo de la temporada? ¿Qué hace falta para que eso suceda?
5: Hola, Gaby, ¿cómo estás? Oye, sí, sin duda, yo creo que en el papel Cruz Azul tiene un gran plantel. Pues como dicen por ahí, no se les olvida jugar al fútbol de la noche a la mañana. Creo que sí es un pequeño bache. Tú sabes que el entorno en Cruz Azul, o ustedes saben que el entorno en Cruz Azul de repente se vuelve, cuando las cosas no cuando no empiezas a ganar, cuando empiezan a salir situaciones ahí, ves a los jugadores un poco, pues yo los veo irascibles, los veo que no están conectados a veces como uh-huh. como antes, y eso pues sí ha generado un poquito de descontrol, pero bueno, yo confío en que tiene un muy buen plantel y que puedan cerrar filas y bueno, pues retomar lo que venían haciendo, ¿no?
2: Seguimos en MBS Deportes con Óscar el Conejo Pérez. Profe, te mando un abrazo fuerte y te quiero preguntar, ¿qué te parece al momento el trabajo de Joel Wiki? Tú ya trabajaste en la institución a nivel directivo y evidentemente parte de tu trabajo era pues tomar las riendas, ¿no? Calificar la gestión de los técnicos y esta parte. Wiki lleva muy pocos partidos, apenas más de 20, ya entregó 2 títulos, pero sigue siendo un técnico joven para, como bien lo dijiste, una institución pues de muchísima presión como la máquina, profe.
5: Sí, ¿qué tal? ¿Cómo estás? Te mando un abrazo y sin duda, la verdad es que por ahí apostaron a Joel, que no le había tocado dirigir en primera división. Al final creo que hizo una gran gestión. Creo que pues conoce el plantel, conoce a los jugadores, estaba muy de cerca. Me parece que identificó muy bien lo que requería en ese momento el equipo. Que creo que viene de que Larcamón deja el equipo y el equipo se despresuriza y el equipo empieza a jugar, porque plantel tienen y sí. Creo que Joel los llevó de la mejor manera y lograron cosas importantes, ser campeón, bueno, todo lo que sabemos, ¿no? Y creo que hoy creo que le empieza lo difícil a Joel y que bueno, que aquí pues va a tener que estar muy alerta, va a tener que estar bien compenetrado con el equipo para que pues no se le salga de las manos. Me parece que estos momentos son muy difíciles, más siendo él un tipo joven, un tipo dentro de todo que son sus primeros su primer temporada y no se ve fácil, ¿no? Uh-huh. Está acompañado de mucha gente que por ahí le pusieron. Espero que le puedan aportar, espero que le puedan ayudar y que bueno, que tenga esa sabiduría para poder manejar el equipo. Estos son los momentos difíciles y que a veces uno, cuando es joven, pues siempre es el hándicap es mucho mucho mayor, no cuando tienes una persona que ya tiene tablas y ya tiene mucha experiencia, creo que puede visualizar cómo poderlo sacar adelante, ¿no? Ojalá que él tenga esa claridad y que pueda el equipo llevarlo a un mejor camino, ¿no?
3: Sí, de acuerdo, Oscar, pues saludo con mucho gusto y tiene que aguantar. Yo creo que la directiva Cruz Azul tiene que entender que obviamente me parece que Joel Wiki es muy buen entrenador. Le falta obviamente experiencia y la experiencia solamente se gana con el tiempo. Hablando de eso, Oscar, ¿qué opinas? Otro entrenador sin experiencia, Rafael Márquez, comienza su era este sábado aquí en Washington, en Baltimore, contra la selección de Colombia. ¿Qué opinas de la inexperiencia de Rafa Márquez? ¿También es un peligro?
5: Hola, David, ¿cómo estás? Qué gusto saludarte. Y bueno, como lo dije, la verdad es que pues es un tipo joven en cuanto a la dirección técnica. Yo lo declaré, no lo conozco como técnico, sé como jugador es un profesional de nuestros referentes en el fútbol, capitán de la selección, con toda esa jerarquía y toda esa historia que trae Rafa, pues es indudable, ¿no? Como técnico, la verdad es que no lo conozco. Yo deseo que le vaya bien, yo deseo que pueda transmitir bien lo que él pretende. Sí creo que, bueno, el único equipo que ha dirigido pues es el Barcelona B, pero uh-huh. Bueno, este es un reto distinto, este es un reto, como tú lo dices, David, y algo parecido a lo de Joel, ¿no? A Joel le apostaron por él, se le dieron las cosas, y hoy empieza lo bueno para Joel, hoy empieza lo más complicado y por eso me refería a esa parte, ¿no? De esa inexperiencia, pero bueno, ojalá que Rafa le vaya bien, que lo apoyen, que le dejen el proceso, pase lo que pase. Tú sabes también ahí que si las cosas no van bien y esto, no le vayan a hacer lo de a Jimmy, ¿no? Que lo ponen y las cosas no van bien y luego lo quitaron. Vamos a ver pues aquí qué tal, si Rafa, con toda esa experiencia que tiene, porque al final el jugador va a llegar, lo va a ver y pues es Rafa Márquez, ¿no? Un referente. Sí. Entonces, eso le va a ayudar, pero bueno, en el camino veremos si estuvo bien o pudieron tomar otra decisión, ¿no?
1: Claro, Óscar, el Conejo Pérez, estamos platicando con él. Tú fuiste seleccionado, viviste mundiales, Óscar, al menos en el llamado de Rafa Márquez, que reitero el tema, ¿te llamó la atención el llamado del tal Arrangel, de García y de Padilla como porteros?
5: No, más de Padilla. Más de Padilla, porque pues es un chico que, si bien es cierto, pues no es titular allá donde está, estuvo un tiempo acá, tiene buenas cosas, cuando él vino la primer convocatoria, creo que mostró buenas cosas, la verdad que no lo he seguido mucho, uh-huh. y bueno, a Oscar, ¿va? ¿El gato?
1: Sí,
5: me gusta. Me gusta cómo es atrevido el chico, juega adelantado, lo está haciendo muy bien con León, y bueno, Tala pues tiene ya ese proceso, viene con ese proceso.
3: Pero no te
5: normal,
3: parece,
5: ahí es normal que él esté, que no le corten, claro, ese proceso, porque solamente así va a seguir acumulando minutos con selección, va a seguir asimilando lo que representa estar ahí en la selección nacional y bueno, los otros irán tomando esa parte, ¿verdad?
3: Pero Oscar, ¿no te parece? A ver, con todo, el portero suplente del Atlético de Bilbao, sí, está muy bien, casi no juega, vino con Pumas acá, no, la sí. verdad, le quedó grande la portería de Pumas, y sí. Tienes un portero, ¿qué pensará un chico como el portero del Pachuca, Blanco? ¿Qué pensará? Oye, maestro, yo juego todos los partidos, soy Moreno. Titular de un equipo Moreno, perdón.
2: Carlos Moreno.
3: Carlos Moreno, soy titular de un equipo como el Pachuca. Juego claro. todos los partidos y de pronto trae un suplente que ni aparece y cuando vino a México, pues la verdad no la hizo con Pumas.
5: Es correcto, David, tienes razón. Por eso yo hablaba de que me sorprendió que llevaran a Padilla. Seguramente Rafa lo debe de conocer, seguramente el cuerpo técnico, pero bien lo mencionas, no le fue bien con Pumas. La verdad es que no, creo que fue algo compartido, porque tú sabes, también el portero necesita del equipo, del grupo, y en ese momento no anduvieron bien, y obviamente todo eso, bueno, también le representó a él no tuviera un buen torneo, pero o una buena temporada. Pero sí, es correcto, creo que Carlos Moreno lo está haciendo bastante bien.
3: Muy bien, muy bien.
5: Hay otros porteros también que ahí.
2: ¿Sabes quién también conejo? Luis García del Toluca.
5: Luis García, que acaba de regresar, estaba lesionado.
2: Andrés Sánchez, que se lesionó apenas, pero también me parece muy bueno, ¿no?
5: Así es, son porteros. Daniel Gutiérrez de Puebla, que también, ahí lo está haciendo bien. Creo que hoy tiene una baraja interesante, Rafa, o el cuerpo técnico para poder, va empezando. Tampoco creo que hay que...
1: No es la convocatoria al Mundial también.
5: Exactamente, yo creo que él está observando, viendo, de acuerdo a lo que él pretenda, de cómo quiere las características del portero. Veo que a Rafa le gusta salir jugando, como siempre fue, pues él crack para salir jugando, seguramente quiere transmitirle eso al equipo, y más estando en el Barça, de cómo juegan, me encanta cómo juegan. Habrá que ver qué precisa de los porteros, pero tienes razón, David y todos, o sea, ¿qué piensa el arquero de acá? Pues a veces sí te frustra un poquito esa parte cuando tú eres arquero y que estás entregando buenas cuentas acá y que no eres tomado en cuenta, sin duda, ¿no? Pero bueno, hoy está así y a los chavos les corresponde seguirse brindando, seguir manteniendo un nivel y llegar el momento que puedan ser tomados en cuenta.
4: Sí, es un camino largo, Conejito. Oscar Pérez, aquí en MBS Deportes. Y la buena noticia es que mencionaron ahorita una baraja interesante de muchos nombres de porteros, hablando específicamente de
2: siempre
4: esa posición.
2: Siempre ha habido, generalmente.
4: Siempre ha habido, pero de pronto hace no mucho hablábamos de que había cierta escasez.
2: Que ya no había,
4: pero bueno, ahí viene una buena generación. Pero independientemente de la portería, Cone, 17 de 26 mundialistas seleccionados de Javier Aguirre coinciden ahora en la convocatoria de Rafa, con algunas adiciones que aquí lo hemos estado mencionando, especialmente hoy, que platicamos más temprano con Ricardo Lavolpe, el llamado del Chucky Lozano, las caras más jóvenes que están despuntando interesantemente, como Mora, el caso de la Hormiga. ¿Qué expectativa ves? Como ya decías, Rafa, pues esperamos un equipo agresivo, propositivo, ofensivo. ¿Tú qué esperas que dé el cambio con Rafa Márquez ahora en la dirección técnica, con pues una base muy parecida a lo que vimos en el Mundial?
5: Claro, yo la verdad me gusta, vamos, va empezando, creo que él puede ir viendo cómo se comportan los chavos, ir viendo qué le pueden dar, y que los chicos también se vayan adaptando a lo que quiere Rafa y sobre todo a la selección. Tú sabes que estar en selección sí tienes que dar un poco más, sí es una responsabilidad más, y bueno, que vayan probando los chicos, los nuevos que están, bueno, obviamente eso, esa responsabilidad, y los que ya tienen experiencia, que ayuden a contagiar a esos chicos. Yo no lo veo mal, yo lo veo bien, me gusta esa parte. O sea, viste España cómo quedó campeón con jóvenes.
4: Sí,
1: claro,
5: con de 25 años hacia abajo, de 26, o sea, eso me agrada, me gusta, y creo que yo te puedo decir algo también, el jugador es más maleable, es más va a entender mejor lo que pide Rafa, y va a estar más dispuesto a esa colaboración, y pues sí, yo eso le va a ayudar mucho, me parece a mí.
2: Seguimos con Oscar Pérez aquí en MBS Deportes. Oye, Cone, hablando de este tema selección y también del Vasco Aguirre, ¿no? Que te tocó compartir dos Copas del Mundo con él, bueno, como tu técnico en 2002 y 2010. Y también con Rafa Márquez, por supuesto, en la Copa del Mundo de Sudáfrica. Oye, Conejo, ¿qué herencia le pudo haber dejado el Vasco Aguirre a la selección mexicana y, por ende, a Rafa Márquez, que podamos ver en este proceso, pero pues ya con las nuevas herramientas, novedades y frescura de Rafa, Conejo?
5: Sí, claro. Yo creo que Rafa, para mí, fue algo muy importante estar ahí con Javier, por toda esa gran experiencia, por ese manejo de grupo que tiene, que creo que es la virtud que tiene Javier, el que compromete al jugador, el que lo meta a una línea, el que tienes que ser responsable, el que tienes que llegar a tiempo, el que tienes que respetar, yo creo que todo eso sí en algún momento se había perdido, y hoy con Javier lo retomaron, y creo que eso Rafa quiero pensar que lo va a seguir implementando, ¿no? ¿Para qué? Para que el jugador de verdad vaya con ese deseo y que vaya a ser un digno representante seleccionado nacional, que tenga todos estos valores, porque es la única manera de poder mejorar y de poder estar más arriba, ¿no? Entonces, obviamente después ya con lo que pretende Rafa, te digo, no lo conozco como técnico, pero por lo que veo, pues le gusta la combinación, le gusta construir desde abajo. Entonces, pues yo espero que vaya plasmando eso, y con todo lo que debió de haber, creo yo, aprendido a Javier, pues se ve como que ideal, ¿no? Ojalá que sí. Ojalá que así sea, ¿no? Y que le haya funcionado mucho estar en ese proceso con Javier, ¿no?
3: David. Claro, oye, Oscar, el tema de darle continuidad, de aguantar a Márquez en los momentos más complicados, dependerá de él. ¿Qué recomendación se le podría dar a Rafael Márquez para que esa relación con los dueños de equipos? Porque yo entiendo que los entrenadores dependen de resultados, pero en México estamos acostumbrados a romper proyectos.
5: Sí, es verdad, tantito la cosa no anda bien y se empieza a poner nerviosa la gente y y bueno, vienen los cambios, ¿no? Ojalá que le den todo el proceso, sería muy bueno, creo que tiene los conocimientos Rafa, se ha preparado, ojalá que lo pueda plasmar y que la gente de pantalón largo tenga esa calma, esa paciencia, ¿no? Para poderlo llevar y bueno, que se sumen a ese proyecto, todos están apostando, ¿no? O sea, sí, esperemos claro. que no lo vayan a cortar y que lo deje, ¿no?
1: Completamente de acuerdo. Querido Óscar Pérez, el Conejo, te mandamos un gran abrazo. ¿Cómo queda el partido?
5: Híjole, pues a favor de México, espero que gane, no sé, me conformo con el 1-0.
1: Y Cruz Azul. Y Cruz Azul,
5: para que no empiecen los ojos rojos, digo, si no, vamos a empezar con problemas.
1: Por favor. No te me hagas con el Cruz Azul Toluca, ¿eh?
5: No, vamos con la máquina, que gane. Va a ganar la máquina.
3: Oye, Óscar, no sería raro que te llamara Aguirre para el Valencia, ¿no?
5: Pues ya estoy esperando que me llame, nomás que no me ha sonado el teléfono.
4: Ya hay que colgar para que suene la llamada.
1: Ahorita te cuentes, te quedas pendiente de él. Abrazo, Óscar.
5: Abrazo, hombre, un abrazo, un gusto saludarlos.
1: Igualmente. Nosotros vamos a una pausa, regresamos con más en MBS Deportes.
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4: ¿Le dio frío?
2: Pero ya está dando el sol.
1: Y su termómetro dijo, ¡ay! ya se tapó.
2: Oye, me preocupó el personaje que tenía atrás. No, no.
4: Algo inquietante para los que nos están viendo a través de YouTube.
1: Se le antojó al muchacho. Pero bueno.
4: Algo. Ah, un alguito. Oye,
1: le dio, pues, por eso le dio frío, dijo, le dio, no, frío, ya me voy. Dijo,
4: mejor ya me voy.
2: Ahora, ese era el frío que
4: tenía. Patitas de aquí.
2: Dice, ya me dio frío, muchachos.
4: Oye, hablando de velocidad, sí. Pero en ciclismo el Chucky Cadena ya tiene su documentación lista. Para acompañar a Isaac del Toro y al equipo mexicano este domingo
1: en Montreal, ¿no?
4: En la ruta, sí, que es la prueba que todo el mundo queremos ver. Importante, no tenía la documentación lista, pero ya quedó.
2: Y que le hizo perderse la competencia el pasado
4: exactamente,
2: domingo.
4: La contrarreloj, no. Pero bueno, grandes noticias, que es un elemento clave.
1: Va a ir acompañado, ¿no?
4: Sí, eso es bueno, para el equipo Torito. Mexicano, eso, entre Torito. Otras cosas. Torito, por favor. Pues ya lo hemos platicado esta semana, es uno de los candidatos a ganar, ojalá que así sea. Con los Yankees, Ben Rice hace historia, el tercer Yankee en la historia, con 40 cuadrangulares en sus primeras tres temporadas. Lo hizo, imagínense, en el 37 Joe DiMaggio y 2017 Aaron Judge. Me extraña que no me han puesto mi tema musical.
2: Ya, gracias. Ya estaban cazando, estaban al tiro.
1: Mírelo, ¿eh? Está...
4: Sí, por eso favor.
1: En la sección de...
4: Atlas. ¿Qué va? Ándale, así se allá en el Jalisco.
2: Parecido, ¿no?
4: Sí. Tú tenías otras informaciones
2: sí,
4: que querías comentar.
2: A ver, de la selección de Francia se bajó Ibrahima Konaté, se encendieron las alarmas. Parece que es un tema de ligamentos en la rodilla izquierda. Preocupó, se pierde los cuatro partidos. Ya está volando para Madrid, ahí en la Ciudad Deportiva de Real Madrid. Va a iniciar su recuperación, pero el panorama no es alentador. Por supuesto, estamos a espera de pronóstico para que pues no sea algo grave, ¿no? Porque la rodilla.
1: Sí, bueno, pausa, volvemos, tenemos más.
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